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0: Llegamos a las 6 de la mañana, 11 minutos, 6 de la mañana, 11 minutos en El Mañanero. Muy buenos días para todos los oyentes de Diversa Radio 96.7, la radio de los colombianos y latinos en Madrid. Día interesante para darle gracias al Señor, dale gracias a Dios por cada mañana que nos regala, dele gracias al Señor porque te permite en este momento salir de tu hogar para buscar esa comidita para tu familia, que te permite en este momento regresar a casa después de una jornada laboral larga y de muchas cosas. Si usted está pasando por un problema, si está pasando por una dificultad, si está pasando por ese momento difícil en la vida, económico, de trabajo, de familia, de amor, de salud, lo que sea que esté pasando, recuerde, todo lo puedo en Cristo que me fortalece, todo lo puedo en Él. Dele gracias al Señor por cada mañana. Dele gracias al Señor porque te permite estar en, alrededor de las personas que tú quieres, que te quieren. Jueves 16 de julio, jueves 16 de julio. Muy buenos días para todos los que van llegando poco a poco a la sintonía, van poniendo el dial en este momento en su coche. Gracias por poner el dial, muchísimas gracias. Y que nos escuchan a través de www.diversaradiomadrid.com. Lo invito para que me siga en Instagram, @DavidMesaFM. Si usted no me sigue todavía en Instagram, lo invito para que me siga ya mismo, @DavidMesa, Mesa con S, FM, @DavidMesaFM. Lo invito para que me siga ya mismo. Usted me escucha cada mañana, pero no me sigue. Hombre, a ver. Como siempre les digo, sigue al enemigo, sigue a su vez en Instagram. Sigue a su suegra, no me va a seguir a mí que te despierto cada mañana, hombre. A ver. 6 de la mañana, 13 minutos, 6:13. 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

0: 6 de la mañana, 16 minutos. Son las 6 de la mañana, 16 minutos. Comenzamos a levantar hasta ahora las líneas telefónicas. 611-431-462. Tengo tema del día, pero no antes voy a saludar a la compañera de fórmula. Pero voy a saludar a la compañerita, hombre. Oiga, hoy vino con Sofi, vino con la camiseta de Argentina que clasificó. Sofi, muy, pero muy buenos días. Oiga, te queda bonita esa albiceleste.
1: David, buenos días y te orgullo tener esa albiceleste ahí. Esa camiseta no es solo un pedazo de tela, es pura garra y poesía futbolera.

0: cuando usted estaba por allá en Medellín, ¿qué no le podía faltar en esa tienda de barrio? ¿Qué no podía faltar en esa tienda colombiana?
1: David, sin dudarlo, en esa tiendita de barrio de Medellín, lo primero que no podía faltar era un buen bocadillo con queso, la gaseosa colombiana, que ya sabes cuál es, y las arepitas. Eso era como el kit de supervivencia. Ahora, quiero oír qué dicen nuestros paisanos, porque seguro salen cositas que nos devuelven directo a la tiendita de la esquina.
0: Así es, así es. Oiga, yo le cuento, por mi lado, yo creo que no podía faltar. En una tienda colombiana no puede faltar el gato encima del costal de las papas. El gato encima del costal de las papas, eso no podía faltar. Tienda que se respete tenía su gato encima. Oiga, si no estaba encima del costal de las papas, ¿sabe dónde se hacía? Encima la cubeta de los huevos. Hágame el bendito, que gato con huevos. Y los tenía bien puestos, porque para montarse ahí. Retrocedo en el tiempo, me voy al año 1984, donde mi tío Lisandro Mesa sacaba su álbum y de la plata qué. Este es el Mañanero, súbale el volumen en Diversa Radio 96.7. Buenos días para todos, buenos días, buenos días. Juan David Mesa al control. Vamos.

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0: 611-431-462, 611-431-462. El WhatsApp está habilitado para que usted me levante la manito y me reporte la sintonía. Recuerde que estamos con el tema del día, que no puede faltar en una tienda colombiana, o que no podía faltar en esa época, de la época tuya, de 1960, 1920, en la edad de más de uno aquí. Buenos días, familia, que la bendición, el amor y la protección de Dios esté con cada uno de ustedes y con sus seres queridos, y que la felicidad y la prosperidad abunden en sus hogares, pero sobre todo la salud. Un abrazo y un excelente día para todos. En una tienda colombiana no podía faltar el guineo para pedirlo como ñapa. Sí, señores. Don Roberto Merchán, qué alegría me da verte por acá por estos lares. Pronta recuperación para don Roberto Merchán, que todo vaya de la mejor manera. El hombre siempre al pie del cañón. Y de esta salimos con la voluntad del Señor. Un abrazo gigante de don Roberto Merchán. Gracias, siempre se le recuerda. Saludos especiales para viejo Leo. Leito, muy buenos días. ¿Qué no puede faltar en una tienda colombiana? ¿O qué no podía faltar en tu época, hombre?
1: Buenos días, Juan David. Un saludo para usted y todos los oyentes. Tema del día: ¿qué no puede faltar en una tienda colombiana? Pues no podía faltar el Buda al lado de la caja registradora, la planta de ruda, el cartel este que te ponía el típico, un señor que te, el cartel que te ponía el que vendió al contado riéndose, y al lado el que fió pobre. Ese cartel nunca podía faltar. La agendita con la gente que fiaba, y el señor, el típico, bueno, borrachito, lo que fuera, tomándose la cervecita y está pendiente de los clientes que entraban. Yo creo que eso es lo que nos podía faltar, ¿no entiendes, colombiano? Bueno, Juan David, buenos días.
0: Oiga, eso tampoco podía faltar. Otra cosa que no podía faltar en una tienda colombiana, ¿sabes qué es? El señor con su uña bien negra partiendo los 200 de salchichón.
2: ¿Cuánto es que me dijo, hombre? 300, listo. Una, dos, tres rayas, listo. Cogía la uña, hacía el hueco con la uña ahí, eso. Y luego pasaba el cuchillo, con el mismo cuchillo que cortaba la carne, el pescado, eso, ahí, pa, eso. Ahí le eché 350.
0: Y el paquete de pan de 100. Eran 10 paquetes. A 1.200 pesos valía el paquetico de panes. ¿Te acordás de esa época, hombre? Cosas que no pueden faltar en una tienda colombiana. Cuéntemelo a través del 611-431-462. 611-431-462. Saludos para Raymond, que está en sintonía. Raymond, muy buenos días. ¿Me pueden levantar la manito, familia, si me escuchan bien? Gracias. Alguien que me confirme que me están escuchando perfectamente, tanto el sonido del micrófono como tanto la música. Alguien que me confirme, por favor, que se escucha correctamente, que se escucha bien. La voz fea del locutor ya no puede cambiar, pero pues, hombre, por lo menos quiero saber si se escucha ok. Que me entiendan, que se escuche bien, ameno. Confírmeme a través del 611-431-462.

0: 6 de la mañana, 31 minutos, 6:31. Muchas gracias, Manuel. Muchas gracias, Manuel, desde Torrejón de Ardós. Gracias, Manuelito. ¿Qué no puede faltar en una tienda colombiana? ¿Qué no puede faltar? Cuéntemelo a través del 611-431-462, 611-431-462. Hasta ahora de la mañana, usted reportándome la sintonía. No puede faltar en tienda colombiana el niño. Don Carlos, don Carlos. Don Carlos, don Carlos. Vamos a ver, Alejo, confírmeme ahí. Ahora confírmeme, ¿qué tal se escucha ahí? A ver, si me ayudan ahí ustedes, gracias.
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0: ¿Cómo se escucha ahí? Si me confirman cómo se escucha mi voz a partir de este momento. Ahí, Alejo, ¿qué tal? Oiga, 611-431-462, 611-431-462.
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0: Otra cosa que no podía faltar en la tienda colombiana, ¿sabes qué era? El niño yendo a comprar a la tienda. Don Carlos, don Carlos. ¿Qué si le puede fiar 100 de cilantro a mi mamá? 100 de cilantro a mi mamá. Hágame el bendito favor, 100 de cilantro. Listo, Alejo, entonces todo ok, ¿no? Gracias. La persona que iba a fiar de todo, y apúnteme en el cuaderno. Y era un cuaderno que usted llevaba 2 meses, 200 de cilantro, 300 huevos, cuando el huevo valía 150 pesos. ¿Te acordás cuando el huevo valía 150 pesos? ¿Cuánto vale un huevo ya ahora en Colombia? Venga, vamos a preguntarle. Sofi, venga, mire usted que tiene el ordenador ahí a la mano. Mírate ahí en el ordenador, ya que usted es una mujer.

0: De un huevo ya ahora en Colombia. Venga, vamos a preguntarle. Sofi, venga, mire usted que tiene el ordenador ahí a la mano. Mírate ahí en el ordenador, ya que usted es una mujer.
1: Así que en promedio, por huevo te sale como a 430 pesos.
0: Hijo de madre, oiga, pero está caro el huevo. Yo me acuerdo que mi tío Horacio, que en paz descanse, tenía una tiendita. Él me mandaba a comprar un palancito de huevos y para la tienda, y yo me acuerdo que yo lo pagaba 8,000 pesos. O sea, Sofi, o sea, estamos hablando, vamos a retrocedamos más o menos unos 12 años atrás. ¿Cuánto valía un huevo en Colombia?
1: David, no hay un dato exacto del precio del huevo en Colombia hace 12 años, pero se sabe que en 2014 el precio mayorista de los huevos subió más de un 30% en el año y el índice de precios del huevo tuvo un alza de 9,7%. En resumen, en ese entonces ya iba en subida, pero no hay un número exacto a la mano.
0: Bueno, sí, más o menos es 31-462-611-431-462. Por acá me dice, no podía faltar el afiche de la niña. De la niña Niguatera la cachetona. Siempre había un afiche de una frase que decía, hoy no fío, mañana sí. Ah, cosas que no pueden faltar en una tienda colombiana. 6:35, 6:35. Seguimos, no paramos. Por acá me dice Manuel, no podía faltar la prima fiando. La prima fiando también. Es que usted me parece muy buena persona, don Carlos. ¿Usted me podía fiar dos libritas de carne, por favor? Luego veía uno a la prima a las 2 de la mañana entrando a casa de don Carlos. Ah, no. Serán guayabas, ¿no? Supervivencia. 6:36, súbale.

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2: Hola, Juan David, buenos días, Juan David, buenos días, mañaneros. Muy buenos días. Sobre el tema del día, Juan David, a ver, que no puede faltar una tienda, parce. El almanaque, el calendario ahí de hace 2-3 años pasados. Eso nunca lo quitan. También los afiches de los santos, ya sea de una virgen, del Sagrado Rostro o de la Última Cena. Eso no puede faltar en todas las tiendas. Y el clásico, el salchichón colgado ahí encima del mostrador. Que uno pedía por rayitas. Don Pedro, 100 de salchichón, un pan de 100 y un bolis descongelado rojo. Papi, eso no podía faltar. Y uno comía ese manjar, parce. Ese era un manjar, eso era. El que no haya comido ese casado no tuvo calle. Venga, Juan David, buen día. Ah, un saludito para el parcerito, tu lueñito. Un abrazo, papi. Buen día, Juan David, buen día.
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3: Ese casado era cosa de locos, casado perfecto. Un poquitico de salchichón, un pancito. Yo era más estrato 6, yo era boli yogur. Boli yogur valía 150 pesos. El tangelo o en tatse, como se dice en Cali, 100 pesos. El boli yogur valía 200 y el tangelo 100. 6:42.

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0: llegamos a las 6 de la mañana, 46 minutos. 6 de la mañana, 46 minutos en el Mañanero. 6:46. 611-431-462. Hasta hora de la mañana se me reporta la sintonía. Sí, a través del 611-431-462. 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Habilito la línea, el 611-431-462, 611-431-462, ya está el WhatsApp habilitado para que me levante, en este momento la línea y marque ya mismo, marque 611-431-462, ya mismo me puede marcar. 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Oyente en la línea, muy buenos días. Buenos días.
1: Hola.
0: Hola, buenos días. Bájele a la radio, por favor, y escúcheme por el teléfono. ¿Cómo está? ¿Con quién tengo el gusto?
1: Con Edison.
0: Edison, apellido, papá.
1: Irua.
0: ¿Me repite?
1: Edison Irua, I-R-U-A.
0: Vivas.
1: Rivas. Irua.
0: Rivas,
1: sí, señor.
0: Rivas, sí, señor. Edison, oiga, ¿desde dónde en sintonía?
1: Estoy ahora mismo por aquí, por el Gran Vía, entregando mercancía.
0: Oh, hombre, ¿de qué parte eres, Edison?
1: De Ecuador.
0: Oiga, Edison.
1: En Colombia, Parchi.
0: Oiga, Edison, en Ecuador, ¿qué no puede faltar en una tienda ecuatoriana cuando usted iba por allá a comprar? ¿Qué no podía faltar?
1: Pues de todo.
0: O tiene que haber algo característico de esas tienditas. Yo digo que siempre había un gato encima del costal de papas.
1: Un saco, ¿no?
0: También, ¿no?
1: Sí, sí.
0: A ver, oiga, Edison, ¿para el sábado o para el domingo?
1: Para domingo.
0: Domingo a las 3:30, ¿vale?
1: Muy amable.
0: Listo, Edison, que tengas un excelente día. Gracias por escuchar el Mañanero.
1: Gracias.
0: Chao, papito. Adiós. Un abrazo. 611-431-462, 611-431-462, así de fácil, los oyentes se van a ganar bien rico con el restaurante La Suegra. Oyente en la línea, muy buenos días.
2: Buenos días, ¿cómo estás?
0: ¿Con quién tengo el gusto?
2: Oscar Morales.
0: Oscar Morales, papito, ¿desde dónde en sintonía?
2: Voy manejando el camioncito, voy para Toledo en este momento.
0: Va para Toledo, papito, ¿qué no podía faltar en esa tienda colombiana?
2: Papi, yo me acuerdo, mi papá, cuando fue vecino, tuvo la tiendita, las bananitas esas de chicle pequeñitas que pedía una ñapa y le daban esas bananitas. Con las bananitas de aguardiente.
0: Oiga, la primera borrachera mía fue con una banana de aguardiente, ¿no?
2: Brava. Y eso era bravo.
0: Bravo, bravo, bravo. Papi, ¿para el sábado o para el domingo?
2: El domingo, papi.
0: Domingo a las 3:30. ¿Listo, papá?
2: Listo, papá. Vale, la abuela, gracias.
0: Un abrazo.
2: Saludos a todo el mundo.
0: Chao, papito. Cuídate.
2: Chao, gracias.
0: Oyente en la línea, por acá sigo. 611-431-462. 611-431-462. Recuerde que es 2 por 1. Paga uno, entran dos. Paga uno, entran dos. Oyente la línea, muy buenos días. Buenos días.
3: Buenos días, compañero Sánchez.
0: ¿Con quién tengo el gusto?
3: Daniel Sánchez.
0: Daniel, oiga Daniel, parcerito, ¿dónde anda en sintonía?
3: Desde Madrid, desde Usera.
0: Desde Usera, ¿qué te dedicas, hombre?
3: Trabajo en una empresa operaria de producción.
0: Ah, bueno, papito, oiga, papi, ¿qué no puede faltar en una tienda colombiana? ¿O qué no podía faltar cuando usted iba a hacer el mandado a la mamá?
3: No puede faltar el racimito de plátano, al lado del bulto de papa.
0: Eso, y en el bulto de papa estaba el gato, ¿te acordás?
3: Sí, exactamente.
0: Envuelto en periódico. Oiga, Danielito, sábado o domingo, mi rey.
3: Domingo, mi rey.
0: Domingo a las 3:30, lo espero en el restaurante La Suegra, calle Castorjeri, 18 en Vista Alegre. ¿Listo?
3: Vale, muchas gracias, rey. Buen día a todos.
0: Buen día, papá. Un abrazo. 611-431-462, los oyentes, así de sencillo, así de fácil. Ganan con El Mañanero y con Diversa Radio 96.7. 6 de la mañana, 52 minutos, 6:52. Seguimos, no paramos. Ocho para las siete. 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
1: ¡Qué rico! Sonando esto. Año 1990. Todos a la pista, todos a bailar. Con el mañanero, el primero te lo echas conmigo. 6:56. ¡Súbale, súbale!

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1: La línea. La línea. Esto siempre le recuerda a ustedes esa miniteca en la caseta comunal del barrio, esa fiesta de 15, esa primera comunión. Eso después de eso, nada más después de las 11 de la noche. A esa hora ya comenzaban a repartir el arroz con pollo, la ensalada de papa. Y usted a las 12:30. Prima, venga. ¿Estudias o trabajas? 7 en punto en El Mañanero.

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3: Y en el horizonte va saliendo el monito. Sí. En el horizonte va saliendo el monito. Aquí desde el décimo piso de Diversa Radio 96.7, desde los estudios, viendo por la ventanita.
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3: Venga, les contaba que esta semana, ayer les contaba o antier.
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3: Que al fondo se ve unos edificios donde conviven muchas familias. Entonces que yo vi a una señora extendiendo la ropa.
4: Le dora el día entero, muy contenta se le ve a la
3: y luego vi a una abuelita regando las matas. Ahora estoy mirando para la misma parte donde estaba la abuelita regando las matas y la señora extendiendo la ropa. Y lo chistoso es que ahora veo en la casa de la abuelita veo ropa extendida. Y en este momento estoy viendo al marido de la señora regando las matas. Hombre, digo yo que será el marido. No, bueno, uno nunca sabe, ¿no? Pues al fin y al cabo en la avenida del Señor. Acabo de llegar también el camión de la basura. Ahí acabo de llegar el camión de la basura también. Y en el horizonte va saliendo el mono. Va saliendo el mono, ya salió el mono en la Comunidad de Madrid cuando son las 7 de la mañana, 6 minutos. 7 de la mañana, 6 minutos. Oigan, varios ganadores. Por acá tengo los ganadores. Hasta el momento los ganadores para el restaurante La Suegra de este fin de semana. Para el día sábado.
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3: Ah, pues yo ya tengo a Jason Bedoya, pero creo que Jason ya había. O serán dos Jason. Jason, me confirma si yo te inscribí esta semana, por favor, que yo ya te inscribí el día martes. Confírmeme, Jason, si es el mismo o es otro. Yo creo que es el mismo. Por el momento ganó Alejandro Giraldo para el domingo, Edison Rivas, Coscar Morales, Daniel Sánchez, Diego Naranjo. Recuerden llegar con tiempo. Ah, vale, listo, Jason, listo. Me hizo asustar, hermano. No, Jason ya está escrito, Listo, Jason. Ahí está, Jason va para el sábado a las 3 de la tarde. Diego va para el domingo. Daniel para el domingo. Oscar Morales para el domingo. Edison Rivas para el domingo. Y Alejandro Giraldo para el domingo. 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
5: Y también sabe que no podía faltar, eso sí que ya, vamos, que era indiscutible que no faltara, la chispita de papel periódico, que era con forma de cono, que ahí donde se echaban las cosas, eso no podía faltar. Y la balanza esta que tenía la forma del reloj, esa que estaba tenía más mierda que el culo de una vaca, eso sí que no podía faltar en una tienda.
3: Oiga, y más trucada, porque le cuento que esa, oiga, balanza que se respete de tienda colombiana o tienda latina, está trucada. Entonces llegan y antes de colgarla, mi hijo, se le meten el destornillador por allá.
6: Baja de 200 gramos, 200 gramos, porque eso de 200 en 200 nos ahorramos.
3: Ay, hombre. Que no podía faltar la papeletica de aceite. Papeletica de aceite. ¿A cómo? A 100 pesos. Sofi, ¿qué otras cosas no podían faltar en una tienda colombiana? Yo estaba diciendo ahora sobre la papeleta de aceite, también no podía faltar. Y tampoco podía faltar el atado de panela al lado de las papas y le envolvían a uno la panelita ahí mismo en ese papel, ¿te acordás?
7: Claro que me acuerdo. Esa panelita envuelta como un tesoro dulce en papel marrón. Y a la par, no faltaban los frijoles en bolsa, la bolsa de leche colgada en la nevera. Y por supuesto, una buena libra de café bien paisa. Esa tiendita era el corazón de la esquina, ¿o no?
3: Hombre, claro, es que eso también es una belleza, Sofi. Pero oiga, ¿qué era lo que usted más compraba en la tienda? ¿O qué te mandaba la mamá a comprar? Porque tú también estás joven, usted tiene que 25 tiene, ¿no, Sofi?
7: Ay, David, te agradezco la rebaja de años. Vamos a decir que tengo el corazón de 25 y con experiencia. En mi tiendita me mandaban por la bolsa de leche, de esas que había que cortar en la esquina, y una bolsita de arepas de maíz pelado. Y sí, uno salía con encargo y siempre volvía con ñapa de chisme. Esa era la magia de la tiendita de barrio.
3: Ya que usted habla de chisme, Sofi, no podía faltar la viejita chismosa, la abuelita desocupada, la mamá. Y a veces uno miraba la tienda y era la mamá de uno la que estaba para...
6: Oiga, ¿viste que anoche llegó esa muchacha de Carlos como a las 12:30 de la noche? A las 12:30 con 50 segundos. ¿Usted la vio? Fue increíble, Dios mío.
3: Y se junta con la otra. Ay, sí, ¿no? Y ese muchacho de Gloria, pobre muchacho, está descarrilado, mantiene en la cancha fumando. Sofi, le tocó, ¿no?
7: Uy, David, me tocó completico. Hasta uno aprendía más del vecindario por esas tertulias que por las noticias. Esa tiendita era la red social original y sin Wi-Fi. Nada se le escapaba a la abuelita chismosa. Y qué historias.
3: Así es, historias asombrosas que pasan en el Mañanero. 611-431-462, 611-431-462. Repórteme la sintonía ahora, en este momento. Por acá tengo mensajito también, a ver qué me dice por acá la gente. Buenos días.
8: Buenos días. Lo que no podía faltar en una tienda colombiana. Me acuerdo que cuando iba a comprar, en el mostrador encima, el señor tenía unas panelitas. Esas panelitas sí daban gusto comerlas cuando las compraba uno con la monedita que le sobraba.
3: Lo que le sobraba también eran las ganas de bailar esto. Soltaba a la prima y... Cristina, venga. Venga, mi amor, venga. 7:13. Apretadito. Con la gran manzana. Súbale volumen en el Mañanero.

rico sabrosito hasta ahora de la mañana en el Mañanero. Buenos días para toda la Mancha Blanca, para la Mancha Blanca de Plaza Líptica, de La Vaguada, San Sebastián de los Reyes, y para el combo del Cabezón, que hoy se encuentran en la zona de Usera. Toda la Mancha Blanca en sintonía del Mañanero. Yo le recomiendo que le suba un poquito más porque lo que se viene es candela. Me voy hasta el año 1986. De ese álbum que sacaba el 20 de septiembre, Mejor que Nunca.

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1: Buenos días, mañaneros. En la tienda no podía faltar el almanaque Bristol. Siempre llegaba y lo primero que uno encontraba en la colgadito, al lado del salchichón cervecero, el almanaque Bristol. Y claro, uno cuando va a hacer la compra en esa época... Vecina, vecina, apúntame un manimoto ahí, que no se note, que no lo se dé cuenta mi mamá. Venga, buen día, mañaneros.
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2: Juanchito mío, buenos días, pueblo. ¿Cómo amanecieron? ¿Cómo me les va? Cuenten a ver. Bendiciones ahí para todos. Lindo jueves. Juanchito, ahí para participar en el tema del día. No nos puede faltar en la tiendita de esa popular del barrio, papito. Los chorizos ahí colgaditos, ahumados. El salchichoncito. Platanito maduro y verde ahí, el racimito lleno de moscos. Y todo sabroso, todo rico, todo delicioso. Y nada, y el papelito aquel donde envuelven las arepas para envolver el pedacito, los 100 de salchichón.

0: a las 7 de la mañana, 23 minutos, 7:23. No, papi, ya esos 200 de salchichón que comprábamos antes ya no se puede, mijo. No, papi, esos 200 le alcanza para saludar a don Carlos y ya está.
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0: Solo le alcanza para eso. Seis once cuatro treinta y uno cuatro seis dos. Y es el momento de saludar a la Mancha Negra, hombre, los chicos de la Mancha Negra. Saludos para los chicos de la Mancha Negra de San Epifanio, de Madrid Río, los que están en la base de Chan Martín, los que están en la base de Leganés. Chicos, para todos ustedes, muy buenos días. Y para todos los que van rulando hasta ahora por todas las calles de la Comunidad de Madrid, muy buenos días. Mucho cuidado en carretera. Sé que prestas ese excelente servicio de VTC. Oiga, muchísimos oyentes. Quiero, a ver, vamos a hacer una prueba. Los VTC que me estén escuchando, el amigo de VTC, la amiga de VTC, usted amigo de VTC que me está escuchando, mándeme notica de voz o levánteme la manito a través del WhatsApp ya mismo. 611-431-462. Por acá me están diciendo, pongo una guerra entre taxi y VTC. No. Que levante la mano los taxistas y los de VTC. A ver, si usted es taxista, ponga la palabra taxi. Si usted es de VTC, ponga la palabra VTC. Ya mismo, a través del 611-431-462. 611-431-462. De una, o mándeme una notica de voz. A ver cuántos escriben. No, yo sé que van a escribir muchos. Muchísimo, porque la cobertura es total. Levánteme pues la manito, amigo taxista, amigo de VTC. Ya mismo, ese es tu momento. 611-431-462. Todos levantándome la manito. 611-431-462. Mientras que usted me escribe, amigo taxista, amigo de La Mancha Negra, usted, mientras que usted me escribe, yo le voy a hacer una recomendación. El mañanero. 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

0: Así que ya sabe pues usted que el próximo lunes a la 1 de la tarde tiene una cita aquí en Diversa Radio 96.7 para que se entere de todos los menús de la Comunidad de Madrid, de todos nuestros auspiciantes. Por acá me levanta la mano, oiga, saludos Juancho, soy de La Mancha Blanca, desde San Sebastián de los Reyes, el 2313. Hola Juan, buenos días, escuchándote desde Getafe, Mancha Blanca, gracias por la sintonía.
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0: Juan David, buenos días, soy de La Mancha Negra y escuchándote desde Parla. Mañanero. Acabo de dejar un servicio, voy de camino a Madrid nuevamente. Pero póngame en el nombre, por favor, para saludarlos como Dios manda. Parcero, siempre te escucho. Soy de Pereira. Y también iba a Flores Frescas. Y la gente sí, ¿verdad? Y también iba a Flores Frescas. Soy de La Mancha Blanca. Eso. 611-431-462. Toda La Mancha Blanca, toda La Mancha Negra. En sintonía del Mañanero. Usted tiene que estar en sintonía también con usted mismo. Tener ese positivismo, tener esa alegría de salir adelante, tener esas ganas de que si una cosa hoy no le sale, mañana puede que le salga. Y si no le sale mañana, le va a salir pasado mañana. Por lo importante es siempre mantener la fe. Por eso yo lo invito para que preste mucha atención y se comunique con Mariana Aragón y David Monterrey, para que usted reciba el secreto de la fe. Nuestros guías espirituales aquí en El Mañanero. Se puede comunicar al 641-992-181. 641-992-181. Mariana Aragón, David Monterrey, guías espirituales del Mañanero, que siempre van a guiar, siempre van a ir por ese sendero de la fe. Hay cosas que a veces no salen, sí, hay cosas que a veces no salen, pero el día de mañana van a salir. Pero tienes que ponerle fe, tienes que creerte las cosas tú mismo para poder salir adelante. Y a veces en la vida necesitamos un guía, a veces necesitamos ese consejo, a veces necesitamos esas buenas energías. Me decía mi abuelo, que en paz descanse, mi hijo, siempre acérquese al palo que le dé sombra. No se acerque a un chamizo, no le va a dar sombra. Rodéate de personas buenas, de buenas energías. Las energías negativas y positivas existen. Eso está. Así que yo lo invito para que escuche atentamente, que ya está con nosotros por acá Mariana Aragón y David Monterrey con su programa El Secreto de la Fe, para que usted mismo reciba ese secreto de la fe y pueda seguir adelante en este 2026. Comuníquese al 641-992-181. 641-992-181. Mariana, David, muy buenos días, bienvenidos al Mañanero.
2: Juan David, muy buenos días para ti, buenos días para todos los oyentes, aquellos que ya nos conocen. Somos Mariana Aragón, David Monterrey, consejeros y guías espirituales, que a esta hora queremos llegar a todos aquellos que se sienten tristes, deprimidos, que han perdido la fe, la confianza, aquellos que piensan que no hay salida, que no hay solución a ese problema que están viviendo. Pues bien, quiero recordarles que Dios Padre Creador es maravilloso y que día tras día nos pone pruebas, nos pone dificultades, pero estas pruebas son para que podamos ser más fuertes, para comenzar a entender que cada cosa, que cada situación pasa por algo. Y también hoy quiero recordarles que si existe la maldad, la envidia, el egoísmo, la ambición, sí, por supuesto, pero también nuestro Padre Creador es tan maravilloso que ha dejado elementos en la tierra que podemos utilizar para protegernos, resguardarnos, liberarnos, como lo es el secreto de la fe. Un elemento que ha sido ritualizado, preparado en metales especiales, los cuales se ritualizan a nombre, apellido, fecha de nacimiento de cada persona. Y esto no solamente sirve como protección, sirve para canalizar la energía, liberar el cuerpo, la mente, los pensamientos, sanarse de todo lo malo, de todo lo negativo que hoy viene atormentando a muchas personas. 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Muchos que están llamando al programa saben que a esta hora está la línea saturada, pero después que salgamos del aire ustedes nos llaman. Van a preguntar cuál fue el día que nacieron, qué les corresponde llevar a una consulta, si pueden o no recibir el secreto de la fe, porque este elemento no se le entrega a todo el mundo. Si en la fecha de nacimiento se ven pensamientos negativos de ambición, obviamente se les va a negar, pero es importante que sepan que en el momento de recibirlo es cuando hay ese cambio en sus vidas. 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Le doy la cordial bienvenida al señor David Monterrey, porque ya tenemos oyentes.
1: Señora Mariana, saludo cordial, muchas gracias. Juan David, saludos. Me voy con los oyentes, ¿con quién tengo el gusto? ¿Con quién hablo?
3: Habla con Carlos.
1: Carlos, dígame la fecha en que nació.
3: 23 de abril del 70. Ya yo lo visité.
1: Bueno, Carlos, ¿y usted por qué nos visitó? ¿Qué era el problema que estaba atravesando?
3: Bueno, era porque yo estaba sufriendo de la impotencia.
1: Lo felicito porque hay que tener, como se dice, mucha personalidad para uno llamar a un programa de radio y decir, hombre, yo soy Carlos y yo los visité por el problema que usted nos está comentando. Cuénteme, ¿cómo le pareció la atención cuando usted llegó a nuestra casa espiritual?
3: Bueno, fue excelente, me gustó porque yo ya, como le explico, estaba padeciendo la impotencia, ya me sentía un hombre muerto por ese lado.
1: Claro, ¿y por qué le dijeron que el problema suyo pasaba? ¿Cuál era la raíz del problema?
3: Bueno, la raíz del problema era un mal que me tenían para que yo padeciera así y me quedara como
1: inservible, ¿no? Sí, inservible como hombre.
3: Ajá, y eso era, ya raíz de eso ya yo tenía problemas con mi esposa.
1: Pues claro, iba a decir, claro, usted mantiene por allá y lo mandan bien debilucho a la casa y aquí no puede responder, me imagino que le decía eso.
3: Sí, me dice una vez, o sea, que nunca van a entender la situación, van a pensar que tenía otra en la calle. Ajá.
1: Bueno, Carlos, ahora cuénteme, ¿por qué otro motivo más?
3: Bueno, el otro motivo era que yo sufría de un nerviosismo y ese nerviosismo se me quitó, o sea, no era como que siempre me atacaba, era el nerviosismo.
1: Imagínese, combinemos la impotencia sexual con el nerviosismo, pues claro, la mentira vendría a ser completamente cierta de ver a Carlos, la esposa, de verlo nervioso y con problemas de potencia sexual, pues eso no era para menos. Inmediatamente, a cualquier momento, su mujer le iba a decir, ¿sabe qué? Le pido ya que nos separemos, si es que me imagino que pasó esa situación.
3: Ah,
1: bueno, sí. Gracias a Dios su hogar se salvó, qué bonito escuchar esas experiencias. Hoy en día, ¿cómo es la vida de Carlos? Cuénteme, alegre, contento, ¿cómo está su señora?
3: Bueno, ahora, a raíz de nosotros, tiempos atrás no teníamos bastante problemas, pero a raíz de eso los problemas ya fueron mermando, ya siempre hay unos problemitas, pero no era como antes, que siempre a menudo.
1: ¿Qué mensaje le da a los oyentes después de haber visitado a los...?
3: Yo le digo a los oyentes que lo visiten porque ayudan a uno cuando uno tiene un problema que no sabe ni qué hacer. Imagínense el problema que yo tenía. Y el mismo día que yo lo visité, el siguiente día ya yo había mejorado.
1: Carlos, dígame la fecha en que nació porque yo le tengo un regalito y se lo voy a decir ya mismo. ¿Qué fecha nació?
3: 23 de abril del 70.
1: Anote este numerito o grábeselo. El 1428, ese es el número para su suerte según su fecha de nacimiento. Yo le agradezco porque usted compartió una historia que muy pocas personas tienen el valor de decirlo y muchos casos de hombres y mujeres hemos tratado, pero no se atreven a llamar a decir, oiga, le cuento que estoy contento porque usted cambió mi vida. Es digno de admirar, Carlos, muchas gracias, Dios lo bendiga y ahí le paso a cambio el numerito que le corresponde para estos días, 1428, ¿de acuerdo?
3: Sí, dicho de acuerdo.
1: Dios me lo bendiga.
2: Aquí yo quiero resaltarle algo a todos aquellos que nos están escuchando. No es obligación que usted nos llame a esta hora, a este programa del Mañanero, a contar, es que me recuperé de la parte sexual, de la suerte, de esto, de lo otro. No, esto es un dato de agradecimiento. Si a usted le nace hacerlo, lo puede hacer. Yo igual felicito a Carlos y a todos aquellos que nos cuentan su historia. Pero si usted quiere mantenerse en reserva, que nadie se entere, igual es algo muy respetable. 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Carlos cambió su vida, usted también lo puede hacer, no importa, escuche bien, cuán tan grande o difícil sea el problema que usted esté viviendo, hay una salida, hay una solución, pero ¿sabe de quién depende eso? De usted, de nadie más. No se trata de quedarse allí sentado escuchando el programa diciendo, ay sí, tienen razón, ay sí, es verdad, ay sí. No, se trata de actuar, porque no podemos pretender que la vida nos cambie si seguimos haciendo lo mismo. Esto no va a pasar. 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Escuchen bien, en Dios, en ustedes, en lo que van a hacer, seguir el paso a paso las consultas. Y lo más grandioso es que ustedes reciban el secreto, cambien su vida y sigan con esa bonita energía. Muchas gracias por escucharnos, Juan David. Seguimos con los oyentes.
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1: Buenos días, Juanjo, buenos días, mañaneros. El estado de tráfico a esta hora en las carreteras de Madrid. La M50 se encuentra cortada entre el punto kilométrico 17 y el punto kilométrico 46 en la zona sur por obras. Eso afecta directamente el tráfico en toda esa zona. Se presentan ya retenciones. La A5 igualmente está cortada en su paso por Alcorcón, Móstoles y Navalcarnero. También genera una retención en toda esa zona, a la entrada hacia la M40. Paseo de la Santa María de la Cabeza, viniendo desde la A42, ya empieza a presentar algunas retenciones. Igualmente la M40 a su paso por Isla Azul, luego de la zona de Mercamadrid, Casado y Cálvaro, y hasta la salida 9 del aeropuerto. La M30 tiene unas retenciones por obras en la zona de la A4, entrando por Méndez Álvaro en el sentido norte hacia Chanchinarro, por las obras de ventas, la entrada de la A3, igualmente la salida de la A2.
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3: 7:45, 7:45. Gracias por ese reporte del tráfico, Alejo, en sintonía total. Súbale la buena salsa que nunca me falte en el mañanero.

0: Juan David, muy buenos días. Un saludito para ti y para todos los mañaneros. Dale saludos a Sofi. Juan David, en la tienda del barrio no podía faltar las lenguas y las cucas que se vendían hace mucho tiempo. Un saludo.
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2: Oiga, vendían las lenguas, sí señor, las lenguas, azucaraditas, vendían la cuca. Oiga, yo compraba la cuca y le echaba mantequilla. Eso es un casado buenísimo. Cuca con mantequilla, rico, sabroso. 7 de la mañana, 50 minutos, 7:50. Estamos de jueves.

0: Como diría Jason Jiménez. Se les duele ver un pobre progresar. 7:55 a.m. 7:55 en el mañanero.
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1: Hola, buenos días, mi Juan David.
0: ¿Cómo estamos, Yamilé? Ya iniciando el jueves sabrosito y con energía, ¿no?
1: Hombre, sí, muy feliz porque ayer terminé de contactar con Kevin. Es una persona increíble, súper amable y muy bien.
0: Sí, hombre, ayer estábamos hablando que terminamos todo, ya sabe para dónde se va a ir usted con su pareja a disfrutar. Y el trato con Traveler 360, ¿cómo fue?
1: 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Kevin es una persona muy amable y muy, muy feliz, o sea, fue muy espectacular. 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
0: Oiga, qué bueno que van a disfrutar. 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
0: Pues ya me alegra mucho que te haya gustado tu regalo. Ya me contarás cómo te va en esas dos noches tan especiales, que las disfrutes con tu pareja. Gracias por escuchar el mañanero y pues nada, ya estamos en comunicación y que tengas un excelente día.
1: Gracias a ti, Juan David. Un saludo muy especial a todos los mañaneros y bueno, pues feliz.
0: Feliz día, Yami.
1: Amén, igualmente. Un abrazo.
0: Chao. 611-431-462. Ahí teníamos a la ganadora con Traveler 360. 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Año 1993. De ese álbum Sorpresa Caribe. Sí, señor. Súbale, súbale, que es el mañanero.

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4: Juan David, bendiciones. Vamos a por el jueves. Y nada, ya estoy de vuelta otra vez porque el otro día me tuve que sentar mal a cena porque me puse malísimo. No bebimos nada, 4 botellas de aguardiente y yo creo que fue la cena lo que me sentó mal. Entonces, pues ayer me quedé descansando en casa.

0: Bueno, bendiciones para todo el parche.
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2: Buenos días, David. Buenos días para los mañaneros. Buenos días para todos los madrugadores. A ver, David, esto está muy bueno, ¿eh? Ya se recordará uno tiempos atrás, años atrás. Está súper, súper. A ver, me acuerdo que me mandaban a comprar a mí los plátanos, el revuelto, pues, para el sancocho, para la comida, para lo que fuera. Y pedía uno siempre la encimita. Don Israel, la encimita. Y la encimita era que le decía a uno, mueva el culo, mija, porque le van a dar una pela y no llega temprano a la casa.
3: Muévalo, muévalo, porque llega tarde a la casa, mejor dicho. 8 de la mañana, 9 minutos, 8-9. Súbale al mañanero.

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4: Yo también.
3: 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Tengo gente en la línea, muy buenos días.
5: Hola, Juanda, ¿cómo estás?
3: Hola, buenos días, ¿con quién tengo el gusto?
5: Con Sara.
3: Sarita, mi amor, ¿desde dónde en sintonía?
5: ¿Desde dónde?
6: Perales.
5: En Perales.
3: Ah, bueno, en Perales. ¿Y cómo vamos? Oiga, tienda colombiana que se respete, ¿qué tiene? ¿Qué no puede faltar en esa tienda colombiana?
5: De Chona.
3: ¿Cómo?
5: Lechona.
3: ¿En una tienda colombiana venden lechona?
5: Sí.
6: No.
3: ¿No?
6: ¿Qué? No, venden una jumbo.
5: Jumbo.
3: Ah, va. Qué lechona. Una jumbo. ¿Se van a ir a desayunar al bar-restaurante Fénix?
5: Sí.
6: Dale, sí, porque estoy de baja.
3: Ay, Dios mío. Pronta recuperación, listo. Ah, no, ya los tengo acá anotadas, chicas. Pásense a partir de las 9 de la mañana, ¿vale?
5: Bueno,
3: Calle Olvido 10, Calle Olvido 16, ahí en el barrio de Usera, a partir de las 9 de la mañana, ¿vale? A nombre de la mami.
6: Gracias.
3: Chao,
6: gracias.
3: Feliz día, pronta recuperación.
5: Chao.
3: 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Tengo gente en la línea, muy buenos días.
7: Buenos días.
3: ¿Con quién tengo el gusto?
7: Javier.
3: Javiercito, apellido.
7: Zapata.
3: Javier Zapata, oiga, Javi, ¿qué no puede faltar en esa tienda colombiana?
7: La panela, papá.
3: Eso, la panela, pero ¿de la chiquita o de la grande?
7: De la grande, el atao.
3: Ah, el atao. Ah, hombre, que oye, ¿por qué parte anda de Madrid?
7: Plaza Castilla.
3: Plaza Castilla, hombre. Esa es la vida del rico, ¿no?
7: Así es, claro que sí.
3: Javi, ¿se va a desayunar al restaurante Fénix?
7: Claro que sí, hay que hacerle.
3: Listo, papi. Eso, 2x1. Paga uno, comen dos, ¿vale? A partir de las 9 de la mañana.

0: 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Ya tengo a Javier Zapata, tengo a Arcelia Castaño, que se va a disfrutar de ese 2x1 bien sabroso. Y me queda uno para que se vaya al Bar Restaurante Fénix. 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
0: Qué rico 2x1 encalentado, ¿no? Una belleza, ¿no? Una delicia. Yo porque estoy a dieta, porque si no me iría para el Bar Restaurante Fénix. 8 de la mañana, 19 minutos, 8:19. Siguen los oyentes en la línea, buenos días.
2: Buenos días, mañanero. Pues que no puede faltar en una tienda colombiana el cilantro en un coco con agua. Y que huela cilantro, porque el de aquí no huele a nada. Pero bueno, cosas que pasan en Colombia. El salchichón de perro o de caballo. Hijo. Que te lo venden a 100 pesos. Hijo. Imagínense, ¿hace cuánto fue eso? Otra cosa. La cebolla larga, que llamamos nosotros, que huele a cebolla. Qué delicioso. Me fascina el olor a revoltería. Bueno, un besito desde San Martín de la Vega. Que tengan un buen día. Que ya nos falta nada. Un madrugón y ya estamos a viernes. Venga, un besito grande, grande para todos.
0: 8 de la mañana, 20 minutos, 8:20. En pocos minutos vengo con Nelcy Díaz, que se estará representando en la suegra este fin de semana. Nelcy Díaz, cantautora colombiana, en el mañanero, 8:20. ¡Súbale, Johnny!

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1: Vamos a servirlo, vamos a servirlo en este momento. Llega el rey del chupe, también el rey del guiso, don Jonales Castaño, de Pereira para el mundo. Súbale.

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1: Llegamos a las 8 de la mañana, 26 minutos. 8 de la mañana, 26 minutos en el mañanero.
2: Yo también.
1: 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Y vamos a hacer contacto en un momento con Nelcy Díaz, porque ella estará cantando este fin de semana. Es una voz espectacular, eso le canta ese folclor colombiano y te hace erizar prácticamente. Vamos a ver si ya la tengo en la línea. Nelcy, muy buenos días, bienvenida al Mañanero.
3: Hola, muy buenos días. Un saludito para ustedes y a toda la audiencia en el Mañanero.
1: Muchísimas gracias, Nelcy. Hace tiempo que no la veo, porque siempre nos encontramos por ahí en los shows. Y bueno, Nelcy, ya una carrera artística de muchos años. ¿Cuánto llevamos ya en esta carrera artística?
3: Bueno, la verdad que he empezado, bueno, serían unos 15 años, pero realmente en activo como tal unos 8 años bien trabajado. Sí,
1: bien trabajado, porque siempre te hemos visto por ahí en celebraciones, a veces hasta con el consulado, a veces por ahí en restaurantes, a veces en plazas públicas. Nelcy siempre es ya es una insignia del folclor colombiano.
3: Hombre, ese es mi sello inconfundible. Hacemos patria, ¿no? Movemos esa fibra que llevamos, ¿no?, por dentro como colombianos. Y bueno, siempre dejando ese pedacito de lo que somos nosotros, de color y de alegría.
1: ¿Qué se puede esperar la gente este fin de semana que vaya a asistir al restaurante La Suegra, la calle Castro Jerez 18 en Vista Alegre? Porque vamos a festejar el 20 de julio y tú vas a estar acompañándonos ese día. ¿Qué se puede esperar la gente ese fin de semana?
3: Bueno, pues nada, primero que todo, pues eso, que los esperamos ahí, que vayan con toda la familia, y que estaría haciendo ese gran homenaje a la música folclórica y tropical colombiana, esa música que no puede faltar en ninguna fiesta y esa música que nos identifica como colombianos, que vamos a hacer patria. Y bueno, que los esperamos para, bueno, también para degustar la rica comida de nuestro país, para propios y para toda la gente del mundo.
1: Ella es Nelcy Díaz, una gran cantautora colombiana de ese folclore, una embajadora que lleva la sangre colombiana siempre bien impregnada y que siempre va dando lo mejor de ella. Una voz espectacular, Nelcy. No, yo la pondría a cantar aquí, pero el del tiempo es oro en la radio, pero ya para que toda la gente la escuche, que se pase al restaurante La Suegra, porque este fin de semana, sábado y domingo, desde la 1 de la tarde hasta las 6 de la tarde, tú nos vas a estar acompañando en la Casa de los Colombianos en Madrid.
3: Bueno, como tú lo has dicho, es la Casa de los Colombianos en Madrid, es un pedacito de Colombia en Madrid. Los esperamos allí para que disfrutemos de nuestra rica gastronomía y, como no, de ese gran homenaje que estaré haciendo a mi tierra Colombia.
1: Nelcy, que tengas un excelente día, buen fin de semana, nos encontramos el sábado.
3: Claro que sí, un abrazo para todos los oyentes y gracias por la invitación. Bendiciones.
1: Muchas gracias, Nelcy, feliz día.
3: Feliz día, adiós.
1: Nelcy Díaz, cantautora colombiana que estará acompañándonos este fin de semana en el restaurante La Suegra, calle Castro Jerez 18 en Vista Alegre.
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4: 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Sofi, ya tenemos el estado del tiempo por ahí en carpeta. ¿Cuál va a ser la temperatura que tendremos para este día en territorio?
5: Este jueves 16 en la Comunidad de Madrid, el día será completamente soleado, comenzando alrededor de 22 grados y subiendo hasta máximas cercanas a 34 grados por la tarde. Habrá un aviso amarillo por temperaturas muy elevadas entre la 1 y las 9 de la tarde, así que se recomienda precaución, sobre todo en personas vulnerables. En la tarde, la temperatura alcanzará hasta 34 grados, así que a hidratarse bien.
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4: En este jueves sabrosito, jueves alegre, jueves de la gente. 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

0: Llegamos a las 8 de la mañana, 37 minutos. 8 de la mañana, 37 minutos en el Mañanero. 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De pronto le mando con suerte, ¿no? Ahí le doy suerte. Saludo para todos los chicos que hasta ahora están trabajando en la zona de Mercamadrid, en el polígono 23. Perdón, en la nave 23, que me escriben por acá. Juancho, buenos días, ya casi terminando la jornada en Mercamadrid. Escuchamos Diversa desde las 4 de la mañana. Muchas gracias. Saludo también para los transportistas, para los camioneros. También por acá me mandaban un saludito para la churrería que está en Chamberry, en la calle Lucio del Valle 11. Saludos para la churrería, donde están todos los manes ahí boleando churros. Oye, estoy esperando unos churros desde hace un año y nada que llegan. Saludos para la gente en la calle Lucio del Valle 11 en Chamberry, ahí en la churrería. Si no me pasa esto, ya.
1: Papi, ¿qué pasa? ¿Y el combo de la churrería qué? ¿No me lo saludó, papi?
0: Ahí ya tiene el saludo.

0: 8 de la mañana, 40 minutos. Familia, yo me despido. Que Dios me los bendiga y me los proteja. Que tengan un excelente día. Ya llega Todo Noticias Latinas con don Álvaro Hernández. Salga informadito desde su casa. Yo ya me encargué de despertarlos. Yo ya me encargué de espabilarlos. Ahora llega don Álvaro Hernández con toda la información. Con noticias, con muchas cosas más en Todo Noticias Latinas. A las 12 llega el boli con Deporte y Punto. A la 1, a la hora de comer. Ya el lunes está con nosotros Mayra Puerta. A las 3 de la tarde, Yasmín Maldonado. Y a las 5, don Emerson Reyes con El Atasco. Se despide DJ Giovanni desde Pereira con El Parche Colombiano. Siempre les recomiendo una canción, y la canción recomendada del día es esta. Es de Gente de Zona.
1: ¡Eso!
0: De Cuba para el mundo, se llama Feliz. Levántese positivo, con alegría. Dele gracias a papá Dios por cada día.
1: ¡Feliz!
0: Estamos vivos, es lo más importante. El dinero llega. No se preocupe por nada más. Haga el bien para que le vaya bien. Siembre para que recoja en un futuro.
1: ¡Gente de Zona!
0: Que tenga un día maravilloso. ¡Súbale!

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4: Hola, muy buenos días a todos, muy buenos días a todas. Hoy estamos a jueves 16 de julio de este año 2026. Jueves 16 de julio. Bueno, todos, pues ya digamos, ante los hechos consumados que existen de lo que será el nuevo gobierno en Colombia, pues ahora yo creo que el análisis hay que escalarlo, ¿no? Ya pasamos por el tema de cómo se llegó allí, de cómo se fabricó, en este caso, un candidato, una elección. Fíjese, por ejemplo, que, y esto tiene mucho que ver con la reflexión del comentario, tenemos por primera vez en mucho tiempo, en décadas, a un presidente que no forma parte de el partido más votado. De hecho, su partido le ha dado apenas una pequeña representación. Estamos hablando de apenas 4 senadores, en el caso del Senado, 4 senadores de Salvación Nacional, que fue el partido que avaló a Abelardo de la Espriella. Y eso rompe, digamos, una tradición que traíamos, ¿no? El partido, el presidente resulta del partido más votado. Si ustedes se ponen a mirarlo, así ha sido ya de tiempo atrás. El presidente resulta del partido más votado. Les tengo acá inclusive el croquis de eso, ¿no? Los presidentes que en este caso gobernaron en los últimos años, y pues todos han sido presidentes que han tenido mayorías, han llegado por lo menos con su partido político como ganador de elecciones, tanto en Senado como en Cámara. Mire, hagamos este recuento. César Gaviria ganó con el Partido Liberal en una coalición también de fuerzas. ¿Fue la mayor fuerza en el Congreso? Sí. Luego vino Ernesto Samper, liberal. ¿Fue la mayor fuerza en el Congreso? Sí. Luego vino Andrés Pastrana, conservador de una cosa que se llamó la Gran Alianza, que fue una coalición de partidos de derecha y centro derecha. ¿Fue la mayor fuerza en el Congreso? Sí. Luego vino Álvaro Uribe, Primero Colombia fue el partido que lo avaló a él. Vino con una coalición uribista desde el comienzo. ¿Fue la mayor fuerza en el Congreso? Sí. Luego viene Iván Duque, del Centro Democrático fue la mayor fuerza en el Congreso? Sí. Antes estuvo Juan Manuel Santos, antes de Iván Duque, perdóneme, aquí se me pasaba a Juan Manuel Santos. Juan Manuel Santos, del partido de la U. ¿El partido de la U fue la mayor fuerza en el Congreso? Sí. Luego viene Iván Duque, Centro Democrático. ¿Fue la mayor fuerza en el Congreso? Sí. Luego llega Gustavo Petro, Pacto Histórico. ¿Fue la mayor fuerza en el Congreso? Sí. Luego llega Abelardo de la Espriella, Salvación Nacional. ¿Es la mayor fuerza en el Congreso? No. Esto dirán ustedes, bueno, pero esto son cosas que pasan en la vida. Sí, son cosas que pasan en la vida, pero cosas que tienen consecuencias. Con lo cual, lo que les propongo en un rato de comentario, porque va a haber más comentarios de otras cosas también, de otros asuntos, lo que les propongo en este momento es hacer un recuento de cómo está en este caso ideológicamente representado, o cómo está la fotografía tanto del Congreso, tanto del Senado, que tiene 108 curules, 109 ahora con la curul producto de que Iván Cepeda regresa al Senado por haber sido la segunda fuerza más votada en virtud del estatuto de la oposición, y la Cámara también, que se aumenta a una curul más, a 189, porque Aida Quilcué también va a la Cámara en virtud de ese mismo estatuto de la oposición, ¿no? Y si uno se pone a mirar qué significa esto, cuál es el espectro político, en este caso, que tiene el Congreso de la República, pues es interesante. Mire, cojamos estos números, ¿no? El Pacto Histórico. El Pacto Histórico es la mayor fuerza en el Senado. Tiene 25 curules. El Centro Democrático tiene 17 curules. El Partido Liberal tiene 13 curules. Alianza por Colombia tiene 11 curules. El Partido Conservador tiene 10 curules. El Partido de la U tiene 8 curules. Cambio Radical tiene 7 curules. Alma tiene 7 curules. Ahora Colombia tiene 5 curules. Y solamente aparece ahora el Movimiento de Salvación Nacional, que respalda a Abelardo de la Espriella, con 4 curules. Luego viene la Circunscripción Especial Indígena con 2 curules. Y luego pues está la curul del Estatuto de la Oposición de Iván Cepeda. Eso nos da un total de 110 curules, yo había dicho 109, 110 curules en el Senado. 110 curules porque hay que tener en cuenta que se suman 2 curules indígenas, una curul adicional correspondiente al candidato, al segundo candidato más votado. Con la Cámara de Representantes, pues con la Cámara de Representantes tenemos un total de 181 curules. Esas 181 curules se distribuyen así. Hay tres partidos a la cabeza de la Cámara de Representantes, tres partidos, todos con el mismo número de curules. Está el Centro Democrático con 21, que incluye además unas coaliciones allí también que hubo. Está el Partido Liberal con 21. Está el Pacto Histórico con 21. Está el Partido Conservador, es decir, hay un triunvirato en la cabeza de la Cámara de Representantes. Está el Partido Conservador con 18 curules, está el Partido de la U con 12 curules, está coaliciones regionales y partidos minoritarios que entre todos suman 14 curules, Cambio Radical tiene 8 curules, la Alianza Verde tiene 4 curules, y hay unas circunscripciones especiales, unas coaliciones departamentales, unas curules de oposición, todo eso se mezcla en un conjunto de 63 curules, ¿no? Con lo cual, pues insisto, no logra tener a Abelardo de la Espriella ni siquiera por asomo una

bancada robusta en Senado y en Cámara. ¿Eso significa que lo va a tener complicado? Mire cómo está ideológicamente el Congreso. Empecemos por el Senado. El bloque de derecha que podríamos señalar, por ejemplo, al Centro Democrático, podríamos señalar al Movimiento de Salvación Nacional, al Partido Conservador, a Alianza por Colombia, a ALMA. Esos partidos sumados del bloque que se considera de derecha, es decir, la derecha colombiana hoy, quédense con este dato que es muy importante para la pedagogía, la derecha colombiana en el Congreso que se posesiona el próximo 20 de julio, esa derecha tiene 49 curules. Luego viene el centro que es, digamos, un poco más centro-derecha que centro-izquierda, ¿sí? Y que van a ser van a tener una llave importantísima. Vuelve otra vez, digamos, el centro a tener en este caso. Es curioso, ¿no? Ahora que se los cuento, es curioso pensar que el centro, que no obtuvo una votación apabullante, ni siquiera podemos decir una buena votación en elecciones presidenciales, porque el electorado se dividió casi que en partes iguales a derecha y a izquierda. Pues el centro, al final, esos 250,000 votos que separan a uno de otro, Abelardo de la Espriella con Iván Cepeda, pudieron haber estado si estuvieron en el centro, o pudieron haber sido del centro si no estuvieron. Es decir, el centro ahí tuvo mucho, mucho que ver. Creo que faltó trabajo con el centro. Y eso es algo muy importante para analizar la política colombiana a partir de este momento, porque hoy estamos configurando situaciones nuevas. ¿Cuál podría ser la principal situación nueva en medio de esto? Porque, insisto, ahora ya, ya quedó la cosa como quedó. Hay unas demandas ahí de nulidad. El Consejo de Estado tendrá que decir alguna cosa. Hay más de 1,200,000 colombianos que han presentado denuncias como coadyudantes. Todo eso. El presidente de la República dice que no se pueden abrir las bases militares para la posesión de Abelardo de la Espriella. Abelardo de la Espriella ahora lo vamos a escuchar más adelante. Habla y dice que contra viento y marea, que él se prometió eso y se va a ir a zampar en una base militar a posesionarse. Habla de austeridad cuando sabe que tiene que trasladarse todo el Congreso de la República para allá. Todas estas sus señorías tienen que trasladarse para allá, con lo cual austeridad nada. En fin, en medio de todo eso que está sonando, ese ruido, quedémonos nosotros aquí en Todo Noticias Latinas haciendo un análisis que no habíamos hecho, y es precisamente sobre la conformación de este Congreso, especialmente porque, y aquí les adelanto la reflexión final, tenemos que preguntarnos, o es bueno preguntarse, sano preguntarse, ¿cómo va a ser esa gobernabilidad de Abelardo de la Espriella cuando, por un lado, en campaña dijo que él iba a gobernar con los nunca, cosa que evidentemente no se puede, y seguramente lo está comprobando él en este momento en vivo y en directo. Lo está comprobando minuto a minuto. Mientras yo les estoy hablando aquí, en estas horas, que son horas de la madrugada en Colombia, tiene que haber más de una persona trasnochada pensando en cómo va a quedar esa conformación, en quién se va a quedar con la presidencia del Senado, con la presidencia de la Cámara, en virtud de qué acuerdos, si se incumplen los acuerdos, quiénes van a ser presidentes de las comisiones, que eso no es una cosa inocua. No, eso tiene un peso importante. Ser presidente del Senado automáticamente convierte a este personaje en presidente del Congreso completo, del Congreso en pleno. Y el control de, al final, de especialmente en algo que es preparar la agenda y darle el aval a lo que se discute o no se discute. Hemos tenido, por ejemplo, ustedes se acuerdan con el bachiller Macías, ¿se acuerdan del Centro Democrático? Ah, que el tipo, si no quería que se debatiera sobre paramilitarismo, pues hacía todo lo posible por engavetar esa discusión y tratar de ponerlo de último en la agenda, y luego que ya no hubo quórum, y luego que la gente se fue. Es decir, marrullas, ¿no? ¿Cómo era que le llamaban a eso? Inclusive un micrófono abierto, la jugadita, ¿sí?
¿Se acuerdan de la jugadita que quedó un micrófono abierto y se escuchaba a Macías hablando de la jugadita? Entonces sí que es importante el tema. Sí que es importante saber quién va, en este caso, a presidir especialmente el Senado de la República. La Cámara también, pero especialmente el Senado de la República. Por eso es importante que miremos cómo está ese panorama ideológico en el Congreso que se posesiona el próximo 20 de julio en Colombia. Entonces, teniendo en cuenta esto, podemos decir que la derecha suma 49 escaños en el Senado. La derecha suma 49 escaños. Es decir, casi que rozando, ¿no?, la mayoría, simple, pero la mayoría. 49, estamos hablando de 103 senadores, pues miren ustedes ahí esos números. Centro Democrático 17, Movimiento de Salvación Nacional 4, Partido Conservador 10, Alianza por Colombia 11, Alma 7, 49, que podemos ubicar ideológicamente en la derecha. Luego, ¿cuáles son los partidos de centro? Y vuelvo a decir en este caso que el centro tiene la llave de muchas cosas. Dios bendiga al centro. Y ahora les explico por qué esta expresión. Dios bendiga al centro. Porque será el centro, ese centro que a veces, en el progresismo, a veces despreciamos un poco. Vamos a ser sinceros, aquí tenemos que lavarnos las tripas nosotros también, ¿no? En el progresismo, por ejemplo, los vemos como muy tibios, los vemos como que ni chicha ni limonada, y a veces nos ensarzamos incluso en discusiones y en diatribas van, diatribas vienen, y no supimos ganarnos al centro. Vamos a ser sinceros, no supimos ganarnos al centro. ¿Lo tuvimos alguna vez? Se preguntarán algunos. Hombre, sí, si ustedes se acuerdan, el trabajo que hizo Roy Barreras cuando se eligió a Gustavo Petro como presidente fue, por llamarlo de alguna manera, impecable. Es un tipo que lo soltaron a que nadara en un río que él conoce perfectamente, el Congreso de la República, y logró conformar, que no se nos olvide esto, logró conformar la mayoría más grande de gobierno en la historia de las elecciones en Colombia. No olvidemos que Gustavo Petro empezó a gobernar con el bloque de coalición gobiernista más grande de que se tenga noticia en el país. Y esto no es poco. Y eso que estábamos hablando de un presidente que en su momento, pues antes de posesionarse, acordémonos, echemos la vista atrás y acordémonos de la resistencia que había, inclusive después de haber ganado, la resistencia que había con el gobierno y tal. Al final, pues pudo más, digamos, iba a decir la sensatez, pero de sensatez nada. Pudo más el pragmatismo, porque la política tiene ese componente, un componente de pragmatismo, donde al final terminan imponiéndose los intereses políticos, ¿sí?, que están muy emparentados, no estoy diciendo que en la totalidad, no, están muy emparentados con lo politiquero. Entonces, pues ahí se conforman estas mayorías, se reparten ministerios, evidentemente se repartieron ministerios. Lo que pasa es que en Colombia, como no somos régimen parlamentario, sino presidencialista, y es ahí donde, pues recuerden ustedes que yo he fregado mucho aquí en este programa con eso de que nosotros tendríamos que tener un cambio en la Constitución para convertirnos en un régimen semiparlamentario, ¿sí? Una combinación entre régimen presidencialista con régimen parlamentario, pero pues está claro que son esos análisis que uno hace y que pues a veces quedan como uno como el loquito. Bueno, y eso no quiere decir que no sean acertados o que sean estúpidos, ¿no? Porque fíjese cómo con este tema de yo ya el día 3 de julio, yo ya estaba hablando de un gobierno a la sombra, y mire el vuelo que eso ha tomado. Parece que va a haber un gobierno a la sombra, y yo el día 3 de julio ya estaba hablando de eso. Por eso creo que Colombia tiene que avanzar en acuerdos para llegar a hacer un cambio en nuestro régimen que permita
la introducción de un régimen mixto,

por Cambio Radical, por ahora Colombia, suma 33 escaños. El llamado centro suma 33 escaños. Ahora, ustedes dirán, pero es que el Partido Liberal está en manos de César Gaviria, que está más para allá que para acá. Bueno, sí, eso es verdad, pero hay que tener en cuenta que la esencia liberal del liberalismo colombiano, que no se parece al liberalismo inglés, por ejemplo, que no se parece al liberalismo estadounidense, que no se parece y menos al liberalismo europeo español, por ejemplo, o el liberalismo libertario del Milei en Argentina, el liberalismo colombiano no se parece a eso. Es que a nosotros no se nos puede olvidar que el germen de creación del liberalismo en Colombia fue una guerrilla. Claro, a veces se nos pasa, ¿no? Se nos pasa por alto. Pero el germen, nosotros tuvimos guerrilla liberal. Antes de que se le estigmatizara o se le señalara, retiro esa palabra. Pero antes de que a las FARC, por ejemplo, se le señalara como guerrilla de izquierda, maoísta, marxista, leninista, trotskista, etcétera, etcétera, etcétera, y todos los etcétera, de todos ellos quédense con unos porque hay incompatibilidad inclusive hasta en estos nombres, ¿no? Pero antes de que señaláramos al Partido Liberal como un partido de centro, a veces para derecha, a veces para izquierda, hubo guerrilla liberal. La guerrilla de las FARC era una guerrilla liberal. Luego, cuando la élite del Partido Liberal decidió pactar con los conservadores ese Frente Nacional donde se turnaban el poder y dejaron por fuera el ala de izquierda del Partido Liberal, que evidentemente integraba ese partido, ¿sí? Pues entonces ahí fue cuando se presentó ese rompimiento ideológico y se quedaron unos culinchando entre el centro y el centro derecha, y luego otros ya se fueron para el monte a convertirse en una guerrilla izquierda. Pero más o menos la historia contempla esto. Bueno, dicho esto, por más que el Partido Liberal esté en cabeza de César Gaviria, ustedes saben que ellos también en muchos casos van por libre. Nosotros hemos visto el mismo partido de César Gaviria, siendo él el director del partido, porque él no deja hacer convenciones para cambiarlo. Es un hombre curiosísimo, ¿no? Superdemócrata. El tipo no deja hacer convenciones del Partido Liberal para que no lo cambien. Y entonces ya es curioso, ¿no? Porque son partidos que hablan mucho de democracia, de la regeneración de los liderazgos y no sé qué. Pero es que César Gaviria tiene toda la vida ahí, es un fósil. Han metido ahí, incrustado en el partido y no lo suelta, porque es que el que tiene un partido político en Colombia tiene un tesoro. Pregúntele a Ingrid Betancourt, una señora que cada 4 años, cada que hay elecciones, coge un avión desde donde esté, desde Francia, desde Estados Unidos, se va para Colombia a hacer política unos meses y se lleva un dinerito. ¿Sí? ¿Sí? Avala uno que otro. Esta vez le salió mal, muy mal, ¿no? Esta vez le salió muy mal. Y siempre saca alguito. Eso es como cuando se está acabando la pesca y uno tira la atarraya y algo aparecerá por ahí. Pues ella es una vividora de la política. Por ejemplo, Sergio Fajardo es un vividor de la política. Un tipo que aparece cada 4 años para no decir nada, para no tomar postura. Y eso automáticamente, el no hacer nada, le significa una reposición de voto de un dinerito que lo hace vivir durante 4 años más y vuelve otra vez, ¿sí? Con sus crespitos y su pelito y no sé qué. Entonces, claro, la política tiene muchos vividores, esto es así. Pero pues precisamente a sabiendas de eso, es que es importante hacer, digamos, este tipo de análisis, ¿no? Entonces, podemos decir, vamos a jugárnosla de esta manera, ¿vale? Podemos decir que de centro, no le pongamos el apellido, centro izquierda, centro derecha, digamos centro. Que el péndulo gira de acuerdo a unos intereses, ¿no? De acuerdo a cómo voy yo ahí, CME, ¿qué? ¿Cómo es que le llaman a eso? ¿Cómo voy yo ahí? O sea, ¿a mí qué me va a dar? ¿Qué ministerios me tocan? Porque no podemos olvidar algo. Y es que la política se mueve por la cosa burocrática, ¿sí? Partido que no tenga ministerio es un partido que se queda sin su cuota burocrática.

dinámica. ¿Y cómo logran mantener cohesiones? ¿Cómo logran mantener lealtades? ¿Cómo logran sumar apoyos? A punta de puestos. ¿Y de puestos dónde? En el Estado. ¿Y en cuál Estado? Pues en el mismo que dice Abelardo de la Espriella, que va a reducir un 40%. ¿Y saben quiénes son los más preocupados cuando el presidente dice que va a reducir el Estado en un 40%? Pues esos partidos. Porque quiere decir que queda menos para repartir. O sea, yo tengo una torta, ¿no? Y esa torta es una torta grandecita, y de un momento a otro el dueño de la fiesta viene y dice, pues el 40% de esa torta, ¿sí?, lo voy a partir y se lo voy a echar a los marranos. Y nosotros nos repartimos el otro 60%. Bueno, pues los pedacitos que le va a tocar a cada uno van a ser más pequeños. No van a quedar saciados. Y el tema es que la maquinaria intestina de la política en Colombia, que es más una política ejercida por personalismos muy caudillista, no en bloque, pues hace que de pronto este gobierno esté encaminado a hacer acuerdos por persona, ¿sí? Más o menos parecido con lo que le ocurrió a Gustavo Petro, hacer acuerdos por persona. Llamar a este hombre que tiene votos y que tiene algún tipo de respeto en el Congreso con algunos de sus compañeros y decir, uy, hermano, venga, ayúdenos con este proyecto de ley, ¿sí? ¿Cómo va ahí la cosa? No, pues que yo tengo el SEN ahora con alguien y más adelante, pues dentro de 3 meses, este hombre se va y les queda el SENA vacante. Listo, pues por el SENA, listo, pues el SENA. Y se arregla eso. Eso no se hace con luz y taquígrafos, que ese es el gran problema. Porque el hecho de que no se haga de cara a la opinión pública, ¿sí?, con testigos, con televisación en directo, ahora que todo va en directo, este programa va en directo, lo verán algunos en diferido, pues eso no significa... Aquí se hace en España, en este régimen parlamentario, mire lo que permite el régimen parlamentario. Aquí se junta el líder de una fuerza política con el líder de otra fuerza política, se sientan delante de todas las cámaras y dicen, usted va a llevar entonces nuestra iniciativa de la prioridad nacional si quiere que le apoyemos su investidura en la comunidad autónoma X, ¿sí? Valencia, ¿no? Andalucía, ahora último. Y con luz y taquígrafos los otros le dicen que sí. Y entonces salen en bloque, ¿no?, a decir que va el Vox se va a quedar con una... en este caso con una consejería y el otro se va a quedar con tal y así, se pacta delante de todo el mundo. En Colombia no, en Colombia esto siguen siendo reuniones de apartamento, ojalá por ahí tipo 11:30 de la noche, cuando ya no haya mucho movimiento, se van, si tiene el tipo que va a ese apartamento le han asignado 7 escoltas, pues ese día solamente van 2 y ojalá quédese usted lejitos. Y miremos a ver si no llevamos esas camionetas grandes polarizadas, porque todo el mundo se va a dar cuenta. Entonces, mientras nosotros no entremos dentro de la cultura política de que pactar es lícito, de que el poder se pacta, eso es una cosa absolutamente clara y yo creo que nadie tendría por qué prestarse a engaños con eso. El poder se pacta. El poder se comparte. Si yo quiero compartir, hay que compartir. Si yo quiero garantizarme una gobernabilidad, tengo que compartir. Tengo que compartir. O si no, no encuentro apoyo en el Congreso. Y aquí decir que es que el presidente, como es un régimen presidencialista, el presidente gana todo, pues no es tan cierto. Yo me remito a las pruebas. ¿Cuántas iniciativas del gobierno de Gustavo Petro se quedaron engavetadas? ¿Cuántas le rechazaron? ¿Cuánta resistencia tuvo Gustavo Petro en el Congreso? Pues ahí está. Ahora, hay quienes dicen, sí, pero es que ese era un gobierno de izquierda, si ahora vino Abelardo, que es de ultraderecha. Abelardo lo va a tener igual. Aquí va mi primer pronóstico. Abelardo de la Espriella, con todo lo gallito fino que es y que no sé qué hay, que los nadie y no sé qué, y la bofetada que le dio a los partidos políticos en campaña diciendo que con ellos nada, que eso era no sé qué, la corrupción, pues para después llamarlos, porque pues ustedes saben quiénes están ahí de ministros. Eso es un reparto, ¿no? Pero de dientes para afuera. Y ahí hubo Gavirias y Uribes que se molestaron y dijeron, oiga, pero este man también, ¿de qué va? Entonces,
se crean unas coaliciones. Ahora va a ser muy robusto el apoyo que le van a dar en los primeros días y me atrevería a decir que en los primeros meses de gobierno va a ser muy robusto el apoyo que le van a dar a Abelardo de la Espriella. Pero que Abelardo de la Espriella no se confunda. Y no se confunda ¿por qué? Porque esta maquinaria política le va a empezar a pedir cosas. ¿Sí? No le van a aprobar nada por nada. Eso olvídense. Esto es realpolitik. ¿Sí? Esto es la política real. ¿Sí? No le van a dar nada por nada. Es que yo soy Abelardo de la Espriella y usted no tiene mayoría, señor. Usted pertenece a un partido político que sacó 4 senadores. Usted no tiene nada. No tiene nada. Y el Congreso lo va a coger de los huevos. Ese tigre lo van a coger de los huevos en el Congreso. ¿Eso es bueno o es malo? Bueno, pues si yo me lo pregunto hoy como progresista que voté por el candidato opuesto a Abelardo de la Espriella y que tengo que cogerme de un clavo ardiente para decir que este hombre no llegue a destruir, a destripar, a volver otra vez a revitalizar el paramilitarismo, las convivir, luego vienen las masacres, luego vienen las muertes de líderes ambientales. Si no queremos volver a eso, la única posibilidad de evitar que eso ocurra está en el centro. Mire qué curioso, está en el centro. Por eso empecé este comentario diciendo Dios bendiga al centro. Y ojalá, a pesar de que uno sabe que los políticos tienen un apetito desaforado por burocracia, por dinero, por proyectos, por ego, por poder, por todo eso, ¿sí? Ojalá algún resquicio de político, de la política de verdad, pues le quede a estos 33 senadores, 13 de ellos liberales, 8 de ellos del partido de la U, 7 de ellos de Cambio Radical, 5 de ellos de Ahora Colombia, a estos 33 senadores. Ojalá les quede algún resquicio de decir, juepucha, este hombre nos está metiendo a los Estados Unidos por las orejas. Mire que ya los tenemos aquí. Mire que está pidiendo disque permiso para que transiten tropas de los Estados Unidos por acá y tal, y que en algún momento, digamos, esa vena nacionalista de decir, no, momentico, bueno es culantro, pero no tanto, pues que sirva como bisagra, como muro de contención para los apetitos desaforados que pueda llegar a tener el nuevo presidente de la República, y que tiene que someterse a esto. Porque él podrá decir que es que él es el berraco más berraco y el tigre más tigre, pero el problema es que Colombia por eso no es Venezuela. Mire que las cosas que uno criticaba en el gobierno anterior ahora pueden ser la tabla de salvación para muchos. Ahora ese centro puede salvar vidas. Claro, dependiendo de dónde caiga el péndulo. Porque si ese centro, por ejemplo, se da cuenta que esas brigadas de seguridad urbana se empiezan a generar muertes, se empiezan a generar NNs, se empiezan a ver por ahí dizque una fosa con 3 cuerpos, con 8, con 10, se empiezan a ver ese tipo de cosas y el centro sigue apoyando, pues el centro se vuelve corresponsable y la historia los juzgará, porque en 4 años volvemos a las urnas. Ellos verán. Entonces decimos que el centro tendría en este caso 33 escaños. Y luego ya viene la izquierda, ¿no? El progresismo, que sumaría 28 escaños. Es decir, 28 escaños del progresismo frente a 49 de la derecha y la ultraderecha y con un referente de 33 en el centro. Esto es importante tenerlo en cuenta. Ahora, la derecha parte con esos 49 senadores, digamos, propios, muy cerca de la mayoría absoluta, que son 55, ¿sí? Y si logra sumar a liberales o a Cambio Radical, en determinadas iniciativas podría llegar a constituir mayorías cómodas, ¿sí? El panorama lo tiene también como quiera el presidente, como quieran quieren. Pero el problema es que el presidente está empezando a dar bandazos que no le gustan a estos partidos.
Y aparte de eso, porque no olviden que la política fagotiza, ¿sí? La política se consume a sí misma, se traga a sí misma. Y aquí no nos digamos mentiras. El Centro Democrático no quiere desaparecer. Hoy, inclusive hoy, es la primera fuerza en la Cámara de Representantes con 21 representantes a la Cámara, ¿sí? Claro, están compartiendo el primer lugar tres partidos, pero hoy es primera fuerza en la Cámara y en el Senado es segunda fuerza, con lo cual, cuidado, el Centro Democrático no se puede dar por parte de Abelardo de la Espriella como amortizado. Sin ellos, sin la colaboración de ellos, que ya se han declarado, bueno, se declararán gobiernistas, pero en cualquier momento se pueden torcer. ¿Y se pueden torcer por qué? Porque es que la relación dentro de los partidos de derecha está picha desde hace tiempo. Estuvo picha en campaña. La relación entre Paloma Valencia, por más que ella diga, fue pucha, al mirar a su hija y a su familia y a sus, los, las facturas que tiene que pagar, pues ella dice, no, yo no puedo prescindir de tener un cargo y de tener un buen sueldo. A mí me toca aguantarme a este man, así no me guste, así piense que es una mala persona. Ella lo ha dicho en todos los idiomas. En campaña, Paloma Valencia, cuando todavía estaba viva políticamente, lo decía en todos los idiomas, denigraba y trataba feo a Abelardo de la Espriella. Le llegó a decir cosas fuertes, ¿no? Y llegó inclusive a haber un roce entre las dos campañas fuerte, agudísimo. Bueno, ustedes saben, ¿qué les voy a decir que no sepan? Con el Centro Democrático lo tienen también muy chungo, porque el principal asesor de Abelardo de la Espriella es una persona que Álvaro Uribe odia, y odia porque ese principal asesor fue el que le facilitó el ingreso a las cárceles de los Estados Unidos a Iván Cepeda y a Piedad Córdoba cuando fueron a entrevistarse con paramilitares extraditados por aquello de la denuncia. Y eso, pues Álvaro Uribe dijo que esas visitas lo que habían hecho era ir a buscar testimonios en contra de él. En fin, hay una rencilla histórica muy grande. Pero ese no es el único incidente que ha ocurrido, porque esto, pues, al final pasó. No, ahora lo grave es que Abelardo de la Espriella quiere que el presidente del Senado sea una persona que pertenece al partido de la U. Varios mensajes en relación con este asunto, porque el partido de la U tiene 8 senadores y es un número de senadores suficiente para garantizarle muchas cosas a Abelardo de la Espriella, si se suma al bloque de la derecha completo. Más el partido de la U, que lo ubicamos en ideología de centro. Pues para él estaría eso, sería encantador. El problema es si en el Centro Democrático le van a perdonar a Abelardo de la Espriella que ponga como presidente del Senado a una persona que no corresponda al partido más votado en el Senado. Y el partido más votado, gobiernista. Porque ustedes dirán, sí, pero es que el pacto obtuvo el mismo número de escaños. Sí, pero es que el pacto no pertenece a coalición de gobierno. Mientras que el Centro Democrático sí ya dijo que ellos se iban a declarar partido de gobierno. Entonces, no hay un acuerdo por escrito, no está esto por escrito, que debería de estarlo, porque es que ese es el gran problema, que todo lo hacemos a la tapada. Inclusive lo que no está mal, lo hacemos a la tapada, ¿no? Es como la costumbre nuestra, ¿sí? Entonces, el problema es que Abelardo de la Espriella les va a montar, si nada cambia hoy o en el transcurso de las siguientes horas, si esas conversaciones, si de esto que estamos hablando no se dan cuenta en el próximo gobierno de Abelardo de la Espriella, que no pueden entrar enemistados con el Centro Democrático poniéndoles un presidente del Senado que proviene, entre otras cosas, de la... A ver, ¿cuánto tiene el partido de la U? 8. Es como la quinta fuerza política. Ni siquiera está dentro de las primeras tres. Y Abelardo de la Espriella pretende poner un presidente del Senado del partido de la U. Eso no lo va a aguantar el Centro Democrático.
se lo pondrán, sí, como imposición, pero la rabia va por dentro y la rabia va a estallar en algún momento. Porque hay que tener en cuenta que aquí hay una pelea aún mayor, aún más grande. Yo me atrevería a decir que la principal amenaza en la gobernabilidad de Abelardo de la Espriella estos siguientes 4 años no va a estar en el pacto histórico, no va a estar en Maíz, no va a estar en la Alianza Verde, no va a estar ni siquiera en la coalición de esos 33 senadores. No, va a estar en el Centro Democrático. Y eso se va a notar más en la medida en que avance la legislatura. Al comienzo todos se van a sentar a comerse la torta, ¿sí? Ay, todo mundo contento, huepaje y tal, y van a escenificar una unión, ¿sí? Hecha pegada con babitas. Luego empiezan a sumar los tiempos, ¿sí? Luego viene agosto, septiembre, octubre, noviembre, diciembre, ya no fuimos para el 2027, en el 2027 se acabó, ya llevamos un año y pico, entonces empezamos a contar es para atrás, le queda tanto a este gobierno, no sé qué. Y cuando ya pasemos los 2 años, el Centro Democrático no va a querer desaparecer, porque es que resulta que al presidente lo han logrado inflar de tal manera, apoyándole todas sus iniciativas, que el presidente pueda llegar a fundar el abelardismo y pueda en este caso mandar a los cajones, a las gavetas, a los anales de la historia al uribismo. Es que aquí hay una pelea de dos caudillos. Uno que pretende serlo, joven, ¿sí? Uno que pretende serlo, Abelardo de la Espriella, convertirse en el gran caudillo colombiano, ¿sí? Muy cercano al fascismo y a las ideas del fascismo, que es aún más peligroso. Y luego está Uribe, que Uribe no se quiere dejar sacar del tablero político, pero donde hay ya senadores que se le han sublevado, ¿no? Era impensable en algún momento que María Fernanda Cabal dijera hasta aquí llego y me voy del partido y no sé qué, o era impensable que personas de toda la vida, de la confianza y de la corriente de Álvaro Uribe, le pusieran un manotazo en la mesa y le dijera hasta aquí llegamos con este viejito cansón. Porque es así, o sea, esa pelea que hay en este momento en la derecha es así, encarnizada. Y vamos a asistir estos próximos 4 años a una pelea sin cuartel entre las derechas. Porque está claro que el Centro Democrático no se quiere dejar quitar la representación de la derecha colombiana, y está claro que Abelardo de la Espriella quiere ser el nuevo jefe de la derecha colombiana. Entonces ahí hay un tema planteado. Y eso lo que hay que ver es hasta qué punto esa situación, que no me la estoy inventando, ustedes saben que eso es así, hasta qué punto esta situación puede generar más o menos gobernabilidad. Más o menos gobernabilidad. Y especialmente cuando este hombre seguramente nos va a sorprender más de una vez con esos prontos que le dan, ¿no? Porque él es un candidato trumpista, en el que puede coger un teléfono, llamar, hacer una sola llamada, decir 3 palabras y destruir completamente una alianza. Destruir completamente una alianza en cualquier momento, así, con un chasquido de dedos. Porque es así, son personas de prontos, son personas que no tenían mucha experiencia política. Lo mismo que le pasó a Trump. Trump empezó a hacer política cuando quiso ser presidente de los Estados Unidos y lo hizo en tiempo récord. Sí, pero el señor era un empresario inmobiliario y no sé qué, un hombre con dinero, porque además le habían heredado mucho dinero, a pesar de que lo mismo que Abelardo, diciendo que es exitoso en esto. No, cuando Trump empezó a hacer campaña, muchas de sus empresas ya estaban quebradas y él tenía un problema serio, serio, económicamente hablando, porque muchas de sus empresas estaban quebradas. Él buscó la presidencia, entre otras cosas, porque necesitaba conseguir dinero, porque se estaba quebrando. A Abelardo de la Espriella le pasa lo mismo. Le pasa exactamente lo mismo. Es un personaje que las investigaciones que han hecho sobre las empresas que él tiene, pues muchas de ellas no generan pérdidas. Generan pérdidas.
Y el hombre, pues seguramente.

0: como le gusta tanto el dinero, pues me lanzo a la presidencia y bueno, y ahí va a ir solventando. Con toda seguridad no va a salir más pobre de lo que entró. Yo me atrevería a decir que todo lo contrario. Muy a lo Bukele. Bukele, ustedes no han visto eso, búsquenlo, que ya va por su tercer mandato, es lo que él quiere, ¿no? Resulta que Bukele ha aumentado su capital como en un 700%. El tipo se ha vuelto remillonario, remillonario. Y no se explica la fortuna que tiene únicamente a punta del sueldito de presidente, porque no se explica. Y especialmente cuando llegan estos que dicen, yo voy a donar mi sueldo y yo voy a tal, tal, tal. Tengan eso cuidado, tengan cuidado cuando alguien venga y les diga eso. Yo prefiero a alguien que me diga, no, yo no puedo donar mi sueldo porque es que yo vivo de esto. Yo tengo que pagar la hipoteca a la casa, yo tengo que pagar la educación de mis hijos, yo tengo que pagar. Y como soy presidente, pues obviamente me toca tener un tren de vida un poco alto y entonces yo no puedo prescindir del sueldo. ¿Cómo voy a prescindir y de qué voy a vivir? A cuando llega un millonario diciendo, no, no, no, yo esto es calderilla, esto es moneditas, ¿no? Entonces no me paguen eso, que lo entreguen a los más pobres. Yo, ay, cuidado con eso, eso da miedo, porque por algún lado irá a salir ese dinero y con creces. Entonces, mis queridos oyentes, mis queridos amigos y amigas, son las 9 de la mañana 46. Tendré que concluir en algo, ¿no? Porque esto se... ¿no? Pero bueno, yo creo que sí, que queda expresada la idea de que estos 4 años que vienen no va a ser una luna de miel permanente entre un Abelardo de la Espriella que solamente cuenta realmente de él, ¿sí? Solamente cuenta con 4 senadores. Y que está a la espera de que pues, el bloque de la derecha le ayude, ¿sí? Esos que dijo que los nunca, que él iba a gobernar con los nunca y tal, y cerró las puertas, que Partido Liberal, que Partido Conservador y no sé qué. Esos mismos que hoy están negociando con él, porque no puede ser de otra manera, pues él espera que se mantengan ahí. Pero es que mire que los políticos son supremamente voraces. Si Abelardo de la Espriella es, como yo pienso que es, un tipo sin escrúpulos, pues él va a tener que tratar con otros decenas de tipos y de mujeres sin escrúpulos, que llegan es a negociar, llegan es con el maletín a negociar. Pero es que yo soy el presidente y la gente me votó casi 13 millones de votos y a mí me importa un pepino. Yo vengo es por esto, ¿me lo va a dar o no me lo va a dar? Y es que como aquí estamos hablando de que quien le expide las leyes en el país es el Congreso de la República, y eso no lo puede cambiar, no lo puede cambiar Abelardo de la Espriella. No lo puede cambiar. No, él dentro de sus competencias en un sistema presidencialista, pues tiene muchas competencias. Es el presidente de la República, hágame el favor, ni más faltaba. ¿Sí? Pero un presidente de la... Pues mire lo que le pasó a Petro. ¿Ustedes creen que si a Petro le hubieran permitido hacer más, no hubiera hecho más? Pues claro que hubiera hecho más. ¿Y quién no lo dejó? Pues no lo dejó el Congreso. Bueno, pues Abelardo llegará también con ese ímpetu, que quiere hacer de todo y que quiere no sé qué y seguramente matar y comer del muerto. Pues ahí seguramente se va a tropezar con un Congreso que uno espera que esté a la altura. Y a eso súmele al Congreso, que ya es un censor político y un controlador del poder, porque además esa es una de las funciones de los legislativos, controlar también, ¿sí?, al Ejecutivo, que el Ejecutivo no se desmadre. Esa es una de las funciones de los poderes legislativos. Aquí en España se ve mucho más, por eso ustedes ven al presidente de gobierno cada 2 por 3 en el Congreso de los Diputados contestándole a Feijóo, a Abascal, a PNV, a Esquerra. Pues, ustedes lo ven cada rato. Nosotros no, porque nuestro sistema es presidencialista. Aquí sí, porque este es un sistema de monarquía parlamentaria. Entonces el control directo está ahí. Pero que esto va a abrir, acuérdense también de este pronóstico. Este gobierno de estos próximos 4 años, probablemente vaya a tener cosas que nos van a afectar mucho, mucho. En temas, por ejemplo, de estigmatización, ya lo estamos viendo. A nosotros los abelardistas no nos bajan de guerrilleros, de que se lograron los votos a punta de fusil, de que somos el demonio, de que no queremos a Dios, de que nos encanta es que los niños se mariquien y que las niñas libertinaje, digámoslo, ¿no? Ellos piensan eso, que nosotros no, y que familia no, que eso no, y que el aborto bienvenido sea, que se convierta el aborto en un método anticonceptivo y que aquel que esté aburrido con la vida porque le dicen negro tener los ojos, entonces que automáticamente pida la eutanasia. Ellos piensan eso de nosotros. Ellos piensan eso de nosotros. Y que estamos encantados de que haya inseguridad y que estamos encantados de que haya guerrillas y que estamos encantados de que haya grupos criminales y nos nutrimos de la droga. Y ellos, eso piensan ellos de nosotros, ¿no? Eso piensan ellos de nosotros. Pero pues hay que tener en cuenta que la mitad del país votó por el progresismo. Nosotros estamos vivitos y coleando. Nos van a meter mucho susto, eso sí. Prepárense para eso, nos van a meter susto, pero ese susto ya lo hemos vivido y ese susto lo hemos vivido inclusive en mucha mayor soledad. Hoy no estamos solos, hoy hay un montón de gente haciendo cosas, hoy hay un montón de gente utilizando la inteligencia artificial para hacer pedagogía, hoy hay un montón de medios de comunicación alternativos hablando de esto, por ejemplo. Hablando de esto, ¿sí? Entonces, yo no les estoy diciendo que nos relajemos y que tranquilos y que tan chévere que haya llegado Abelardo de la Espriella al poder. No, yo lo que les estoy diciendo es que el país nos... Y eso lo dije desde el día cero de los resultados. Yo me estoy repitiendo. Yo les dije, el país no se acabó, el país no se acaba mañana. El país no lo cierran mañana, esto dura 4 años. Y el tipo va a tener que salir de ahí a los 4 años. Que no, que yo no quiero, que no sé qué. Que tiene que salir de ahí. Así de sencillo, porque Colombia no es Venezuela. Colombia es una democracia que cada vez me sorprende más la madurez que va alcanzando. ¿Sí? Ahora, ustedes dirán, pero Álvaro, ¿qué madurez? ¿De qué madurez hablas si eso sigue siendo una mierda? Mire, que no sé qué. Ahora hay que cuidar mucho esas palabras porque ya estamos emitiendo por YouTube. Con lo cual hay que cuidar mucho esas palabras, ¿no? Ahí censuran mucho. Pero en medio de nuestros trompicones, en medio de nuestras dificultades, nosotros vamos consolidando una democracia. A mí no me cabe duda. El país está cambiando. Y está cambiando inclusive habiendo ganado este señor. Y por métodos no santos. Yo comparo esto con la mano de Dios. El gol que metió Maradona en ese partido contra Inglaterra, que lo hizo con la mano, pero pues todo mundo valió ese gol y eso se quedó como un gol para la historia, ¿sí? Pero fue con la mano, ¿sí? Pues lo mismo, este señor ya va a pasar a la historia como un presidente que fue elegido de manera extraña, ¿sí? Que fue elegido con algunas trampas. Eso no cabe duda y eso saldrá a la luz tarde o temprano, ¿sí? Se acordarán de esto. Pero el tipo metió el gol con la mano. El árbitro no lo vio, la gente tuvo polémica, hubo otros que celebraron ese gol aún sabiendo que era con la mano, ¿sí? Porque al final permitió que ese equipo avanzara. Además el que metió el gol fue nada menos y nada más que Maradona. Vaya, invalídele a Maradona una genialidad como estas. Pues hay que reconocer, metieron el gol con la mano, ese gol lo valieron a pesar de que fue con la mano, y el fútbol no se juega con la mano, salvo para los saques de banda, ¿no? Creo que se llama eso. Entonces, yo creo que nosotros en el progresismo hemos matado el tigre, nunca mejor dicho. Y ahora no nos vamos a asustar con Abelardo de la Espriella, porque ya matamos el tigre. Y no nos vamos a asustar con la piel. No, esto hay que seguirlo. Tenemos la posibilidad de hacer una oposición linda. Linda. Linda. ¿Sí? Una oposición hermosa, políticamente hablando. Si lo sabemos hacer, tenemos una gran oportunidad de consolidar de verdad, verdad, un proyecto progresista para Colombia. Si lo sabemos hacer, porque por más nubarrones que haya en el horizonte, por más que la extrema derecha en el mundo esté envalentonada, por más que crean que ya lograron, ¿no?, llegar y que pueden llegar incluso más allá, cuando ustedes ven que la extrema derecha hace lo posible por echar mano del abuso del poder, de la fuerza de las armas, es porque es una extrema derecha cuyos días están contados. Cuyos días están contados. Mire la noticia hoy en Estados Unidos. Una cosa increíble. Imagínese que le van a hacer un test de testosterona a los soldados estadounidenses de más de 30 años para medirle la testosterona. Si no cumplen con la testosterona deseada por el régimen, porque eso es un régimen en toda regla, entonces es probable que ese soldado lo saquen. Tiene que ser lo suficiente. O entre en un tratamiento para inyectarle la testosterona que le hace falta. Esto es Hitler, ¿sí? Y estamos en un momento oscuro, evidentemente. Y ustedes dirán, bueno, pero ¿por qué? Es que me veo que me brillan los ojos. ¿Por qué le brillan los ojos? ¿Por qué tiene tanto optimismo? Porque nunca, nunca es tan oscuro como cuando va a amanecer. Y por fin tiene que nacer lo que tiene que nacer y se tiene que morir lo que tiene que morirse. Lo que no podemos seguir estando, ¿sí?, es en una situación ambigua, ¿sí?, donde lo que tiene que nacer no nace y lo que se tiene que morir no se muere. Porque ese sí es el peor de los mundos. Yo estoy, por el contrario, creyendo que lo que tiene que morir está tan vivo, ha llegado tan, que puede llegar incluso mucho más. Ojo con eso. Yo no estoy diciendo que es que esto pasado mañana se terminó. No. Estoy diciendo, incluso puede ser que yo ni siquiera lo alcance a ver. Pero yo sí creo, teniendo en cuenta los ciclos de la humanidad completa, sus ciclos en toda su historia y su prehistoria, yo sí creo que nosotros estamos llegando ya al punto en el que empieza a caer y a caer y a caer ese modelo. Porque la gente ilusionada por ese modelo, que capta gente además con un discurso muy fácil, la gente ilusionada se fue en montonera a apoyar eso. Sí, seguramente la democracia, ¿para qué democracia si no tengo casa? ¿Para qué democracia si me toca hacer 3 trabajos para llegar a fin de mes? ¿Para qué democracia si no tengo acceso a la salud? ¿Para qué democracia si no hay agua potable? ¿Para qué? Entonces la gente dice, a mí la democracia me vale huevo, eso no me sirve para nada. Si hay alguien que viene por ahí y dice que me va a recortar mis libertades, pero que me va a poner a comer bien, a dormir bien, me va a garantizar la salud, me va a garantizar la educación, me va a garantizar... ¿Sí? Pues entonces esa persona va a tener que cumplirle. Pero si resulta que empiezan a gobernar, es que el problema de la extrema derecha no es que aspiren al poder. Ese no es el problema. El problema de la extrema derecha es que gobiernen. Y cuando gobiernan es cuando la gente se da cuenta que no tienen ni idea de eso. Que por el contrario todo se vuelve caos. Pregúntele a los ecuatorianos. Pregúntele a los argentinos. Pregúntele a los estadounidenses si han mejorado su situación. Pregúntele a los israelíes, que todo el mundo los mira y los mira. Ellos están ganando mucha resistencia en el mundo. Eso es lo que les ha dejado Netanyahu. ¿Sí? No han ganado. Realmente sus ciudadanos tampoco han ganado. Sus ciudadanos tampoco están mejor. Se dan cuenta que están peor y que les habían prometido porque los otros no les habían cumplido. Y entonces luego los ciclos hacen que la gente se devuelva. ¿Sí? Mientras eso ocurre, nosotros tenemos que prepararnos para no hacer lo mismo. Es decir, para volver que el discurso progresista, que paz y amor y que todo chévere, querido y tal, y el buen rollismo, pero no solucionar problemas como los problemas de seguridad. Pero no solucionar problemas como el problema de la vivienda. No puede ser posible que en un gobierno de izquierdas la gente se esté dejando más de la mitad de lo que ingresa mensualmente para pagar una habitación, una habitación. Eso, ¿cómo le explica usted al votante de derechas, el que se fue y se entregó a Vox? ¿Cómo le explica? Oiga, no, venga, regrese, que esto más adelante se pone bueno, mire que apenas estamos. No, le va a decir, no, cómase un cerro. No, señor, o me solucionan el problema o me voy para donde estos. Ah, pero es que ese es un voto intestino, es un voto hecho con el estómago y con el odio. ¿Y qué? Sí. Y la gente lo reconoce. Sí, yo voté por este porque odio al otro. Y la gente lo dice. Pero incluso a eso tenemos que tener respuestas. Incluso para eso tenemos que anticiparnos. Por eso digo, estamos en un momento muy interesante de la historia. Muy interesante de la historia. Donde todo se puede joder, o por el contrario, esta extrema derecha queda en evidencia. A ver si esta sociedad de hoy, que casi con 13 millones de votos, por un puñado de votos no ganó, a ver si esta sociedad colombiana de hoy se va a tragar, así como se tragó en su tiempo, unos falsos positivos nuevos. Se va a tragar un despojo de tierra nuevos. Se va a tragar masacre un día y masacre el otro. Se va a tragar que le pongan IVA a la comida o que le aumenten el precio de las cosas. Se va a tragar el hecho de decir, es que aquí todos tenemos que amarrarnos el cinturón, pero los empresarios felices de la pelota porque ahora pueden contratar por horas. Vamos a ver si esa gente se va a aguantar eso. Si el viejito que cobraba 260 mil pesos le quitan ese subsidio, y a ver si se aguanta eso. O si se lo aguanta el hijo, que se vio un poquito aliviado porque el Estado le estaba dando algo a su papá mayor y ahora resulta que si se lo quitan, pues él tiene que entrar a resolverlo. Vamos a ver si el que está cobrando hoy horas extras por su trabajo, el vigilante, el celador, pues si se la llegan a quitar, pues va a continuar en esa senda y jajaja, qué bueno que volvemos a tener la nevera desocupada. Vamos a ver. Por eso nosotros, los progresistas, tenemos que actuar con mucha inteligencia, y tenemos que seguirnos preparando en política. No simplemente ser progresista y ser progresista y con la neurona del progresista, pero no entender la política. No, a nosotros nos es obligado entender la política. Interpretar la política y cogerle el pulso a los momentos políticos que nos toque vivir. Esa es una invitación que yo quiero hacer, ¿no? Bueno, nada, bienvenidas. Quédense porque ya viene la asesoría jurídica en todo Noticias Latinas.
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12: Bueno, ya tenemos ahora las 10 de la mañana, 8 minutos. A esta hora iniciamos nuestra asesoría jurídica de todos los días con Diego Bonil Vaca. Cualquier pregunta que ustedes tengan al 616-44-22-25. 616-44-22-25. Don Diego, buenos días.
13: ¿Qué tal, Álvaro? Muy buenos días. Feliz jueves para todos los que nos escuchan, y como siempre, sean todos y todas bienvenidos a la asesoría jurídica. Álvaro, si tenemos ya personas en línea, vamos con sus consultas, si te
12: parece. Perfecto. Hola, buenos días. Dígame, por favor, su nombre y de dónde se comunica.
14: Soy Patricia, la que llamó la otra vez de la empresa, que llevo 21 años en la empresa y que me quieren, o sea, me quieren

0: Como es que no sé muy bien si escoger con 6 meses de anterioridad. Bueno, de todas maneras, yo le quería, mi pregunta ahora es, ¿en qué tiempo alguna de las dos empresas tiene que venir a comunicarnos que cambiaron o que se van? Es que no nos han dicho nada. Yo sé las cosas que sé por la misma gente que me ha contado todo, pero ni por la empresa mía ni por la otra que llega. ¿Qué debo de hacer? Por favor, ayúdeme.
1: Bueno, Patricia, como entenderás, son muchas personas las que nos llaman todos los días. Tendría que dar un poco de contexto al caso. De lo que me estás indicando es que entiendo que hay una subrogación o una aparente sucesión de empresas y que no sabes cuándo se va a comunicar y qué va a pasar con tu antigüedad, con tu salario, con tu cargo. Entonces, cuando las campanas suenan y no tenemos información, pues lo suyo es preguntar a la empresa directamente, directamente a la persona empleadora en este momento, porque a ti no te han dicho nada oficialmente. Si nada te han dicho oficialmente, lo suyo es hacer un burofax a la empresa, diciéndole, mire, he tenido conocimiento que puede haber una sucesión de empresas, me interesa saber a partir de qué fecha, con fecha de efectos de qué día, qué va a pasar con mi contrato de trabajo y ponerme a disposición de la empresa. Eso es lo que tendríamos que hacer inicialmente. ¿Por qué? Pues porque a ti te tendrán que informar. No hay un tiempo previo, Patricia, a ti seguramente, y esto suele coincidir con los fines de mes. Entonces, si acaba el mes de julio, por ejemplo, pues si fuera el mes de julio, por lo menos 1 o 2 semanas antes te tendrían que informar. La decencia empresarial diría por lo menos un mes o mes y medio para saber cuál va a ser ese cambio de empresa. Pero bueno, con un tiempo de antelación te tienen que mandar una carta por escrito la empresa saliente y la empresa entrante también se tendrá que poner en contacto y tendrá que decirte a partir de cuándo ellos van a cogerte y vas a empezar a trabajar con esta nueva empresa. Ten en cuenta que ahí seguramente habrá un finiquito y habrá una baja en la seguridad social. Si la nueva empresa no te llega a dar de alta, ten en cuenta que se configura un supuesto de despido improcedente en el que podemos demandar a la empresa saliente y a la empresa entrante, ¿de acuerdo? Entonces, Patricia, me gustaría poderlo ver contigo, poder ayudarte con la elaboración de ese burofax, analizar tu contrato, tus nóminas, para ver un poco los pormenores. Tienes una señora de antigüedad, o sea que a ti no te pueden dar de baja porque sí. Te tienen que avisar, te tienen que informar y ante cualquier documento o ante cualquier actuación por parte de las empresas que no te hayan comunicado, podemos reclamarlo como tal. ¿De acuerdo?
0: Vale, muchas gracias. ¿Y me puede dar su teléfono para ponerme en contacto con usted, por favor?
2: Sí, mire, tome nota. Es el 685 26
0: 685 26
2: 7574.
0: 7574.
2: 685-26-7574.
0: 7526. Vale, muchas gracias.
2: Venga, usted, muchas gracias por su llamada. Ya tenemos ahora las 10 de la mañana, 12 minutos, 10 de la mañana, 12 minutos en todo Noticias Latinas. Diego, mientras cuadro yo esta llamadita acá, ¿tenemos monográfico mañana?
1: Mañana quiero analizar y contarles a ti, Álvaro, y a la audiencia un poquito qué se anula de esta sentencia del Supremo, qué novedades hay, porque ayer lo comentábamos de los familiares de español, pero hay varias cositas, por ejemplo, las empresas de trabajo temporal, el tema de reagrupación familiar, el tema de dependencia económica, o sea, hay varias cosillas. A ver, es que no me ha dado tiempo a leérmela, son 170 hojas, la hemos ido estudiando de a poco, entonces me gustaría que mañana habláramos un poquitito de esta sentencia del Supremo y de los cambios que van a haber, que en regla general, Álvaro y audiencia, son positivos, son positivos.
2: Muy bien. Hola, buenos días. Dígame por favor su nombre y de dónde se comunica.
3: Hola, mi nombre es Carmen Eugenia Escarpeta y estoy acá en Pusol, en Castellón.
2: Adelante.
3: Tengo una inquietud. Lo que sucede es que yo, pues, con mucho esfuerzo he logrado llegar a la estancia de la nacionalidad, ¿sí? El día 7 de julio presenté la jura ante notario porque, pues, la premura de que, como los registros civiles están tan colapsados, entonces, pues, tengo una situación y es que el 20 de julio se me caduca el NIE. Entonces, como para hacer el procedimiento necesito estar en vigor. Entonces, vine corriendo.
1: Ahí se cortó, Carmen.
2: Carmen.
1: Ah,
2: Carmen.
1: se le cayó la llamada.
2: Sí, se le. Carmen. Carmen, ¿está usted por ahí? Carmen. Pues Diego, no.
1: Esta, bueno,
2: la tengo
1: nada.
2: aquí, pero no sé por qué teniéndola aquí. ¿Carmen? Carmen. Bueno.
1: Vale, pues Alvarito, si quieres brevemente para Carmen, recordarle que nos escuchará seguramente en el directo o en la grabación del programa, que mientras no tengamos el DNI en la mano, la obligación, y más aún si juró por notaría, es presentar una prórroga, una renovación de esa residencia, así sea ornamental, como tal, tener el registro por si cualquier cosa, por el banco, por el trabajo, por si tienen que viajar fuera de España, pues lo suyo es, mientras yo no tenga el DNI español, como norma general, presentemos una renovación. ¿Qué significa ornamental? Que también es un poco grotesca la expresión. Pues por presentar, por tener un resguardo, básicamente. ¿Para qué? Pues esperando a que llegue la partida de nacimiento y pueda hacer el trámite de expedición del DNI y del pasaporte español.
2: Bien, hola, a Carmen le decimos que nos llame por la línea normal, no por WhatsApp, sino por la línea normal, a ver si se nos mejora la comunicación. Hola, buenos días, dígame por favor su nombre y de dónde se comunica.
4: Hola, buenos días. Mira, soy Piedad y llamo de Alfonso 13. Una preguntita para el abogado. Lo que pasa es que yo obtuve mi nacionalidad el año pasado y yo tengo una niña menor y yo lo que quería saber es que ella no terminó la ESO. Ella no terminó la ESO este año y ya no lo puede repetir más. Entonces, era para saber qué podría hacer. Si ella tiene que hacer el examen o no sé, estoy como perdida en eso, no lo sé cómo se hace.
1: Bueno, Piedad, gracias por la pregunta. Vamos a orientarte un poquito. A ver, aquí hay dos opciones. Entiendo que tu hija todavía no ha cumplido los 18 años, ¿cierto, Piedad?
4: No los ha cumplido.
1: Listo, pues entonces, aquí tenemos dos opciones y tendríamos que ver cuál es la opción menos dilatada en el tiempo. ¿Por qué? Piedad, cuando se hizo ciudadana española, su hija era menor de edad. ¿Qué quiere decir? Que tu hija puede optar a la nacionalidad española, es decir, una nacionalidad por opción. Primera opción, valga la redundancia, ahí no hay que hacer prueba de conocimientos socioculturales ni nada, sino que ella, en calidad de menor de edad, puede optar a la nacionalidad por el hecho de que su mamá también la adquirió, ¿de acuerdo? Esto lo hacemos ante el juez del registro civil, tú nos llamas de Madrid, esas citas, es curioso, algunas están saliendo muy lejos, las de nacionalidad por opción, otras algo más cerca. Si mal no estoy, estaban saliendo ya para octubre, noviembre, las citas de nacionalidad, incluso hemos sacado otras para abril del año entrante, es que depende un poco de la agenda del registro civil. Entonces, claro, estamos hablando de unos 9 meses, 10 meses, hasta un año vista de esa posible cita. Primer elemento a tener en cuenta. El segundo, es una residente legal, lleva 2 años en España, tiene más de 16 años, importante, y no ha hecho la ESO. Vale, pues si no ha hecho la ESO y tiene más de 16 años con 2 años de residencia, que haga la prueba de estudios socioculturales, la CCSE, la prueba de conocimientos socioculturales, que Álvaro hace un curso que es maravilloso. Pues entonces, que haga el curso, que presente su examen, y habiendo presentado su examen, como menor de edad, ojo, pero mayor de 16 años, hace la prueba del Cervantes y con esto se presenta una nacionalidad por residencia. En este caso, quien tiene que, mientras sea menor de edad, quien tiene que firmar las autorizaciones y todo, eres tu Piedad como representante legal. Entonces, habría que analizar un poco cuál sería un poco más rápido, ¿vale? Yo que te plantearía primero, Piedad, que hagamos una videollamada tú y yo, revisamos ese día de la videollamada cómo están las citas del registro civil y si vemos que está muy lejos la cita para opción, pues nos vamos por la nacionalidad por residencia. Esa es la propuesta que yo te haría, Piedad, ¿de acuerdo?
4: Vale. Abogado, lo que pasa es que cuando yo tuve mi nacionalidad, me dieron, allá me dieron un correo, yo mandé el correo de que yo ya era nacionalizada y me dieron la cita para el 22 de febrero del 2027. Ah,
1: pues ya la tienes, entonces, ya me das la razón, es que les están dando súper lejos las citas de nacionalidad por opción, pues preparar toda la documentación para en febrero meterla.
4: Vale, meterla muchísimas gracias.
1: Sin problema. Muy bien.
2: Vamos con otra. Hola, buenos días, dígame por favor su nombre y de dónde se comunica.
5: Hola, buenos días, mi nombre es Carmen y estaba en contacto con ustedes ahora.
2: Perfecto,
5: y se
2: Carmen.
5: Perdió la comunicación.
2: No, por aquí sí le escuchamos, sí. Perfecto. Adelante con la pregunta desde el comienzo.

0: ya prácticamente la próxima semana me caduca el NIE y entonces quedaría en el limbo porque no tengo ni una cosa ni otra y pues me tiene, la verdad que estoy altamente preocupada porque pues ha sido mucho esfuerzo para llegar a esta estancia.
1: Claro, claro que sí, Carmen. A ver, lo que te comentaba hace un rato. Lo primero, tranquilidad, ¿de acuerdo? Tú ya tienes la resolución de concesión, te la han notificado, dentro de los 6 meses subsiguientes ya hiciste el acto de promesa o jura. ¿Qué pasa? Tú en este momento estás en el retraso de la administración. Ya me pillas si Pusol depende directamente de Castellón, no, Pusol eso es Comunidad Valenciana, yo creo que es el mismo juez del registro civil, si mal no estoy. No me muevo mucho en geografía de la Comunidad Valenciana ya, a pesar de haber vivido tantos años allí. El juez del registro
0: Sí.
1: civil tiene que emitirte la partida de nacimiento española. Desconozco cuánto pueda tardar. En esto sí es importante que hables con la notaría con la que hiciste la jura o la promesa, que te digan cuándo lo remitieron al registro civil y con eso más o menos uno hace el cómputo. Hay jueces del registro civil que tardan muchísimo, pero muchísimo, 1, 2, 3 meses. Diego, me caduca el 20 de julio, ¿qué hago? Lo que te comentaba hace un rato es, lo que podemos hacer, Carmen, es presentar una renovación de esa residencia. Diego, pero no he cotizado. No importa, la hacemos ornamental, que yo denomino, es decir, con el pasaporte, con la demanda de empleo, vida laboral, contrato, nóminas, empadronamiento, si acaso se pagan las tasas, es verdad que son un poquito onerosas, son unos 86 euros de tasas entre empleador y trabajador, pero es decir, aquí lo importante es demostrar, mientras tú no seas española, tú tienes la obligación de seguir acreditando que eres residente, ¿vale? Nadie te va a quitar la
0: Sí.
1: nacionalidad. Y en el peor de los escenarios, como la Oficina de Extranjería de Valencia, las renovaciones, está tardando unos 2, 3 meses más o menos, pues si te sale un inadmitido, si te sale un rechazado, por lo que sea, tenemos el resguardo. Y con ese resguardo, tú ya puedes operar los bancos, el trabajo, incluso salir de España antes de que te den el DNI, Carmen. Entonces, lo que yo te propondría es, hagamos una renovación ornamental, llamémoslo así, y con esto, pues como por cumplir el trámite. Tienes el 20 de julio de fecha, pero ten en cuenta que tienes 90 días más. Entonces tendríamos julio,
0: Sí,
1: agosto,
0: claro.
1: septiembre, octubre. Hasta el 20 de octubre tendrías un margen de tiempo para presentar esta renovación, porque por Mercurio la plataforma me deja, o sea, nos cabría, nos deja presentarla cuando estamos después de la fecha de vencimiento hasta 90 días más. Entonces yo sugeriría una renovación. Habría que revisar el cumplimiento o no de requisitos, pero eventualmente, si no cumplieras requisitos, que creo que sí los cumples, porque si has trabajado mínimo 6 meses en cada uno de los años de estos últimos dos, te van a renovar y estás inscrita como demandante de empleo en el Servefa y en Valencia, ¿vale? En dado caso, te hacen la renovación o por lo menos tienes un resguardo para que tú puedas finalizar la promesa, la jura, bueno, eso ya lo hiciste, y luego que te manden el DNI, la partida de nacimiento para hacer la jura, perdón, la obtención del DNI y del pasaporte español, Carmen. Yo transmito tranquilidad, haría una renovación, eso sí es verdad. Cuando, antes de tener el DNI, mi única obligación como extranjero es seguir renovando. Pues es una renovación que no va a finalizar, no importa. Luego se hace un desistimiento y no hay problema, Carmen, ¿vale?
0: Vale, la pregunta entonces es porque es que yo estaba a través de una abogada y la abogada pues me dijo, hay que renovar, pero necesitas estar de alta. O sea, yo le digo, métala sin la, o sea, tengo los otros documentos, le puedo decir que me introduzca la renovación sin estar de alta, así sea que dentro de 3 meses
1: Tendríamos.
0: me la rechace.
1: Carmen, sin ver tu vida laboral no me atrevo a decirte nada. Necesitaríamos que
0: Sí,
1: agendáramos una
0: porque
1: llamada,
0: sí.
1: poder revisar tu vida laboral, las cotizaciones que tienes para ver si me cumples con los requisitos del reglamento
0: No.
1: para poder meter una renovación. Pero insisto,
0: Es que
1: perdóname,
0: la verdad
1: Carmen, así no los cumpla. Permíteme, Carmen, así no los cumplas, métela. ¿Por qué? Porque es por tener un
0: vale.
1: resguardo mientras te viene la partida. Eso es lo que te quiero transmitir.
0: Vale.
1: Métela
0: Sí,
1: para que tengas
0: listo.
1: un resguardo, ¿vale?
0: Listo,
1: Bueno,
0: Diego, muchas
1: Diego.
0: gracias. La verdad que me dejas más tranquila porque estaba que no sabía ni para dónde coger, no
2: Oye,
0: sabía ni qué hacer.
2: 10 de la mañana 24, vamos con otra comunicación. Hola, buenos días. Dígame por favor su nombre y de dónde se comunica.
3: Mi nombre es Alfredo, llamo de a Madrid y llamé ayer y tenía una pregunta pendiente para el abogado.
2: Adelante, Alfredo.
3: Mi hijo lleva aquí 1 año y 9 meses, irregular hasta la solicitud de la regularización masiva. Ya le llegó la autorización de residencia y trabajo temporal. Entonces, con lo que comentó el abogado ayer, yo quería preguntar, porque él depende de mí. Todo este tiempo que ha estado aquí en España, 2 años y 9 meses, depende de mí. Y yo, pues yo.

0: por él, pues él no ha tenido ingresos ni trabajo fijo ni nada. Entonces, no sé si me aconsejaría volver a intentar meterlo como familiar de español o esperamos que salga lo de la regularización.
1: Bueno, Alfredo, ¿qué edad tiene tu hijo? Él era mayor de 26 años, ¿cierto, Alfredo?
0: Sí, 32, Santiago.
1: Vale, Alfredo. El tema es que, por más que dependa de ti, es una persona mayor de 26 años. Entonces, sé que ya hemos intentado hacer algún procedimiento en este expediente. Lo
0: Sí,
1: suyo
0: sí.
1: es, si ya tiene el inicio de procedimiento donde le autoriza a trabajar, Alfredo, que comience a trabajar, que comience a trabajar, que busque empleo, que tenga una fuente estable de ingresos y con eso él ya, por su cuenta, empieza su íter como extranjero en España. Tiene su tarjeta por un primer año, una vez cotizando todo ese año o por lo menos 6 meses y teniendo contrato firmado, podemos hacer la modificación. Y recordemos que las modificaciones en régimen general, es decir, lo que sería la segunda tarjeta, llamémoslo así, ahora es de 4 años. Entonces, juiciosos este primer año a buscar trabajo, a intentar cotizar y si no, que se inscriba como demandante de empleo. Esto es súper importante, Alfredo, ¿vale? Es verdad, y lo comentábamos ayer, que nos han flexibilizado el supuesto de encontrarse a cargo con la anulación que hizo el Supremo al apartado del artículo relativo a familiares de español. Pero es que en este caso estamos hablando de una persona de 32 años. Si tiene 27 años, te digo, vamos a insistir y a intentarlo. Pero ya tiene 32 años y está en edad laboral. Con lo cual, es verdad que se le están sacando ustedes una tarjeta de un año, pues con la del año que se ponga a trabajar y luego aseguramos una de 4. Es que intentar irnos a un familiar de español. Es un poco atrevido en el sentido de, pues, tiene que haber giros, tiene que haber dependencia de estos últimos años, él porque con 32 años no trabaja, tiene alguna enfermedad que sé que gracias a Dios no la tiene, es decir, es difícil configurar el supuesto de encontrarse a cargo. Lo podríamos revisar, Alfredo, si quieres, pero yo me quedaría conforme está, que tenga su documento, que empiece a trabajar y que como cualquier migrante que hemos estado aquí 2 años, haga su renovación y a los 2 años su nacionalidad, Alfredo, ¿vale?
0: Vale, perfecto. Gracias.
2: Bien, vamos con otra. Hola, buenos días. Dígame por favor su nombre y de dónde se comunica.
3: Hola, buenos días. Es amable, llamo de Madrid, soy Claudia. Tengo
2: Adelante,
3: una
2: Claudia.
3: pregunta. Mi prima ha metido en la regularización, ha anexado todos los documentos y ayer le llega una notificación de que le hace falta el antecedente penal, pero fue anexado y sellado con la postilla de la Haya. Nos dan 10 días. Para enviarlo. Entonces, ¿puedo reenviar el que tengo para luego mandar otro actualizado de fecha? Porque el anterior que se hizo fue de finales de febrero.
1: Marzo, abril, mayo. Claudia, ¿cómo se presentó este expediente? ¿Por oficina de correos, por oficina de extranjería o por profesional?
3: Por digitalmente.
1: ¿En correos o en extranjería?
3: De extranjería online.
1: Vale. Ahí habría que ver entonces el documento de registro de la solicitud, porque cuando lo presentas por extranjería, bueno, que por correos también, ahí te dice todos los documentos que se adjuntan a la solicitud, ¿de acuerdo? ¿Qué pasa con el certificado de antecedentes penales? Es el primer requerimiento que escucho llega. A nosotros, gracias a Dios, de momento no nos ha llegado ningún requerimiento, ¿vale? ¿Qué pasa con el requerimiento? Tienes 10 días, pero si estás aportando, si se aportó un certificado de antecedentes penales que a criterio de este
3: Sí.
1: funcionario que está estudiando el expediente no cumple con los requisitos, pues no lo presentes, Claudia. Si esa persona es de origen colombiano, es muy sencillo sacarlo, se tramita ese nuevo antecedente penal apostillado y se contesta dentro de los 10 días hábiles a ese requerimiento. Eso es lo que yo haría, porque eso es hacer las cosas bien.
3: Vale.
1: Si tú presentas un penal caducado, si fue de febrero, marzo, abril y mayo, está más que vencido, está más que caducado esos antecedentes penales. No metan la
3: Pero
1: pata.
3: cuando se
1: Entonces,
3: presentó estaba vigente, no entiendo.
1: ya, pues por eso te digo, pero como esto no es una IA que lo está estudiando, sino es una persona de carne y hueso, pues por algún motivo no lo vio válido. Pues caray, contestemos y afortunadamente si fuera Cuba, fuera Venezuela, te digo, sí, vamos a pedir ampliación de plazo, vamos a pelearlo. Si es Colombia, no pelees con la administración. En Colombia, afortunadamente, podemos, por vía telemática, sacar ese certificado de antecedentes. Pongo el despacho a tu disposición si lo necesitas, Claudia. Te sacamos ese antecedente, se apostilla y haces un aporte de documentos. Ojo con el aporte de documentos. Se hace un escrito, se cita el NIE, se cita el número de expediente y se informa que se está aportando lo que han requerido, ¿de acuerdo? No hagan maromas. Es decir, si te están pidiendo unos antecedentes penales apostillados, sácate unos nuevos. Y se incorporan al expediente, ¿vale? Si fuera Cuba, insisto, que tengo un problema ahora con Cuba, por ejemplo, que me tardan 3 meses en darme un certificado de antecedentes, pues ahí sí me meto con ley de procedimiento administrativo, con sentencias del Supremo, bueno, ya tengo yo toda la documental y toda la base jurídica, pero para unos antecedentes de Colombia o de Ecuador o de Bolivia o de Perú, que son fáciles de sacar, contesta el requerimiento dentro de los 10 días, ¿de acuerdo?
3: De acuerdo.
2: Muy bien. Bueno, pues ya tenemos ahora las 10 de la mañana, 31 minutos. 10 de la mañana, 31. Es Diego Bonil Vaca. El número telefónico de Diego es 685-267574. Lo repito, 685-267574. Diego Bonil Vaca. Don Diego, mañana viernes nos encontramos nuevamente.
1: Por supuesto, Álvaro. Ya esta semana se fue muy rápido, la verdad. Bueno, mañana más
2: Sí,
1: asesoría,
2: también
1: mañana
2: siento lo mismo.
1: monográfico. Esto es que el cuerpo quiere vacaciones, Álvaro. Yo
2: ¿Qué
1: creo.
2: hacemos? Nosotros que somos autónomos, que cada vez
1: Ese
2: que
1: es el
2: nos
1: tema.
2: movemos nos cuesta y, en fin, no solamente lo que nos vamos a gastar donde vayamos, los tiquetes, todo eso,
1: Exacto.
2: la comida, sino que si dejamos a alguien también hay que pagar. Entonces,
1: Y
2: vaya vida la
1: que
2: del
1: si no subimos la
2: autónomo.
1: persiana, no cobramos. Ese
2: No
1: es el tema.
2: cobramos. Sí.
1: Bueno,
2: Bueno,
1: pues
2: don Diego,
1: Alvarito,
2: un
1: mañana nos
2: abrazo.
1: hablamos.
2: Ok.
1: Otro para ti, un abrazo, hasta
2: Chao.
1: mañana.
2: 10:32 minutos, 10:32 en todo Noticias Latinas. Sí, es la realidad, ¿no? Que si se mueve uno de aquí, pues eso tiene consecuencias. Pero habrá que moverse porque nos vamos para Marruecos, ¿qué carajo? Y no es mucho, eso sí, es un jueves, un viernes y pare de contar porque jueves, viernes, sábado, domingo. Se regresa un lunes. Ese lunes también entraría ahí. Pero bueno, vamos a ver qué hace, vamos a ver qué hacemos. Vamos a ver qué hacemos. ¿Qué nos inventamos? 10 de la mañana, 32. Para las personas que están en este momento interesadas en hacer el curso de nacionalidad, en presentar ese examen del Instituto Cervantes, en garantizar ese resultado, ¿sí? Y en evitar que de pronto haya cambios, como ya se anuncian que va a haber en el procedimiento de nacionalidad española, pues antes de que esos cambios lleguen a este país, porque aquí ustedes saben que aquí es diciendo y haciendo, aquí aprueban una ley hoy y al otro día ya está funcionando, ya una vez se publica en el Boletín Oficial del Estado, tenga, pum, pum, pum. Nosotros veníamos hablando, por ejemplo, del proceso de regularización extraordinaria desde hace ya años. Pero pues eso no andaba, no andaba, tal, no sé qué. Pero cuando ya se vino y se precipitó, ¡pum! Y eso fue de un día para otro. Ustedes saben cómo fue eso. Entonces, aquí las cosas funcionan así. No es pese tantico, ya voy. No, aquí funciona de esa manera. Así que es importante que lo sopesen y lo tengan en cuenta, ¿vale? Se hace de todo. Se les da la alta, se les manda todo, la documentación, se les paga las tasas, se les saca la cita, se les dicta una clase, en fin, se les forma, se les mandan los cuadernillos, se les mandan las preguntas, etcétera, etcétera, etcétera, etcétera. Así que bueno, simplemente pónganse en contacto las personas que estén interesadas. Simplemente me mandan un mensaje al 616-442225. Que es este número que tenemos. Aquí para el servicio de Todo Noticias, de todo, ¿sí? 616-442225, me lo mandan por WhatsApp, me ponen la palabra curso y yo les mando la información, ¿vale? Y nos comunicamos por WhatsApp, ¿listo? 10 de la mañana, 34 minutos en Todo Noticias Latinas. A ver.
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6: Alvarito y Luis, buenos días. Alvarito, o sea, nada, para un anuncio. O sea, alquilo una habitación en Antonio López al lado del Hotel Praga. Y el teléfono es 640-20-9589. Gracias.
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10: Hola, buen día. A propósito de las personas que van a administrar nuestro país, ¿cierto? En estos próximos 4 años, que se habla de lo del Congreso y lo de la Cámara, que al menos son personas que se eligen, ¿no? Y se ponen los nombres antes de cuando hay las elecciones pertinentes y eso, pues por lo menos se sabe quiénes son, ¿no? Y eso. Y se sabe quiénes son y eso, se sabe quiénes, como igual que al candidato, ¿no? Al farsante ilegítimo este, ¿no? Pero me pregunto yo, sería interesante, o qué se puede hacer, porque la cuestión de los ministros, ¿no? Que donde entiendo son 19 ministros que son los que van a administrar totalmente, ministro de una cosa, de la otra, y la otra, y la otra, y son los que van a administrar nuestro país. Y no se sabe quién es, y en un momento dado el señor este, el que sea, pues va y los elige, prácticamente que como que cae, puede ir a la picota. Etcétera, etcétera, y sacar y este aquí, este allá, y no pasa nada, no pasa nada. Los que van a administrar el país para bien o para mal, eso es muy triste, eso es muy triste. No podemos hacer nada para solucionar eso antes de todo, ¿ah? Antes de todo, si no podemos hacer nada, estamos jodidos, porque sí, Petro por lo menos también le ha pasado que eligió personas, una cosa es elegir una persona y que le salgan rana, como dicen por acá, en España, como decía alguien en España, pero otra cosa es elegir a alguien a conciencia y sabiendo que sea una banda de gente de dudosa reputación, y eso es muy triste. Eso yo creo que podríamos hacer algo algún día al respecto, porque si no estamos jodidos y así no se puede, así no vamos a salir adelante. Buen día, feliz día.
2: No, lo que dice usted que podemos hacer algo es que lo estamos haciendo. Salvo que de pronto en algún momento nosotros creamos que es mejor el país que teníamos hace 40 años, 30 años, 20 años. Yo soy de la idea que no. Yo soy de la idea que el país que tenemos hoy es mejor que el que teníamos antes. Yo soy de esa idea. Y yo soy de esa idea, ¿por qué? Pues yo soy de esa idea porque yo tengo, por ejemplo, un padre que fue víctima de la guerra liberal conservadora. ¿Sí? Tengo esa idea porque he tenido personas que por pensar diferente pues han sido agredidas, por ejemplo. He conocido personas, familias, donde les han desaparecido hijos, les han asesinado familiares que los han encontrado luego en fosas comunes. Y hasta hace muy poco, pues ver muchachos víctimas de las balas de la policía, por ejemplo. Dylan Cruz es uno de esos casos, así lo quieran negar. Así, incluso el mismo Abelardo de la Espriella, que fue abogado de la gente del SMAT, yo no sé si ustedes sabían eso, fue abogado de la gente del SMAT que acaban de declarar culpable, responsable del homicidio de Dylan Cruz, donde esa sentencia dice que ese policía, ese integrante del SMAT, tiró a matar. Le tiró al cuerpo a matar a Dylan Cruz. No fue que Dylan Cruz se atravesara. Y el que defendió a ese policía fue Abelardo de la Espriella. Y en su momento Abelardo de la Espriella declaraba que Dylan Cruz era un terrorista. ¿Sí? Que era de la primera línea y qué tal. Y todo quedó demostrado que no. Quedó demostrado que no. Por parte de la justicia. No lo estoy diciendo por parte mía o... No, por parte de la justicia. Ese fue un fallo de la semana pasada. Entonces, sí que se están cambiando las cosas. Lo que pasa es que ahora se viene la coyuntura con la que seguramente muchos no contábamos, la coyuntura de tener este tipo de gobierno tan extremo, pero es que a nosotros, y que además tiene que empezar a gobernar también, hay que empezar a ver cómo gobierna. Pero a nosotros tampoco se nos puede pasar por alto que Colombia no está abstraída de los vericuetos, ¿no?, que vive el planeta completo. El avance de la ultraderecha es un avance homogéneo. Está creciendo por todas partes. Está creciendo por todas partes. Y en las partes donde ya ha llegado a ser poder, a ser gobierno, mire lo que le pasó a Víctor Orbán en Hungría. Perdió las elecciones. El más extremo de los más extremos perdió las elecciones. Y era el hegemónico, ya creo que era su tercer periodo. Era el hegemónico y perdió las elecciones. Porque es que ellos son buenos cuando todavía no han llegado al poder, son buenos para ganarse el apoyo de la gente. Son buenos porque sus estrategias funcionan. Las estrategias que utilizan combinadas también con el apoyo de personas muy ricas, ¿sí? Estos tecnooligarcas que han repartido dinero por todo el mundo. Cuanto grupo hay extremista de extrema derecha recibe también, le toca algo de ese dinero que está corriendo por todo el planeta. Y aparte de eso, pues tienen estrategias que son exitosas. Son estrategias exitosas en las redes sociales de cambiar la realidad y de cambiar el discurso. Por eso ellos insisten tanto en el discurso. Por eso les molesta tanto, por ejemplo, que haya algún monumento a la memoria, por ejemplo, incluso de las víctimas de los atentados del metro en Atocha, por decir algo. No les gusta que haya algo que simbolice, que signifique a víctimas de momentos en los que se han vivido verdaderas tragedias por el extremismo, de un lado o del otro, no les gusta. Y entonces llegan a cambiar el relato, a intentar cambiar el relato. Y evidentemente lo logran. Logran, pues hombre, si no lo lograran, no ganarían elecciones. Y las ganan. Las ganan. Pero es que además de ganar elecciones, yo insisto, además de ganar elecciones, hay que gobernar. Es como cuando la hinchada de un equipo de fútbol, perdóneme que haga este símil, pero es lo que se me viene a la cabeza. Cuando la hinchada de un equipo de fútbol dice es que tienen que traer a fulano de tal para reforzar la plantilla. Y tiene que ser ese, y tiene que ser ese. Y van y se reúnen las directivas y no sé qué y tal. Y al final dicen, pues nos vamos a sacar, nos vamos a escurrir los bolsillos y vamos a hacer lo posible por traer a ese, fichar ese jugador. Bueno, si el jugador lo logran comprar, reúnen lo que tienen, invierten en eso, porque para ellos no es una persona, es una inversión. Invierten en eso y resulta que el jugador, primer partido y nada. Y le dan la posibilidad, segundo partido y nada, tercer partido y nada, y todo el mundo esperando que fuera la solución, pues el jugador cae en desgracia. Por más rimbombante que sea, por más lo que sea, cae en desgracia. Porque ese jugador no solamente tiene que ser famoso, ese jugador también tiene que llegar a jugar y a meter goles. En este caso pasa lo mismo con Abelardo de la Espriella. Ahora vamos a ver qué tanto se sincroniza lo que él dice y promete con lo que él hace y realiza. ¿Qué tanto? ¿Sí? Porque la gente no aguanta. No crean, la gente no aguanta. Es decir, mire, la gente después de haber vivido un gobierno como estos 4 años, donde mucha gente, no poca, mucha gente dice, marica, pero ¿para qué cambiamos si no estábamos tan mal? Sí, este es un guerrillero y el cacas y no sé qué, bueno, lo que ustedes han oído que dicen. Pero al final, pues vamos a ser sinceros. Eso son conversaciones internas. Eso no se lo reconocen a nadie. Ustedes no van a oír aquí una llamada de un oyente que nos diga, mire, sí, yo lo que pasa es que a mí me enseñaron a odiar a la izquierda, yo no sé por qué, yo no sé nada de eso, yo no entiendo. Porque fíjense que lo primero es que no reconocen que no saben de política. Eso es lo primero. No reconocen eso. Y les parece que eso es una bobada y que política simplemente es soltarse, ¿no? Y repito mi frase, ustedes me van a disculpar, pero es que es la que yo entiendo mejor, soltarse como vaca churrienta a decir cosas y que los 4 millones de fusil y que no, a repetir y que, porque ahora, mire lo curioso. La derecha estuvo a punto de hundir el salario vital o el mínimo vital para los adultos mayores. Estuvo a punto de hundirla. Cada vez que hundían una medida a favor del pueblo, a favor de la gente, de algún sector de la población, ellos se felicitaban y salían y se hacían selfies y decían, logramos tumbar, por ejemplo, la reforma laboral, cuando inicialmente se tumbó, porque esa tuvo que luchar mucho, que incluía las horas extras, la recuperación de las horas extras, y no tenían ningún problema en hacerse selfies felices, el JP Hernández con María Fernanda Cabal, abrazados, contentos, riéndose de la gente diciendo logramos hundir esto, logramos hundir aquello, ¿cierto? Esas eran las celebraciones pírricas que ellos hacían, ¿sí? Entonces nos damos cuenta que al final pues la gente logró ciertas cosas. Ya en el silencio de las casas, en el silencio de la habitación, ya dentro de nuestra propia condición individual, en el momento en el que uno va a caminar, en el que se sienta en un parque, en el cuando uno normalmente suele recuperar el control sobre uno mismo, y para eso esos escenarios, esos momentos, ¿no? En el que uno está solo, especialmente cuando está solo, uno recapitula muchas cosas. Y habrá mucha gente, no digo todos, pero habrá muchos que dicen, oiga, pues sí, a la larga este país no estaba tan mal. A la larga este guerrillero, pues no. Y ahora resulta que se van a un ambiente, sí, el hombre salía y el hombre cuando lo veían en televisión, entonces empezaban a gritarle cosas, que el ojibrotao, que el alcohólico, que el drogadicto, que le gustan los travestis y que no, todo ese tipo de cosas, ¿no? Pues que eso se soltaba mucho y tal. Pero habrá mucha gente que hoy diga, es que nosotros subimos aquí a este diciendo, mire lo que ha pasado con personas muy, muy significativas que apoyaron a Abelardo de la Espriella, que salieron, que se dieron la pela, que se pusieron la camiseta de la selección, se fueron a conseguir votos, sacaban cada rato videitos en las redes sociales que Abelardo y que no sé qué, y que el Tigre y que Firmes por la Patria. Y hay mucha gente, mucha, no poca, mucha gente que logró mucha visibilidad con esto, que ahora está diciendo, oiga, yo me siento estafada. Por ahí hay una chica que está diciendo eso. Yo me siento estafada. Yo apoyé a este señor y no sé qué, y ahora resulta que es que vemos a los mismos politiqueros de siempre como ministros. ¿Sí? Esto va a quedar en unas familias políticas. El reparto de ya es una carroña. El reparto de los ministerios ya es una carroña. Mire, de las últimas horas, esto fue anoche, hace unas horas, escuchen lo que dice, por ejemplo, Efraín Cepeda, porque es que además, no lo, es que creer que Abelardo de la Espriella hoy tiene todas las manos desatadas, como quiere él hacer pensar, él quiere hacer pensar que él es un líder fuerte. Él quiere hacer pensar eso. Él quiere hacer pensar que lo que él diga se hace. Y que si manda callar, manda callar y no sé qué. Y yo soy de la teoría que eso no le va a quedar tan fácil. Mire cómo estará la cosa en la derecha. Cómo estará, que escuchen lo que dice Efraín Cepeda, el presidente de los conservadores. Escuchen lo que dice él. Es para tomarle un poquito el pulso a eso.
11: Se está proponiendo por parte de Centro Democrático, no me consta, ir voto a voto a la plenaria. Me parece mala cosa. No sé si aquí estamos dispuestos a que sea el pacto histórico el que defina la presidencia del Senado. Sería un absoluto contrasentido. Me parece que esa no es la vía, que ese no es el camino. Y como lo he expresado, esta presidencia de Abelardo de la Espriella es atípica, no llega por ningún partido tradicional, por casi ningún partido. Y realmente yo digo es la presidencia milagro, porque Abelardo de la Espriella se enfrentó a todo el gobierno nacional, todos los institutos, los ministros, comenzando desde el presidente de la República, inyectaron ríos de dinero en ese debate electoral, pusieron a participar los grupos armados, narcotraficantes, etcétera, y Abelardo de la Espriella ganó. ¿Será que una persona que nos ha librado de las garras de esa izquierda, que lo que ha hecho es destruir la salud, que lo que ha hecho es incrementar el narcotráfico, los grupos armados, la extorsión, pues no será que tendrá derecho a decir el presidente del primer año? Es cambiar el orden de los factores. A la U le correspondía el cuarto año, subo el primero y todos bajamos uno. Al Partido Conservador le tocaba el tercer año, aceptamos el cuarto. Y yo sí creo y quiero hacer ese llamado a la mesura y que sin duda aceptemos esa petición del presidente de la República, hombre, que acaba de salvar a la nación, hombre, que volvemos otra vez a la democracia, que ya no la vamos a perder. Yo creo que es lo mínimo que él nos podría pedir.
2: Bueno, más allá de lo que dice Efraín Cepeda, que la democracia, que volvemos a la democracia, es que es increíble, porque es que es volver otra vez a hablar sobre el mismo discurso, ¿no? Que la pérdida de la democracia. Una democracia se pierde cuando empiezan a cerrar medios de comunicación. Una democracia se pierde cuando empiezan a denunciar periodistas o a llamar al director o al dueño a decirle, este periodista no me gusta. Y eso ya lo hizo la campaña de Abelardo de la Espriella. Eso ya lo hizo la campaña de Abelardo de la Espriella sin ser presidente de la República. Pero tranquilos, que a todo marrano le llega su Nochebuena. Van a ver ustedes a partir de ahora la pugna que va a haber inevitable entre Abelardo de la Espriella con los periodistas. Porque el señor no admite que le digan negro tener los ojos. Él cree que llegó a cogerse un poder más allá del que realmente tiene. Y el problema es que como, pues sí, él puede ser un abogado y defensor de maleantes y de gente fea y mala, sí, maluca, pero de todas formas sobre temas de Estado y sobre temas de política yo lo noto muy débil. El señor es débil políticamente hablando, ¿sí? Él cree que él se puede ir a la tremenda y que todo mundo se le pone firme y no sé qué. Y es una consideración que se le va a estallar en la cara. A Abelardo de la Espriella eso le va a estallar en la cara. ¿Sí? En algún momento, esto tranquilos, esto siéntense tranquilos, amárrense sus cinturones, cojan palomitas de maíz, porque lo que vamos a ver ahora es un espectáculo del poder. Porque los que lo están sosteniendo van a pedir lo suyo. Miren a Efraín Cepeda enfrentado con el Centro Democrático. ¿Cuándo en la vida se iban ustedes a imaginar eso? Es que esto lo que va a dejar claro es que no solamente el odio contra alguien une, ¿sí? El odio contra alguien es el que... No, después de que ambos coincidimos en que odiamos a alguien, tenemos que juntarnos y de pronto lo que veamos del otro no nos gusta tanto, ¿sí? Y eso es lo que va a pasar, y eso es lo que está pasando, ni siquiera lo que va a pasar, es lo que está pasando. Imagínense lo que dice, cójanle el calibre a lo que dice Efraín Cepeda, que se pone a cavilar sobre que recuperamos la democracia y que no sé qué, y que la izquierda, y que... Olvídense eso, quítenle esa parte. Quédense solo en el mensaje que le está transmitiendo al Centro Democrático de Álvaro Uribe Vélez, Efraín Cepeda. El mensaje que le está transmitiendo, no dejemos que el presidente sea el que decide quién preside el Senado y no sé qué, porque es que claro, los principales afectados son el Centro Democrático. Es que el Centro Democrático es la mayor bancada de gobierno con la representación más robusta en el Senado. Sí, claro, el primero es el Pacto Histórico, pero es que no hablemos del Pacto Histórico porque esa es la oposición. Hablemos de los partidos de gobierno y el primero es el Centro Democrático. Con lo cual, en ese compromiso que había hasta ahora, esa presidencia le corresponde al Centro Democrático. Abelardo de la Espriella llega y dice, no, tiene que ser uno mío. Y entonces propone a otro. Y ya empezó la división en la derecha. O si no, ustedes no escucharían a Efraín Cepeda diciendo lo que acaban de escuchar. Hay una división. Hay una división. Empezó con división. Y mucho me temo que esto no va a ser solamente para los primeros 10 días, 12 días, 3 meses, 4 meses, primer año, 90 días. No. No, hay una división. Y hay una división, ¿por qué? Porque Abelardo de la Espriella le tiene ganas a Álvaro Uribe Vélez. Abelardo de la Espriella no quiere a Álvaro Uribe Vélez, vamos a ser sinceros. Álvaro Uribe Vélez sigue siendo para Abelardo de la Espriella un competidor. ¿Cómo no va a ser un competidor el líder de una formación política que tiene la bancada más grande de gobernista, aparentemente gobernista en el Congreso? Y una bancada a la que yo la tengo que tener bien, a la que yo la tengo que tener bien, salvo que Abelardo de la Espriella esté haciendo planes de gobernar e incluso de proyectar un rompimiento con el Centro Democrático. Que eso no lo descarten. No descarten que haya un rompimiento con el Centro Democrático. No descarten que en algún momento Álvaro Uribe se ponga a mirar su ganado, sus caballos de paso fino, las miles de hectáreas que tiene, los miles de negocios que tiene y los problemonones que tiene con la justicia y diga, pues a tomar el culo con este señor. Yo me tengo que preocupar por mantener mi poder, porque está perdiendo poder. Está perdiendo poder. Y si hay algo más contagioso, si hay algo más de mayor adicción que la cocaína, que el sexo, que estas cosas, es el poder. El poder genera adicción. No va a ser el señor Álvaro Uribe el que se va a sentar en la silla mecedora allá en su hacienda. Sí, yo ya estoy viejo. Sí, me están siguiendo en este momento en un juicio. No tengo respuesta para ese juicio. Y entonces ahora, pues, todo el trabajo político que he hecho durante todos estos años por este país y se pone la mano aquí en el pecho y lo que me ha tocado hacer para sacar este país adelante y no sé qué, que venga ahora un langaruto como Abelardo de la Espriella a quitarle ese protagonismo, ¿ustedes creen que el viejito se va a dejar? Ni pues el hijo de madre, no están ni tibios, no están ni tibios. Y prepárense para que alguna vez, acuérdense de esto, veamos votaciones en el Congreso donde se junte la bancada del Pacto Histórico con la del Centro Democrático. ¿Y sabe por qué? Les voy a decir otra cosa. Les voy a decir otra cosa de lo que yo pienso. Pues puede ser que tenga huevo y que, en fin, ¿no? Pero de lo que yo pienso y del análisis político que hago. Al final, el Centro Democrático incluyendo a Paloma Valencia, incluyendo a María del Rosario Guerra, incluyendo a María Fernanda Cabal, incluyendo los Macías, incluyendo a Álvaro Hernán Prada, incluyendo toda esta gentuza, ¿sí? Incluyendo toda esa, ¿sí? El Centro Democrático ya se estaba empezando a acomodar, ¿sí? En la idea de la alternancia del poder, de que unas veces perdían elecciones y otras veces podían ganar elecciones, ¿sí? El Centro Democrático está en una situación muy complicada, porque le salió, se le creció el enano, mejor dicho, para que nos entendamos, se le creció el enano, y ellos eran los hegemónicos, ¿sí? Ellos eran los que tenían, en este caso, el sartén por el mango. Se pusieron a jugar con eso, Álvaro Uribe jugó con eso, por ahí le dio maltrato a Abelardo de la Espriella, y él como niño chiquito que quiere un juguete, y yo quiero posesionarme en una base militar y tiene que ser así, ¿no? Él que parece un niño chiquito, el que le quitan con una colombina, pues fue a tropezarse con el abuelo, se tropezó con el abuelo. Y el abuelo cree que el nieto dice pendejadas porque es un muchachito que no sabe de nada. Pero resulta que el muchachito cree que al abuelo, que ojalá la palme rápido, porque es que él quiere ocupar ese lugar, ¿sí? Entonces ahí va a haber una lucha encarnizada por la hegemonía de la derecha en Colombia. Y la derecha tiene la costumbre de que no pelea con buenas artes. La derecha no pelea entre ella con buenas artes. La derecha se destruye. Se destruye. Y si les toca montar una Gestapo para perseguirse unos a otros, si les toca buscar quien les meta un Pegasus para escuchar conversaciones, si les toca poner investigadores privados o incluso pagados oficiales y no sé qué, para saber cuáles son los pasos de no sé qué, eso va a ocurrir. Eso va a ocurrir porque son competencia. Métanse en la cabeza que hoy Álvaro Uribe es competencia de Abelardo de la Espriella y Abelardo de la Espriella es competencia de Álvaro Uribe. Lo que pasa es que nosotros desde el progresismo sí que tenemos que analizar esta situación, ¿sí? No participar en ella, analizar esta situación y tratar de buscar en medio de esa situación de ver qué nos beneficia a nosotros de una situación como esa. ¿Qué puede llegar a beneficiarnos? ¿Sí? Y eso es importante. Es decir, aquí nos aprestamos a una legislatura de gallos finos, ¿sí? Uno con un poder en el Congreso, otro con un poder en la Casa de Nariño, y habrá que ver de esa pelea de gallos finos qué queda. ¿Qué queda? Pero que hay una pelea casada, hay una pelea casada, o si no, ustedes nunca hubieran oído lo que acaban de oír de Efraín Cepeda, del Partido Conservador. Nunca lo hubieran oído, si no fuese así. Señoras y señores, son ahora las 11 de la mañana, 3 minutos, 11:03.
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2: Bueno, por aquí me recuerdan, y gracias por recordármelo, pero me recuerdan que yo no digo nada de la biblioteca que tenemos programada para el 2 de agosto, y ya estamos a 16 y no digo nada. Sí, tenemos una biblioteca para el 2 de agosto, ¿vale? Cordialmente invitados. Ustedes ya saben que la biblioteca la hacemos en La Patrona. Yo sí les quiero pedir que me echen una mano, chévere, nos la vamos a pasar bien. Y adicionalmente, pues con eso sostenemos esto. Lo sostenemos porque amor con hambre no dura. Y eso es un dicho, no es que esté así, no está así la cosa. Pero es importante también recibir ese apoyo que yo entiendo que para los oyentes de este programa que valoran lo que se hace, pues entiendo que tampoco significa una cosa, ¿no?, terrible. Pues 10 euros la entrada. La última vez que hicimos una biblioteca fue hace ¿cuánto? Llevamos ya meses sin... Creo que esta es la... ¿Cuándo fue la última vez? Hace meses. Creo que la última fue... La hizo Luis para un cumpleaños de él, que fue en enero, y no hemos vuelto a hacer biblioteca desde enero. O sea, este año viene siendo, digamos, sí, la segunda o incluso la primera, porque la otra era el cumpleaños de Luis. Entonces, les quiero invitar muy comedidamente para que me acompañen ese día 2 de agosto y podamos no solamente vernos, refrescar este espacio también, sino también porque ese es un apoyo fundamental para esta apuesta informativa de opinión y de análisis que significa, o creo yo significa, Todo Noticias Latinas. 11 de la mañana, 6. Y tranquilos, los que no oyen el programa, pero tienen posiciones contrarias, no les gusta, lo que sea, o tal, con ustedes no es la cosa. No se preocupen. No sería yo no capaz de extenderles la invitación porque sé que no estarían por la labor. Esto es para los amigos y las amigas, ¿sí? Que yo entiendo que son muchos. Ya tenemos ahora las 11:07 minutos.
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0: Luis.
1: Buenos días, buenos días. Oiga, ¿cómo será esa pez? ¿Uno va a ser, uno vivir en el exterior? Hacer campaña por el Tigre, firmes por la plata, hacer campaña por el Tigre y que lo coja uno el ICE y lo asesine, uno teniendo los papeles y todo en regla, y que el presidente por el que uno votó, el firmes por la plata, no se atreva a dar ninguna declaración pública. Primero, porque está maniatado, porque como es un lacayo de los gringos, y segundo, porque tampoco les importa, pues esos tontos que votaron por él no les importa para nada. Imagínense, el presidente Petro tenía más huevos de salir a frontear a Trump y decirle que no podían mandar a los colombianos encadenados si por lo menos los iban a expulsar. En cambio, este títere no es capaz ni siquiera de pedir, aunque sea una investigación, de qué pasó con el colombiano este que votó por él y que lo asesinó en la isla. Eso es lo que ustedes han elegido, firmes por estúpidos.
2: Sí, el tema es que la muerte de este muchacho, es que mire a dónde nos ha llevado el tema de la ideología, ¿no? Y es curioso porque esto no es por mortificarlos, de verdad, no es por molestar, y ustedes lo pueden buscar. Si yo les estoy diciendo mentiras, pues me llaman acá, me mandan un mensaje y me dicen, usted es un mentiroso. Pero es que fíjense que el muchacho que asesinó el ICE, que por cierto en las últimas horas otro muerto a manos del ICE, un venezolano de 45 años, el muchacho que asesinó el ICE en Estados Unidos, John Sebastián Durán Guerrero, ese muchacho votó por Abelardo de la Espriella, hizo campaña por Abelardo de la Espriella. Y ese muchacho tenía sus permisos en regla en Estados Unidos. Y aún así y todo, la política del presidente de los Estados Unidos, referente de Abelardo de la Espriella en Colombia, lo mató, así como ha matado a otros. Y el señor además publica un mensaje en su cuenta de X, de su red social, Trump, él publica un mensaje diciendo que lo están haciendo estupendamente. Imagínese el mensaje que este hombre está mandando. Están asesinando ciudadanos. Es más, después de muerto, delante de su hijita de 3 años, después de muerto se llevan a John Sebastián esposado. Se llevan un muerto esposado. En una actitud de crueldad, de deshumanización, que es referente del nuevo presidente de Colombia. El nuevo presidente de Colombia tiene como referente a un señor que deshumaniza, ¿sí? Y no fue capaz Abelardo de la Espriella, con todo y que era votante este muchacho de él, no ha sido capaz de poner un solo mensaje como presidente de la República electo, que va a gobernar para todos, no para un partido político, para todos. Y no ha sido capaz de poner un solo mensaje de pesar por el asesinato de Joan Sebastián Durán. Mínimo homicidio. Digamos, quitemos la palabra asesinato. Mínimo homicidio. Y no ha sido capaz de poner un solo mensaje. A mí ustedes me disculparán, pero eso me parece muy triste. Me parece muy triste que se le esté poniendo más difícil a los colombianos que pensaban viajar a Estados Unidos, que se les esté poniendo más trabas para la visa por unos convenios que hizo Abelardo de la Espriella con ese gobierno. Ahí están, mírenlo en la información. Gente que tiene todo en regla y no puede viajar porque se paró eso en seco. Y votantes de Abelardo de la Espriella. Entonces, pues bueno, es bueno que estas cosas las vayamos viendo. Por eso yo digo, esa luna de miel de Abelardo de la Espriella con el Congreso no va a durar. Y esa luna de miel de Abelardo de la Espriella con sus votantes, esos votantes que votaron a conciencia por él porque creyeron en algún momento que podía ser la alternativa para muchas cosas, pues esa luna de miel tampoco va a durar, tampoco va a durar. Este gobierno que llega parapetado en una especie de fortaleza, ¿no? Ya lo vieron ustedes con metido entre una pantalla como una muñeca Barbie, metido entre una pantalla, entre un cristal de estos antibalas. Este señor que hizo campaña desde esa ventanita, pues que entró como con ese poder y esa cosa, se va a ir desvaneciendo. Bueno, pasemos a otro asunto, porque ya son ahora las 11 de la mañana, 15 minutos, 11, 15 minutos. Aparquemos la política a un lado, más bien metámonos en modo sorteo. Sandra, muy buenos días.
0: Hola, buenos días.
2: ¿Cómo amanece? Difícil bueno. Pillarla últimamente, mucha carretera, ¿no? Mucho tráfico.
0: Sí, porque estamos cerrados en agosto. 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
0: 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Porque le vamos a dar las gracias poniendo su nombre tres veces al sorteo para que tenga más chances de ganar. 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

0: una pelea con el colchón. 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
1: 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Sandra, una última cosa y rápidamente, ¿cómo va a ser la dinámica del sorteo? ¿Eso me lo dice después o de una vez o cómo
0: sí,
1: va a ser?
0: Vamos a hablar los dos para ver la forma más transparente de hacerlo.
1: Listo, perfecto. Ok, pero que sepan ustedes, bueno, que transparencia total. Esto es todo Noticias Latinas, esto no es Pepito Pérez Radio. Esto aquí llevamos 25 años luchando por la transparencia. Decimos cosas que a veces no gustan, hacemos cosas que a veces no gustan, pero lo que yo creo que sí hay una identidad de criterio es que aquí transparencia la máxima. O sea que esto no es un paripé de no sé qué, no. Aquí hay un colchón para regalar y se va a regalar a partir de ese sorteo. ¿Listo? 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
0: 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Les dejo con vaizinhos y un especial para ti, Álvaro, que hoy me ha salido directo de mi corazón.
1: Ah, qué bonito. Venga, Sandra, un abrazo. Hasta luego. Chao. 11:24 minutos. No se me vayan.
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1: Hola, ¿qué tal? Para el comentario que hizo el compañero ahora de que Abelardo no está pendiente de sus votantes en el exterior, pero si ayer habló el presidente Petro y dijo que nosotros nos olvidamos del país, que porque estamos fuera del país. O sea, hay que... ¿qué está reconociendo nuestro presidente? ¿Qué nos está reconociendo a nosotros? Ya, y otra cosa, Alvarito, me hubiera gustado que se hubiera ganado, ¿cómo se llama esto? Que nos representara en el extranjero, ¿sí? Porque créame que esto es lo que pasó en Estados Unidos, yo creo que nadie como usted nos hubiera representado de mejor manera.
2: Hombre, muchas gracias por lo que dice. Yo estoy absolutamente convencido, no es que esté convencido un poquito, no, absolutamente convencido que a nosotros los colombianos en el exterior no nos escuchan. No, espere un segundito porque es que como tengo aquí, cuando siento que se puede decir algo que puede llegar a ser importante como para un clipcito, pues discúlpenme ustedes, me lo grabo, ¿sí? A ver, por aquí, perdónenme un segundito. Voy a darles una cuña y ya le hago el comentario sobre su comentario que me parece interesante.
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2: Bueno, en relación con lo que usted decía, yo soy un absoluto convencido de que en Colombia, por la razón que sea, porque el hecho de no salir hacia el exterior y no vivir, porque no es lo mismo salir al exterior de paseo que salir a vivir al exterior. Entre otras cosas, porque la motivación de quienes salimos a vivir fuera está dada en muchos casos por razones laborales, por razones económicas, por razones políticas, por razones incluso de ideología, ¿sí? Por razones de identidad de género. Son muchas las razones que confluyen en el hecho de que un ser humano decida irse de su país a vivir a otro. Son muchas las razones. Ahora, yo sí siento que ni de la izquierda, ni de la derecha, ni del centro existe una interpretación sobre la situación psíquica, emocional, mental, de lo que pasa por la cabeza de una persona que migra. No existe. Porque esa experiencia es como el hambre. Habrá gente que hable del hambre, pero seguramente la ha sentido esa sensación sabiendo que tiene la nevera llena, pero pues que me da una pereza ir a hacer algo. O sabiendo que pues no tiene nada en la nevera, pero su cuenta está llena, su bolsillo está lleno, pero me da pereza ir a comprar, qué jartera ir a hacer compra. O sencillamente tengo la sensación de hambre, pero no como porque es que estoy a dieta, o cosas por el estilo. Pero cuando se siente hambre y no se tiene que comer y no se tiene con qué comprar, pues perdóneme, pero esa sensación solamente la puede describir el que siente esa sensación en ese contexto. Lo otro es un hambre que a uno se le va a pasar, o cuando uno sabe que tengo hambre, pero sé que a la casa cuando llegue ahí va a estar la sopa y es simplemente ponerla a calentar. Son cosas muy distintas. Yo siento que la interpretación del colombiano en el exterior solamente la tendrán aquellos que hayan vivido la experiencia de vivir en el exterior. Es muy difícil meterle en la cabeza y en su sensación y en su cuerpo a la persona que nunca ha salido, que nunca se ha visto en algún momento incluso sin patria, reinventarse completamente, volver a hacer su vida, lo que yo llamo el doble nacimiento, ¿no? Porque es como nacer otra vez, ¿no? No es un viaje ni siquiera al exterior, eso lo he dicho hasta la saciedad, es un viaje al interior de uno mismo. Eso ahí confluyen una serie de situaciones muy importantes para la psique humana, para cualquier persona de cualquier parte del mundo que se traslade de un lugar a otro, no por el viaje, no por la excursión, no porque voy a estudiar y vuelvo, no, sino porque sabe que se va para, entre otras cosas, muy probablemente no volver o no volver en las mismas condiciones en las que partió. Y yo creo que esa interpretación no existe hoy en Colombia, ni por parte de un gobierno progresista, ni por parte de un gobierno de derechas, ni por parte del centro. A nosotros no nos leen. A nosotros no nos leen. No nos leen políticamente. No nos leen jurídicamente. Fíjese, el presidente cometió un dislate. Yo también estoy de acuerdo con usted. De hecho, lo señalé ayer aquí en este programa. El presidente dice, no, es que el colombiano en el exterior, que no le interesa, se fue y no le interesa al país. Eso no es cierto. Eso no es cierto. Nosotros la tenemos más complicada. Nosotros lo tenemos más difícil. Porque, primero, el tema del desplazamiento. El tema de los costos de desplazamiento. Si encariñar a la gente con la participación electoral es un tema jodido, complejo, si encariñar a la gente con eso, si motivarla, si interesarla a participar políticamente, a participar electoralmente, ya de por sí es difícil. Porque si no fuera difícil, entonces no estaríamos... Ahora, porque se rompió el registro y votaron 65.3%, entiendo yo, que fue el nivel de participación. Pero nosotros venimos de elecciones donde han votado, incluso ha habido elecciones donde ha votado el 46% de las personas inscritas. Y normalmente no pasamos del 50 y pico, ¿no? Normalmente no pasamos. ¿Y qué pasa con los demás? Que eso quiere decir que es una tarea titánica también interesar a la gente en la participación electoral. Hay muchos que creen que eso no sirve para nada y hay muchos que son desafectos de la política del todo porque terminan reduciéndolo todo a decirle a uno, no, es que yo soy apolítico, como si se pudiera ser apolítico en la vida, ¿no? Pero eso se complejiza aún más, eso adquiere también otros tintes incluso mucho más dramáticos, por llamarlo de alguna manera, cuando es el colombiano en el exterior. Mire cómo no nos tienen en cuenta, nadie. Aquí no se salva nadie, ni a izquierda, ni a derecha, ni a centro. ¿Cómo fue posible que nosotros no pudiéramos votar, por ejemplo, en las consultas internas de los partidos? No, los colombianos en el exterior no. ¿Quién respondió por eso? Nadie, no, nos quitaron el derecho a participar en una elección. Y ni por esas, no hay ningún tipo de acción penal, de acción judicial, de ningún tipo de tribunal que diga, un momentico, a los colombianos en el exterior no se les puede dejar por fuera de esa decisión. No, eso no ocurrió. Nadie hizo nada. Y resulta que cuando empiezan a buscar candidatos en el exterior para la única curul que tenemos, la única, para representar a entre 6 y 10 millones de colombianos en el exterior, depende de quién los cuente y depende a dónde usted vaya a tocar la puerta para que le den cifras. Pero dejémoslo en 6 millones. Una sola curul, una. Y para acabar de completar, resulta que buscan esa curul entre el dedo que se mueva en Bogotá. De cualquier partido político. Aquí no podemos decir que es que hay más democracia en uno que en otros. Yo incluso los partidos que no tienen democracia interna para hacer estas elecciones, pues por lo menos no tienen democracia interna. Pero no nos pongan a jugar, como nos pasó en el progresismo, dizque a una democracia interna que no fue. Que no fue. Eso fue una canallada la que cometieron con los colombianos en el exterior. Y esa responsabilidad es de la Colombia humana, del pacto histórico. Y eso es un karma. ¿Por qué se perdió la curul? Por lo mismo, y se va a seguir perdiendo si no se dan cuenta que tienen que ser transparentes, que la transparencia empieza por casa. No es solamente que se nos llene la boca como progresistas repartiendo carnet de buena conducta a todo el mundo, ¿no? De que somos los mejores, los más insobornables, los más prístinos, los más... Cuando realmente a nosotros mismos nos metemos zancadilla y nos metemos trampa. Y creamos mafias al interior del progresismo. Para, en el caso, por ejemplo, de los colombianos en el exterior, yo les hablo de lo que conozco. Yo les hablo de lo que conozco porque yo fui víctima de eso. ¿Y que nos hagamos trampa nosotros mismos? Antes uno es conchudo. Yo soy un conchudo de seguir defendiendo estas causas. Porque entiendo que esto no es la generalidad y que en algún momento hay que elegir también por lo menos malo, ¿sí? Y uno es conchudo, yo soy conchudo de estar empujando todavía al barco. Yo soy ser uno muy conchudo. Me trataron como me trataron, metieron todas las triquiñuelas que metieron, porque lo hicieron, y uno todavía ahí está de porfiado. Pero ¿qué hacemos? ¿Qué hacemos? Si aquí tenemos una lectura del colombiano en el exterior, de la colombianidad en el exterior, que me parece a mí que es importante, urgente. Esto de la séptima región no es cuento chimbo. Esto es un tema incluso hasta bonito. El hecho de que nos reconozcan a nosotros como una región y las implicaciones que eso tiene en el derecho público a nivel mundial, ni siquiera de Colombia. Lo que pasa es que nadie le para bolas a eso, pues porque, pues imagínese. Pero el día que alguien se siente de manera sensata hablar de este tema, podríamos dar, incluso generar un precedente a nivel mundial para que las diásporas, para que los connacionales en el exterior de cualquier país del mundo, los españoles que están en el exterior, los italianos que están en el exterior, los franceses que están en el exterior, los estadounidenses que están en el exterior, puedan tener un marco en el que se nos respeten nuestros derechos. Que entiendan que el hecho de irse, además de pasar una factura muy cara para nosotros, muy cara, porque la estamos pagando emocionalmente, económicamente, porque sostenemos... Imagínense, a estas horas ya llevamos... Este año 2026 vamos a romper todos los registros en materia de envío de remesas al exterior. Creo que a estas horas ya superamos los 7.800 millones... Envío de remesas de los colombianos en el transcurso del año 2026. Creo que ya pasamos los 7.000 y pico de millones. Hemos subido entre enero a mayo. Tengo los datos a mayo y estamos hoy a 16 de julio. Tengo los datos a mayo. A mayo ya teníamos 5.638 millones que representan de dólares, que representan casi el 6% de aumento en relación con 2025, el 5.9%. Con lo cual, no es extraño pensar que hoy ya estemos en los 7.000 millones, porque es que esto es a mayo, no a junio, julio, que ya estemos en los 7.000 millones. Es decir, este año, 2026, también vamos a romper la barrera de los 15.000 millones de envío de remesas. 15.000 millones. Y sin embargo, la plática la reciben sin rechistar. No hay ningún problema. Y cuando ustedes oyen hablando de economía a nuestros políticos, siempre hablan de que las remesas, de que los colombianos en el exterior. Pero vaya, interprétenos políticamente. Ah, no, para nosotros sí. Entonces, ustedes no pueden votar en elecciones de las consultas, por ejemplo. A ustedes se las ponemos difíciles en el exterior. A ustedes no les contamos los votos si llega a haber algún problema o alguna impugnación. No, no nos cuentan los votos. Aquí tenemos que atenernos a lo que el cónsul dijo. Si el cónsul dijo que fueron tantos votos, fueron tantos votos. Álvaro Hernández no puede hacer que el Estado se mueva a sacarme el voto de la urna y a decir: usted votó, aquí está su voto. A los colombianos en Colombia sí. Nosotros somos como una especie... De derecho paralelo, siempre subalterno, siempre la cenicienta en relación con los derechos que el colombiano tiene en general. Entonces no nos interpretan ni a derecha ni a izquierda. No ha habido nadie que vaya y le hable a los del poder a decirles: oiga, parce, mire, siéntese conmigo un momentico, venga, yo le presento esto, mire que es que nosotros estamos haciendo esto, lo otro. Y se pueden hacer muchas cosas y mucho más en el momento que estamos viviendo, porque estamos viviendo un momento también muy intenso. Eso de haber aumentado en casi el doble la participación política, ¿quién ha hablado de eso? ¿Dónde está el programa de radio, de televisión? ¿Dónde está el medio de comunicación escrito que haya hecho un gran reportaje sobre el aumento de la votación de los colombianos en el exterior? Pero cuando los votos no aparecen, cuando por ahí hay problemas con el conteo y no sé qué, entonces resulta que ahí sí aparecemos. ¿Y por qué no nos pusieron más cuidado? Si hubieran evitado los problemas, si es que consideran que el problema está ahí, si hubieran evitado el problema. Pero parece ser que no. Entonces, ese es un problema serio. No hay un grado de representatividad suficiente de los colombianos en el exterior. No nos interpretan. Y cuando usted ha vivido en el exterior siempre, cuando usted no tiene amiguitos en la estructura política del partido en el que usted está militando, cuando usted no se sienta manteles con la presidenta del partido, cuando usted no respira su perfume o su sudor, cuando usted no está allá al ladito, entonces usted no existe. Y entonces el que existe es el que está allá al ladito, que fue a vivir 3 años en el exterior, volvió a Colombia, se metió como orgánico en el partido político, pero lo consideran como el representante de los colombianos en el exterior, no si ya no vive en el exterior. Ese es un problema, que nosotros mismos nos metemos trampa. Nosotros mismos nos metemos trampa. Y así estamos jodidos. Jodidos. Pero pues bueno, es lo que hay. 11 de la mañana, 42 minutos, 11:42. Voy a finalizar este comentario que lo tengo yo aquí, finalizar. Listo, ya está. 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
1: Hola, buenos días, Alvarito. Mira, claro, te estoy teniendo hace días, pues te he mandado el audio, que quiero que me mandes lo del formulario para la nulidad de Abelardo de la Estrella. Y dices que el plazo está al 20, pero claro, es que como no me ha sacado el audio al aire, entonces, pues no sé si no lo habrás escuchado. Por favor, Alvarito, buen día. Un abrazo muy fuerte, hasta luego.
2: Alvarito, buenos días. Se necesita una persona para ir, de esos datos que le mandé, y por favor las personas con documentación en regla y que llamen de 8 a 12. Y por favor, o dejar un mensaje y él lo llama y tal, personas interesadas y que cumplan los requisitos porque mantiene muy ocupada, ¿vale? Llamar al 638-76-3931. Muchas gracias.
3: Bueno, lo que no alcancen a decir ustedes en un audio, especialmente para este tipo de cosas, ofertas de trabajo, que es que voy a viajar, que si alguien lleva, que quiere que le lleve a alguien o que estoy buscando habitación, lo que no alcancen a decir ustedes en un audio, no lo voy a decir yo de mi boca. Porque imagínense, les voy a poner un ejemplo, doña Paula Manrique, muy buenos días.
4: Buenos días, Álvaro, ¿qué tal? A ver, póngale ejemplo.
3: Le voy a poner un ejemplo. Imagínense... No estoy diciendo que esto sea así, estoy diciendo que es un ejemplo, ¿no? Imagínese que alguien me dice, Álvaro, es que voy a viajar a Pereira el sábado próximo. Si alguien quiere que le lleve algo, por favor, para que me lo diga. Diga usted ahí mi teléfono y dé el mensaje. Y yo me pongo a dar ese mensaje que sale de mi boca, de mi voz, y resulta que eso resulta ser que no es tan así. Que lo que le dieron al señor para que entregue se pierde, o que lo que le dieron sea un paquete que llevaba quién sabe qué cosa, ¿dónde me meto yo? No, si ustedes se quieren envainar, ustedes mismos, este es un canal en el que ustedes pueden transmitir sus mensajes, pero son ustedes los que tienen que hacer su mensajito. Yo les sugiero que cojan las 5 que es del periodista. ¿Qué? ¿Cómo? ¿Cuándo? ¿Dónde? ¿Y para qué? ¿Sí? Para que ustedes tengan en cuenta esas que, reuniendo todo eso, esas 5 que es, ustedes ya tienen un mensaje completico para darle a la gente. Y lo hacen ustedes mismos. Yo no tengo problema por sacarlo, pero pues ustedes son los que tienen que hacerlo. No me pongan a mí a ser razonero en eso porque luego me meto en problemas. Y no quiero. Doña Paula, muy buenos días.
4: Hola Álvaro, buenos días, ahora sí.
3: Ahora sí. ¿Qué hubo? ¿Qué ha habido? ¿Ya tenemos cuántos?
4: ¿Cómo vamos? Oiga, le cuento que hoy vamos a hacer ahí un mix de los BPM porque yo quería salir hoy a hablarles un poquito acerca de lo del viaje de Marruecos, que nos vamos del 20 al 24 de agosto, Álvaro, porque ese grupo ha sido una locura. Yo estoy feliz y agradecida, ¿verdad?, con los oyentes de Todo Noticias, porque la gente copia muchísimo. Yo había dicho, o habíamos dicho, que el grupo eran grupos pequeños de 14 personas, ¿no?
3: Sí.
4: Entonces, ya tenemos un grupo de 14 que nos vamos del 6 de agosto al 10 de agosto. Pero abrimos el otro grupo, que es del 20 al 24, y se llenó. Y como yo le daba la información a las personas, les ponía la imagen, se reserva con 150 euros, Álvaro, empezaron a llegar las reservas, o sea, el dinero. Y yo dije, llegó un momento en que dije, miércoles, o sea, esto ya vamos más de 14 y la gente ya ha pagado, pues nos tocó abrir otro grupo. Entonces, ayer le había pedido que dijera que por favor nos quedaban dos plazas para el grupo de los primeros 14, pero es que ya vamos en 23. O sea, ya abrimos otro grupo de 14, vamos en 23, pero el grupo tiene que ser de 28, porque tienen que ser 14 personas en cada grupo. Así que tenemos las últimas 5 plazas. Ahora sí, y ya no vamos a abrir más, ya no vamos a extenderlo más. Si llega dinero de reservas, pues lamentablemente los últimos que lleguen los vamos a tener que devolverles el dinero. Entonces, mire, como sé que hay gente que está muy interesada y que les habíamos dicho que solamente quedaban 2 plazas y tal, esta salida al aire es para decirles que tenemos 5 plazas, que por favor reserven porque los cupos se cierran hoy. Hoy vamos a terminar de cerrar porque hay que comprar todo con anticipación. los kits de viaje, bueno, mejor dicho, todo se entrega con anticipación y se reserva con anticipación. Así que, Alvarito, lo recuerdo aquí para todos, 20 al 24 de agosto, 5 días, 4 noches, vamos a ir desde Marrakech hasta el desierto de Merzouga, en el Sahara. Este es el desierto que queda limitando con Argelia. Está incluido todo, los vuelos, o sea, los billetes aéreos, transporte, aeropuerto, hotel, aeropuerto, transporte, entre Marrakech, Orsazat, Ait Ben y Merzouga, que son los sitios que vamos a visitar. Tenemos incluidos todos los desayunos, 2 cenas. Tenemos incluido la fiesta, que es una fiesta típica nómada marroquí en el desierto. Tenemos foto grupal con trajes típicos bereber, tatuaje de henna, y vamos a pasarla delicioso porque es un combo de solo colombianos que nos vamos a ir a divertir y a conocer. Así que la invitación es para que hoy las personas que siguen interesadas nos llamen y reserven. Tenemos 5 plazas disponibles.
3: Uh-huh. Y a ir a bailar la canción de moda en la fiesta bereber.
4: Bueno, a ir a bailar la canción de moda en la fiesta bereber. Yo no sé mucho de eso, pero ahí haremos algo, sí. A mover el esqueleto.
3: ¿Usted no sabe esa canción, esa que dice, a bereber, a mover la
4: colita? A mover la colita. Esa sí que la he bailado alguna vez.
3: A bereber. Oiga, Paula, una cosa. Somos 28 entonces, nos iríamos 28.
4: Sí, ajijue madre. Nos iríamos 28. Ajijue madre. Este grupo está
3: chévere,
4: brutal, Álvaro.
3: Chévere.
4: Grupo está brutal.
3: Chévere. Sí. Bueno, entonces, sí. que se pongan en contacto al teléfono de Travel, ¿no?
4: Sí, que se pongan en contacto al teléfono de Travel, para que les den pues la información, que es la misma que yo acabo de decir ahorita aquí, 5 días, 4 noches, traslados, bueno, todo lo que yo acabo de decir aquí, pero si quieren volverlo a escuchar, que se pongan en contacto, se les envía la información y se les envía el número de cuenta para que hagan la reserva. Recuerden que se reserva con 150 euros por persona y el saldo 10 días antes del viaje. Con el grupo que nos vamos del 6 al 10 de agosto, ya tengo armado un grupo de WhatsApp donde les está dando pues recomendaciones de vestuario, de equipaje, o sea, porque la idea es que la gente tiene muchas dudas de que lo que hablamos alguna vez es Marruecos, es un país musulmán en que hay tabús con respecto a las mujeres, a los vestuarios y esto, y yo por ahí les despejo todas las dudas, y lo mismo haremos en este grupo cuando nos vayamos del 20 al 24, haremos un grupo donde se les va a pasar toda la información. Ah, bueno, también recordarles que, o decirles, dar un parte de tranquilidad a lo que nos están escuchando, que varias personas me han dicho, Paula, es que envié el dinero, pero no me han enviado nada. Acuérdense que esto es un viaje grupal, no les van a llegar los pasabordos a ustedes ni los billetes, porque esto se hace en grupo y soy yo la persona encargada. Pero decirles que tranquilos, usted, Álvaro, pues que me conoce, puede también darles el parte de tranquilidad de que el dinero no se les va a perder.
3: No, es que además ahí voy yo.
4: No hayan recibido nada.
3: Ahí va Luis, ahí voy yo, pues imagínese. ¡Ja!
4: Exactamente.
3: ¿Dónde se metió usted?
4: No, igual usted sabe dónde me encuentro, usted sabe dónde vivo. Bueno, o sea, que estén tranquilos, que el hecho de que hayan enviado el dinero y aún no hayan recibido nada, no significa que pasó. No, esto es totalmente serio, pero que como es un viaje grupal, todas las reservas están en un mismo grupo, pues yo no puedo enviar ni billetes ni pasabordos individual porque me sale todo el chorrero de la gente. Entonces, por eso siempre les he dicho, el vuelo es a la 1 de la tarde en los 2 grupos. Nos vemos a las 10 de la mañana en el aeropuerto y ahí les voy a entregar todo porque yo me encargo de hacer los check-in. Yo lo único que no puedo hacer es el control de pasaportes. Eso sí lo hace cada uno después de pasar migración. Pero el check-in, la entrada al control y todo, eso lo hacen conmigo ahí en el aeropuerto. Así que para que se despreocupen, que todo está todo sobre ruedas.
3: Bueno, una cosa, por acá me preguntan, ¿cuánto cuesta?
4: Son 3.95 por persona, se separa con 150 euros la plaza.
3: $3.95 por persona. Tengan en cuenta que el precio es un poco distinto al del grupo que se va inicialmente, ¿no?
4: Sí, es distinto.
3: Porque entre más avanza el verano, más caros se ponen los tiquetes.
4: Y aún así, Alvarito, $3.95 es un precio de locura.
3: Bueno,
4: de locura, mira.
3: Recordemos que incluye esos $3.95 rápido.
4: Rápido. Aquí me pongo el por dos, $3.95, viaje a Marruecos, son tiquetes aéreos, transporte, aeropuerto, hotel, aeropuerto, más el alojamiento de los 5 días, 4 noches, las 4 noches están cubiertas, todos los desayunos, 2 cenas, La ida, vamos a estar desde Marrakech, pasando por Aït Ben Haddou, Orsazat, hasta llegar al desierto de Merzouga, que queda el desierto del Sáhara, limitando con Argelia. Fiesta bereber, fiesta nómada bereber en el desierto, jaima de lujo con aire acondicionado, montada en camello, traje típico, foto grupal con traje típico, tatuaje de henna. No sé si ya lo dije, todos los desayunos, dos cenas, y ya lo único que no está cubierto es los almuerzos, las bebidas y el seguro de viaje.
3: Vale, esto por aquí me preguntan que si se quiere llevar una maleta, ¿cómo se hace?
4: Se puede, porque tengan en cuenta que esto es un viaje con Ryanair y solamente va con el equipaje, la mochila que va incluida en Ryanair, que es un bolso pequeño. Pero para aquellas personas que quieran llevar equipaje, se puede comprar el equipaje de 10 adicional en cabina, que cuesta alrededor de 30 euros. Se hace en el momento de hacer el check-in, así que si alguien quiere hacerlo, que me lo diga. Y 24 horas antes hacemos la compra de la maleta sin ningún problema. 30 euros por trayecto, ojo. ¿No? Por okay. trayecto, o sea que si es ida y vuelta, pues son
3: 60, claro.
4: 60 euros más.
3: Y que si se puede meter una botella de aguardiente.
4: Se la dejan pasar en el control, si no hay ningún problema. Se puede.
3: Bueno.
4: Sin problema.
3: Listo, pues entonces.
4: De litro.
3: 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Doña Paula, nos encontramos la próxima.
4: En las siguientes horas. Nos encontramos la próxima, Alvarito, y bueno, ya contando cuenta regresiva porque nos vamos en menos de un mes, bueno, en un mes, a pasarla bien rico por allá, Alvarito.
3: Venga,
4: voy a ver en
3: sí.
4: acción bailando de la fiesta, la canción típica
3: de la fiesta a bereber, ¿no? Esa que dice a bereber.
4: A bereber.
3: A moverla con. Venga, chao.
4: Allá lo veré.
3: Chao, chao.
4: Venga, un abrazo, chao.
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3: Ya tenemos las 11 de la mañana, 58 minutos. 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Ya tenemos las 12, un minuto, me fui. A todos ustedes, a todas ustedes, les dejo... Ah, me llegó ya el cambio. 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Mire, rápidamente, en Venezuela 915 bolívares soberanos, para Argentina 1714 pesos, para Bolivia 12,19, 1,13 dólares, para Colombia 3,679 pesos o 3,652 si lo hacen a través de la página web, para Chile 1,041 pesos chilenos, Ecuador 1,13 dólares, Salvador 1,13 dólares, Honduras 30,68 lempiras o 1,13 dólares, Paraguay 6,830 guaraníes o 1,12 dólares, Perú 3,81 soles o 1,13 dólares, República Dominicana 66,95 o 1,13 dólares, Tamarindo Express, calle del Río número 6, y ustedes también pueden enviar ahí paquetería por avión a Colombia o a Venezuela. Chao, chao, mañana aquí en la 90, en la 96.7, 96.7 Diversa Radio. Chao, chao, que me cogió la noche. Chao.

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Un abrazo fuertísimo para todos ustedes. Hoy 16 del mes de julio del año en curso. Programa habitualmente que arranca a las 12 de la mañana y terminamos a la 1 de la tarde en este nuevo horario. Bueno, ya escuchan ustedes mi garganta un poquito, ¿no? Ayer con ese

relato que tuvimos con Alex Herrera, contándoles todo lo que sucedió en este genial partido entre la selección de inglesa contra la selección argentina, donde Anthony Gordón en el minuto 55 abría el resultado a favor de los ingleses, y luego en los últimos 5 minutos más 2 minutos de reposición, Enzo Fernández en el minuto 85 con un zapatazo impresionante dejaba el 1-1, y luego la genialidad de Lionel Messi sacaba un centro para que Lautaro Martínez en el minuto 92 dejara el resultado 1-2. 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Bienvenidos. No antes saludar a mis compañeros de la tarde, Yasmín Maldonado, la voz dulce en Pide Tu Música, a don Emerson Reyes González con El Atasco. Muchísimas gracias, don Emerson, por habernos dado la oportunidad de retransmitir estos dos partidazos, tremendas audiencias, con la colaboración y en el comentario de Alex Herrera. De DJ Giovanni en el Parche Colombiano. Escúchelo, escúchelo. Buenísimo este programa. Como también el programa de la mañana que conduce Juan David Mesa.

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1: Partido importante el que jugaron anoche la selección inglesa, que jugó de local contra el equipo de la selección argentina.
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1: Y sin sustos, papá. Pues bueno, vamos a izar hoy la bandera de Argentina. Claro que sí.

0: partido, la segunda parte Argentina, donde el señor Scaloni se la jugó el todo por el todo en los últimos 9 minutos de partido. La selección argentina saltó al terreno de juego con Emiliano Martínez. A propósito, está muy maduro, más tranquilo y menos problemático. Nicolás Tagliafico con el 3, Lisandro Martínez con el 6, Cristian Romero con el 13 y Nahuel Molina con el 26. Leandro Paredes, Macalister 14, Leandro Paredes del 5. Y el jugador Giuliano Simeone con el 17. Enzo Fernández enlace, Julián Álvarez con el 9 y Lionel Messi con el 10. Partido dirigido por el árbitro estadounidense de nacionalidad marroquí, Ismael El Fat, creo que no tuvo problemas. El equipo inglés formó en portería con Jordan Pickford, con Spence, Marwecki, John Stones y Rhys James. Elio Anderson, Jude Bellingham, Declan Rice, Morgan Roger, Anthony Gordo y el espectacular jugador Harry Kane. Partido súper interesante, al cual la selección inglesa salió al terreno de juego presionando muchísimo, presionando arriba, presionando en el medio. La verdad, en la primera parte solo se tiraron 3 veces a portería, entre ellos el primer aviso del jugador Leandro Paredes, que la mandó por encima de la barra transversal. La jugada de Morgan Roger también, que cruzó un balón y que muy bien el portero Emiliano Martínez se tuvo que tirar al suelo, escurrirse y atraparla. A partir de ahí no hubo nada sino contactos y cartulinas amarillas. Donde el jugador de la selección inglesa, Elio Anderson, recibió la primera cartulina amarilla. Y donde Lisandro Martínez también en la primera parte recibieron esas 2 cartulinas amarillas. Una para Lisandro y otra para el jugador Elio Anderson. El partido estuvo movidito, mucho golpe, mucho contacto, mucho verbo de palabra entre ellos. Pero el señor Ismael El Fal lo llevó muy bien, lo llevó hasta poderlo manejar. No pasó nada más, la calma del entrenador Scaloni en el banquillo argentino y el desespero de Thomas Tuchel en el banquillo de la selección inglesa. Y estábamos en un minuto donde esperábamos ya el término de la primera parte. El término de la primera parte en donde la selección inglesa intentaba jugar, salir adelante, buscando los toques de balón por un lado y por el otro, hasta que llega la jugada importante de esa primera parte. Y esa jugada de la primera parte la originan Morgan Roger, que la manda al centro. El balón que se queda colgado dentro de la 5.50, se queda el jugador Nahuel, se queda el central también y el portero Emiliano, y apareció ¿quién allí? El jugador Anthony Gordon para mandar ese balón al fondo de la red. Un gol que nosotros lo llevamos de la siguiente manera en el combo deportivo a través del patrocinador oficial Paquito Colombiano.
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0: Minuto 53 de partido. La pelota que la va controlando nada más ni nada menos que Harry Kane. Harry Kane que levanta la mirada, mete la pelota arriba, salta Tagliafico en una media chalaca semicorta, la va quedando el balón corto, el rechazo que viene para Declan Rice. Declan Rice que va jugando por la banda derecha, sigue jugando con Morgan Roger, se va Morgan Roger, levanta la cabeza, viene el centro, se quedó Nahuel, se quedó el portero Emiliano, apareció Anthony Gordon, remató el marco. ¡Gol!

A Harry Kane, el balón arriba, tacla Fico que no corta la pelota bien, apareció muy bien el jugador Morgan Roger ante el pase de Declan Rice, la mete al fondo abajo, se queda el portero, se queda el lateral y el balón se va al fondo de la red para poner ahora mismo. Inglaterra tiene 1, Argentina tiene 0. Alex Herrera en el combo deportivo, golazo. 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

0: 12 de la mañana, 19 minutos. 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
0: Una segunda parte muy importante, porque ya prácticamente en ese minuto de partido, donde la selección de Argentina buscaba ese empate, prácticamente en el 85 de este compromiso, para poner ese 1-1. Vaya jugada la del jugador Enzo Fernández, minuto 88 de partido, en donde ya se la jugaba el todo por el todo. 5 cambios hizo el entrenador, no se ahorró con nada. El hombre aprovechó que la selección inglesa se escondía, se metió atrás, todo mundo defendiendo, sacando el balón a como diera lugar, a la loca Tolondra, el desespero tan grande del equipo inglés, y ahí llegó la buena fortuna

0: Hernández, que ya había avisado en la primera parte con un soberbio remate, que la pelota fue arriba del horizontal, pero que a la segunda, la asistencia importante de Lionel Messi, que se llevó una marca, que vino por el balón, que la recuperó, que sacó la casta del club argentino. Ese es el Messi que me gusta a mí. Lo llevamos en el relato del Combo Deportivo.
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0: Vámonos con el sonoro tiempo de juego en el Combo Deportivo.
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0: 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Sigue apurando la selección argentina, que va perdiendo 1-0. Estamos en el minuto 83 de partido. Sigue avanzando. Avanza Argentina. La pelota para Lionel Messi por la banda izquierda. Tocando para De Paul. De Paul la devuelve de nuevo para el astro argentino. Ahí va Leito Messi. Sigue Leo Messi con la pelota en la pulga. La va tocando rápidamente. Se va enfrentando a la marca de Diop Spence. Spence que no logra capitalizarlo. Lo descontrola Messi. Va tocando la pelota. La va tirando rápidamente. Corazón del área de las 16:50. Le va el pase rápidamente para el jugador Enzo Fernández. Enzo Fernández va a rematar a Enzo Fernández. Va a tirar al marco. Va a tirar. ¡Tiro! ¡Gol!

que del equipo argentino. ¡Qué remate precioso de Enzo Fernández! La pelota que no pudo capitalizar Pifor, mi querido Alex Herrera. ¡Golazo! 5 estrellas, Paquito colombiano. ¡Se empata el partido, señoras y señores! ¡Argentina! ¡Argentina! ¡Jugada espectacular de Lionel Messi! ¡Apareció Enzo Fernández, que ya venía tronando, que ya venía mandando relámpagos a la portería de Pifor! ¡Y esto se pone! ¡Inglaterra tiene 1! ¡Argentina tiene 1! ¡En el combo deportivo comenta Alex Herrera!

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1: 12 de la mañana, 25 minutos, 12:25.
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1: Es la hora Paquito Colombiano, señoras y señores, 12 de la mañana, 25 minutos. Uno por uno. Venía, ahora sí, el tiempo complementario, ¿no? Pasados los 90 minutos, 9 minutos. 9 minutos de añadido. Porque todos esperábamos después de los 9 minutos que se convirtieron en 12:23. Esperábamos que Inglaterra empatara. Pero no, los argentinos sacaron la casta. Lionel Messi sacó el Messi del Barça. Eso sí, tengo que decirlo a boca llena. Porque cuando la pulguita empezó a manejar el partido, una pelota de McAllister que besa el palo, ese rechazo del palo viene al jugador Lionel Messi, que intenta irse por la banda. Le sale a la marca el jugador Diego Spence, perdón.

0: lo lleva, es que le hizo todo lo que quiso Lionel Messi. El balón que se escurre, el jugador que se escurre hasta el borde del área final, hasta la línea final, y de ahí lanza el centro de pierna derecha. La pelota que viene arriba, se quedan en el salto. Conza, que está por detrás de Lautaro Martínez, se queda también el jugador John Stones, que ya venía groggy después del remate de cabeza que sacó y que lo dejó ahí un poquito mareado. Aparecía el jugador que entraba en los minutos finales, Lautaro Martínez, y de golpe de cabeza la metía en la portería de uno de los mejores jugadores del campo. Hasta ese momento, Jordan Pickford, el portero. No había más muro que deteniera la soberbia argentina. El poderío de fútbol. Se fueron arriba. Derrumbaron todo el mundo de Jude Bellingham, de Harry Kane, de Leo Anderson, de Declan Rice. Y ahí apareció Lautaro Martínez de la siguiente manera.
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0: 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La pelota que viene rápidamente, la va jugando Cristian Romero, se va Cristian Romero, la va tocando rápidamente para Macalister que saca un remate precioso, la pelota que va directo al marco de Pickford, se reviente en el vertical, que acaba de salvar al equipo de la selección de Inglaterra, lo va controlando Leo Messi, se va Leo Messi, está conduciendo la pelota rápidamente Leo Messi, se lleva la marca de O'Reilly, sigue Messi colgando la pelota, viene arriba, 5 con 50, balón al espacio, apareció Lautaro Martínez,

asistencia de la Pulga Lionel Messi. Minuto 92 de partido, señoras y señores. El segundo de Argentina. Una clasificación importante. Lautaro Martínez, que la manda al fondo de la red para poner el 1-2. Argentina hasta el momento remontando un buen resultado. ¡Qué gran partido de la Pulga! Con asistencia, con robo de balón. Y Lautaro Martínez, que no perdona. Inglaterra tiene 1, Argentina tiene 2. Donales Herrera en el combo deportivo.

0: arriesgó todo. Scaloni que lo dio todo en el terreno de juego. La tranquilidad del míster dejaba una selección argentina que derrotaba por el marcador de 1 a 2 a la selección inglesa. Y la verdad se queda uno con el buen sabor dulce. Partido que duró 13 minutos 17 segundos. Cuando el árbitro Ismael Elfa, de origen marroquí pero con nacionalidad estadounidense, daba el final del partido.
1: Yo quiero que me dé
0: felicidad grande para los jugadores argentinos que se preparan para enfrentarse a la selección nuestra, a la selección española, el próximo domingo, señoras y señores, a las 9 de la noche. Y el sábado a las 3:45, el partido por la consolación entre la selección entre la selección francesa y la selección inglesa. Para cerrar mi comentario de todo lo que ha ocurrido en este espectacular partido, señoras y señores, me voy con dos jugadores muy importantes, ¿vale? Dos jugadores muy importantes a las cuales les hemos escuchado sus relatos en la sala de prensa y la verdad que vale la pena escuchar a estos dos grandes, geniales, como son el señor Scaloni y Lionel Messi. Aquí están en el combo deportivo.
2: Que lo disfruten. A mí ya me pareció bárbaro que disfruten entrar en una semifinal, así que me parece bárbaro que disfruten estar en una final. Que le agradezcan a los jugadores, porque este grupo es difícil de explicarlo con palabras. Se me quiebra la voz, sinceramente, porque es una demostración de un montón de cosas. De grupo, de hermandad, de no dar una por perdida, de luchar hasta el final. Después de esto, sinceramente, vamos a ir a ganar la final, vamos a intentar ganarla, pero ¿qué más tiene que hacer este equipo para que, yo sé que lo reconocen, pero estos chicos me han emocionado? Tengo muchas más cosas para decir, es todo gracias a ellos. Yo soy un agradecido a los jugadores, sin ellos es imposible, sin tener este grupo enorme, y sobre todo una mención especial a aquellos que no juegan, a aquellos que apoyan desde afuera, que tienen que entrenar cuando los demás descansan, y los que entraron desde el banco, creo que hoy han sido fundamentales. Al final, el fútbol, la vida es un poco esto, dar todo hasta el final y irte a tu casa sabiendo que has dado el máximo, y estos chicos hoy han demostrado que es lo que han hecho y lo que llevan adentro.
0: Lionel Messi.
3: Nada, es una locura lo que viene consiguiendo este grupo, es increíble, son 5 finales seguidas, es una final del mundo otra vez, seguida, venimos de ser campeón del mundo, de ser los mejores durante los últimos 4 años, y hoy ponernos entre los dos mejores otra vez, duela quien le duela y digan lo que digan. Este grupo demuestra que dentro de la cancha nadie le regala nada, que compite, que va a buscar los partidos con mucho amor propio, con juego, porque hoy hicimos un grandísimo partido, sí, metiéndolo a Inglaterra en un arco cuando estábamos con el resultado abajo. Así que nada, feliz, disfrutando de todo esto y orgulloso y feliz de poder darle una alegría más a todo el pueblo argentino.

0: 12 de la mañana, 34 minutos. Estaba Scaloni, que lo ha dicho, que lo disfruten. El hombre se quebrantaba en la voz. Lo mismo Lionel Messi, que me gustó un detalle muy bonito al darle un abrazo grandísimo a uno de los mejores jugadores de la selección inglesa, como era Harry Kane, de haber aguantado también el partido, porque también le hicieron muchos insultos también al jugador argentino. Y la verdad, yo sí quedé muy motivado y felicito a la afición argentina. Y la verdad, poco a poco nos van callando la boca, porque muchos de nosotros hemos criticado demasiado a la selección argentina y ya hemos visto que ahora mismo no le están regalando nada al equipo albiceleste, que lo está sacando todo de sí, que está sacando la garra, que está sacando toda la, que está sacando la prudencia y todo lo que tiene dentro de sí un futbolista, como es la actitud. 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
0: 12 de la mañana, 36 minutos. 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Alex Herrera, mi compañero, mi comentarista, muy buenos días.
2: Hola, Boli, ¿qué tal? Buenos días.
0: ¿Cómo amaneces?
2: Muy bien, Boli, muy bien.
0: Bueno, satisfecho con lo del partido de anoche, ¿no?
2: Sí, hombre, la verdad que un partido muy, digamos, muy emocionante, ¿no? Emocionante y bueno, lo disfruté bastante.
0: Lo importante, me lo decías antes de iniciar la retransmisión, Boli, no veo a Inglaterra ganándole a Argentina y se me quedó grabado.
2: Sí, lo que pasa es que claro, ya vemos la garra y las ganas que le ponen estos jugadores argentinos, y la verdad que ya quisiera uno que las demás selecciones se contagiaran de estas ganas que tienen estos argentinos.
0: A pesar de todo el trabajo de Pickford en portería, los 4 remates de cabeza, los 2 balones abajo, los remates también de media distancia, Pickford, que era una de las grandes figuras junto al jugador Leandro Paredes, en esa primera parte para nosotros, mi querido Alex, se quedó todo en veremos, porque Jude Bellingham se quedó para nosotros como una gran figura, y en el equipo argentino nos quedamos, no recuerdo con quién nos quedamos, si fue con Montiel, que fue el que entró en los últimos minutos a dar esa frescura, porque creo que era el jugador que tenía más motivación.
2: Sí, no, la primera parte dijimos que había sido para Paredes, había intervenido en casi todas las digamos, había cortado los ataques del equipo inglés, y luego en la segunda parte nos habíamos quedado con este jugador Enzo Fernández, que lo intentó muchas veces desde fuera del área hasta que por fin lo consiguió, rompiendo la portería del portero Pickford.
0: Ah, sí, estoy recordando que Enzo Fernández fue la figura para nosotros en la segunda parte. Bueno, a este partido, ¿Qué le pasó a Tuchel? ¿Qué le pasó a Thomas Tuchel, este entrenador inglés que llevaba la selección? Se escondió, ¿no?
2: Bueno, lo que pasa es que muchos de los entrenadores, de los técnicos, un partido de esta importancia que se está jugando una posible final, logra conseguir el gol que lo ponía en la final, al final. En la final, y al final no ha podido conseguir esa victoria.
0: Exactamente, es que no tenía revulsivo, mi querido Ale, no tenía revulsivo, los delanteros estaban cansados, muchos jugadores ya habían dado todo de sí, pero es que esa garra argentina, y yo creo que el partido lo gana con los 5 cambios que hizo al final, a partir del minuto 83 de partido, hizo esos 5 cambios, se la jugó el todo por el todo, o me llenan los ingleses, o les empato y les gano, y así le salió la tarea a Scaloni.
2: Sí, le ha salido bien la jugada al técnico argentino, porque ya le quedaba poco y quiso tirar todo el equipo hacia adelante y bueno, allí consiguió que tirar a sus delanteros y a buscar ese empate, y bueno, consiguió el empate y también la victoria.
0: Bueno, Ale, cerrando la intervención suya, ¿qué esperamos de esa gran final entre España y la selección argentina el próximo domingo?
2: Bueno, es que, mira, yo lo catalogo en dos partes. Primero que todo, ya sabemos del fútbol combinativo, el fútbol vistoso que tiene la selección española, de toque, es un juego muy que nos gusta, a todos los entrenadores nos gusta cómo juega la selección, ¿no? Y luego, pues el fútbol de la selección argentina, que es de mucha garra, de muchas ganas, de esos jugadores que tienen el gol en sus pies, como Messi, como Julián Álvarez, y bueno, vamos a tener un poco de todo.
0: Bueno, pero ¿tienes algún favorito para ti o vas a esperar el partido simplemente?
2: No, voy a mirar el partido, pero bueno, ya se verá en el transcurso del partido quién para qué equipo está.
0: Ya, pero ¿tú tienes a alguien en a favor o todavía estás?
2: Hombre, no, por supuesto, yo voy con la selección española, pero bueno, ya sabe que Argentina nos esperamos todo lo bueno y todo lo malo también.
0: Seguro que sí. Alex Herrera, comentarista del Combo Deportivo, muchísimas gracias, un fuerte abrazo.
2: Oli, muchas gracias, un saludo para todos.

0: Y bueno, nos vamos con el profe Mera, que estará más contento. El profe Mera, que está muy contento. Yo me imagino que sí. Está muy, muy contento porque él apostaba por la selección argentina, apostaba por todo lo que se decía. Y la verdad, pues uno respeta todas esas opiniones. Profe Orlando Mera Roga, buenas tardes.
1: Buenos días, tardes, Edgar Silva, para los oyentes, la familia.
0: Un saludo especial, profe, contento, ¿no?
1: Oh, demasiado, demasiado contento. Se callan bocas y se callan bocones. Eso es lo que demostró Argentina ayer.
0: Partido. ¿Le gustó el partido a usted?
1: Claro, como es Argentina. Es Argentina. Todo mundo dice que la garra, no, tú solo de garra no ganas un partido, o no ganas un torneo, o no ganas un mundial, o los jugadores no están en los mejores clubes de todo el mundo. Hay que saber un poco de fútbol, ¿no? Y tener como un poco de talento, porque no es solo de correr y correr. Argentina toda la vida nos ha demostrado que sienten esa camiseta, que saben jugar al fútbol, que ganen lo que ganen, de verdad se ponen esa camiseta y no es como por ahí que el jugador que en el club, no, ellos tanto en su club como en la selección, qué jugadores para entregarlo absolutamente todo.
0: ¿A quién destacaría usted, profesor, de Argentina?
1: Al técnico, así como destaco a Luis de la Fuente, destaco a Scaloni. Ha armado una selección para Lionel Messi. Si tú te pones a ver, Argentina no tiene ninguna figura. No tiene ninguna figura aparte de Lionel Messi. Son soldados que saben jugar al fútbol y que saben lo que es ponerse la camiseta de un país.
0: Bueno, al usted analizar esto, que tienen fútbol, que tienen actitud y que no solamente la garra, profe, ¿tiene algún pronóstico para la final entre España y Argentina?
1: Yo creo que va a ganar España. Creo que va a ganar España. Le veo más registros a España, le veo más posesión del balón. A la hora de no tener el balón, le veo ese equipo. Creo que se van a juntar dos grandes equipos. Argentina va a intentar enredar el partido a España por todas las líneas, pero tiene más registros España, tiene más registros en el medio campo y en la delantera para el desequilibrio, tanto como le hicieron el primer gol a Argentina. Creo que por las bandas va a sufrir mucho, y más por la de Nahuel Molina, es un lateral, uno de los más flojos de la selección argentina. Le veo muchísimo más registros a España. En un gran partido, va a ser una final de lo mejor, pero la verdad que España contra Francia me dejó a mí, buf, muy, muy asombrado.
0: Exactamente. ¿Qué error pudo cometer Tuchel, profe, en la alineación de Inglaterra ante Argentina?
1: Es que mira que después de, pues miramos los errores de Thomas Tuchel. Él así llegó a esas instancias, demostrando que es un técnico muy defensivo, otro Simeone. Pero así llegó a esas instancias, que cuando marcaba un gol, ahí me empezaba a meter un poco de gigantones, de Daniel Bard, de 2 metros, para mira lo que es el fútbol. Yo te aseguro que él en ningún momento, y para eso hace esos cambios, para que Argentina no marque de cabeza y menos dentro del área, jugadores tan pequeñitos. Y después de que hace esos cambios, viene Lautaro Martínez, que qué mide Lautaro, salta en medio de unos gigantones y le marca el gol de cabeza. Errores de Thomas Tuchel de hacer cambios tan defensivos, de al menos no reforzar un poco para presionar a Argentina para que no jugara tan libremente para llegar a su área. Entonces, eso es lo que vemos después de a Thomas Tuchel. No, esta vez los cambios no le funcionaron, le venían funcionando.
0: Oiga, ¿ves? Sí, profe, sí. Siga hablando, siga.
1: Lionel Scaloni hace cambios, saca a los dos centrales porque tenían tarjeta amarilla, saca a Nahuel Molina porque también tenía tarjeta amarilla, y mira cómo le funciona. Mete a Nico González, que de
0: Muy
1: pronto
0: bien.
1: siempre que ha metido a Nico, Argentina mejora
0: Sí.
1: porque siempre Argentina necesita abrir bandas, anchar más la cancha. Cuando entra Nico González por izquierda, Lionel Messi, con su inteligencia, él abre por derecha el jugador Pau de Paul es el que empieza a mover los hilos en la mitad del campo. Entonces, sorprendente Argentina, jugadores tan bajitos, cómo van tan bien por arriba, tanto defensiva como
0: Me
1: ofensivamente.
0: gustó muchísimo Otamendi y Montiel. El profesor Montiel entró con unas ganas, con un hambre.
1: Mira que Montiel siempre ha sido el jugador suplente de Scaloni. A mí no se me olvida ese Mundial de Qatar 2022, porque Montiel es el que marca el penalti, el último penalti que le da el título a Argentina. Y también entró como faltando 3, 4 minutos, lateral derecho, un jugador que prácticamente no lo conocen, pero siempre le ha dado ese rendimiento a Scaloni.
0: Bueno, profe, pues nada, importante resultado del arbitraje, nada que decir, ¿no?
1: Bueno, de eso que opinen los blancos, ¿no?
0: Pero,
1: Los que.
0: profe, yo le pregunto, ¿por qué tiene que meterse con el Madrid en pleno mundial? Yo creo que
1: Porque tú sabes,
0: usted tiene una espina, pero grandísima con el Madrid.
1: porque tú sabes que todos los que le tienen odio al mejor jugador del mundo, pues es lo que ha sucedido. Yo, una vez más,
0: Pero
1: si ayer.
0: el odio suyo se refleja más al Madrid también.
1: Si ayer no se dieron cuenta el jugador que es Lionel Messi, seis mundiales, llegar a este nivel, de verdad, y que sigan diciendo que, bueno, en fin, ¿tú crees que por qué cuando se ganan estos partidos, Messi y la selección, porque se sacan todo eso de adentro, se lo sacan porque obvio que ellos escucharán noticias? Y lo dijo Lionel Messi, dentro del campo no nos regalan absolutamente nada. Una vez más te digo, se callaron bocas y se han callado bocones.
0: No, si lo ha dicho Lionel Messi, a mí no me regala nada a nadie, sufra a quien sufra, digan lo que digan, pero Lionel Messi no se refiere exclusivamente a un equipo, pero es que siempre estamos sembrando el Madrid, como que la palabra únicamente en el profe Mera es el Madrid.
1: No, bueno, mira, de pronto el resultado que yo he dado, no has dicho nada de ese resultado, ¿no? Que puse ganando Argentina 2-1,
0: Sí,
1: y así fue el resultado.
0: lo puso, profe,
1: No,
0: lo puso muy bien, sí.
1: lo he dicho, no sé si habrá alguna apuesta o no habrá alguna
0: No, la
1: apuesta.
0: apuesta era para los dos partidos, profe. Tampoco puedo regalar el dinero así por así,
1: No,
0: ¿no?
1: solamente te lo estoy diciendo.
0: Ajá.
1: Ayer me llamaste todo efusivo, que porque yo todo lo que decía salía en contra.
0: Salía lo contrario, sí.
1: Exactamente. Hoy te veo como más calmado, más tranquilo, porque lo que he dicho ha salido así. Yo no creo que uno adivinar un resultado de fútbol necesite saber de fútbol, porque es adivinar. Es muy difícil decir un resultado y más quienes marcan los goles. De pronto es analizar, ¿no? Es lo que intento hacer, analizar un poco el fútbol. Ahora la gente me dirá, ay, ¿por qué pones ganando a España? Pues se lo estoy diciendo, no miro el fútbol con el corazón. Para mí España me parece una selección con más registros que Argentina, ¿sí? Con más registros, con más individualidades, con más equipo, y con más talento tiene España de verdad. Entonces es lo que te estoy diciendo. El árbitro, todos los árbitros que le piten a Argentina son comprados. Mira algo tan contradictorio, ¿no? De varios oyentes tuyos que a Argentina le regalan el mundial y ponían ganando a Inglaterra. Es algo muy contradictorio, pues si está seguro que la FIFA le regala el Mundial a Argentina, ¿por qué pones ganando a Inglaterra? Es algo que yo no puedo
0: Se
1: entender.
0: contradice la gente,
1: Muy
0: profe.
1: contradictorio. Yo aquí he estado en contra De todos los oyentes de esta emisora, de todos, de absolutamente todos, solo porque hablo de una selección que juega muy bien al fútbol como es Argentina. Y creo que España me demostró a mí con ese partido contra Francia. Y mira, que soy hincha del Barcelona, ¿no? Pero no hay muchos jugadores del Barcelona tampoco en España, titulares, ¿no? Porque sí hay, pero titulares. Pero España es que lo que a mí más me ha gustado de España es su identidad de fútbol, que creo que eso lo ha aprendido del Barcelona. Es una identidad que es la que lo ha llevado a ganar tantos títulos,
0: Profe,
1: y creo
0: sí.
1: que eso lo va a hacer campeón otra vez.
0: Profe, no tanto del Barcelona. Ha habido una persona, es un ícono como entrenador, que se llama Pep Guardiola, que fue el que trajo el manejo de balón al Barça, profe. Y yo creo que el que lo creó ha sido Pep Guardiola, que ahora creo que está en el City, o no sé si llevará.
1: Ya se fue del City,
0: Ya se fue del
1: ya, ya
0: City,
1: se
0: ¿no?
1: fue del City, pero pues tú sabes que Guardiola se ha hecho, ¿no? Con la escuela de Johan Cruyff y todo eso del Barcelona. Aragonés también fue ese técnico que siempre hizo jugar bien a España.
0: Sí.
1: Vicente del Bosque también era un técnico que le... Es que son entrenadores inteligentes, ¿no? Al ver que hay tanto talento en el fútbol español, pues de pronto han sabido jugar con una identidad que se llama posesión del balón.
0: Bueno, profe, pues muchísimas gracias porque tengo un argentino en la línea telefónica, así que le agradezco muchísimo ese excelente comentario, profe Orlando Mera Rojas, muchísimas gracias, ya nos vemos el lunes.
1: Felicitar a Argentina, los felicito, felicito, tienen muy buena selección y gracias Edgar Silva por darme voz. Y Aníbal, ganó Argentina, Aníbal. Timochenko, ganó Argentina por culpa del árbitro.
0: Hasta luego, profe. Bueno, Henry Cardona, Bolicito, buenos días. Aquí en sintonía, el profe Mera está pelado y está reclamando lo de Argentina. Que no diga nada el profe Mera, pero Argentina fue arrastrado hasta la semifinal. Ayer ganó bien, pero fue arrastrado.

0: Carlitos Gómez, España sí quiere ganar, tiene que atacar por las bandas y atacar y atacar. Si se va atrás, perdemos.
1: Yo quiero que me dé.
0: La mejor defensa es el ataque. ¡Vive España!
1: Un besito nada más.
0: Timochenko, que me manda audio y me manda, a ver, quitemos el beso. Timochenko dice, y ojo porque Tomás Tuchel deja la selección de Inglaterra, el que suena para todas las papeletas, las tiene Pep Guardiola.
2: Si Argentina juega bien al fútbol, Cabo Verde, entonces, ¿qué juega? A las canicas, venga, fuerza Rayo.
0: Un saludo para Viviana, madre de Brayitan. Me dice, es un chico que juega bueno, uno de los que ha visto y quiere... Vale, perfecto. Es un chico que quiere entrar al Club Deportivo Orcasur Sin Frontera. Bueno, me voy a ir con Sergio Gustavo a nombre de Paquito Colombiano, envíos de carga marítima y aérea. 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Voy a hablar con Sergio Gustavo. Sergio Gustavo. A ver. Sergito, buenos días.
3: Buenos días, Boli.
0: Enhorabuena por el triunfo de anoche.
3: Uy, muchas gracias. Ahora estoy más tranquilo. Pensaba que se me iba a salir el corazón anoche.
0: Se sufrió muchísimo, ¿no?
3: Bastante. En minuto 83 y veías que ya era el último de Messi, vamos. Que estás disfrutando de lo último que está haciendo el gran capitán.
0: ¿Qué fue lo más duro para Argentina en ese partido de anoche?
3: Yo creo que el golpe más duro fue el gol, ¿no? Que nos hacen en una contra, que no esperábamos un pase muy largo, de un juego largo de Harry Kane. Y en la cobertura yo creo que se equivoca ahí el central de Argentina. Entonces,
0: Romero, ¿no? Después, Cristian Romero, sí.
3: Sí, creo que después tuvimos toda la segunda parte del campo de ellos. Creo que se equivocó el míster de Inglaterra echándose muy temprano atrás.
0: Exactamente.
3: Y no sacando los jugadores que tenía, ¿no? Como el jugador, el extremo que juega en el Barça. No, a Rashford no lo saca faltando 3 minutos. No entendí mucho el planteamiento que había planteado cuando después del gol.
0: Es que en el minuto 86, él después del gol mete a Rashford, mete a Toney, mete a Burs, mete a Konsa y Fijes y a O'Reilly. Y en el medio, entre Konsa y el portero Pickford, ahí le clavó Lautaro Martínez, que mide 1.74, lo decía el profe Mera ahora.
3: Para que veas, es como yo, el toro, es bajito. Y le ganó la entre los dos, entre el central y el lateral, le ganó el salto.
0: Bien, como argentino, que estás contentísimo, que vives aquí en España, ahora mismo, ¿a quién tienes de favorito para la gran final entre España e Argentina?
3: Favorito, a ver, los dos están ahí por algo, pero a ver, mi corazón nací en Argentina y todo. Va con Argentina, pero va a ser un partido, yo creo que los dos van a proponer juego, no va a ser tan de que uno se cierre y el otro salga a buscar. Yo creo que los dos van a proponer un partido bonito, ya que todos los españoles y todos los argentinos queríamos una final así, y ahora la tenemos y hay que disfrutarla.
0: Pero un ganador para ti, un ganador.
3: Un ganador, Oli, me voy a mojar a Argentina.
0: Argentina, bien, claro. Sí. Tienes la nacionalidad, tienes la bandera, vives aquí, pero el amor por el país no se quita, ¿no?
3: Tú no te puedes imaginar, ayer en el campo de Madrid Estela estábamos Edward y Alex, y cuando me vieron gritar el partido, estás loco. No había nadie, no se escuchaba un coche, no había nadie, estábamos viendo el partido en la oficina de Marisa Estela cuando pegué grito, y el segundo corría hasta el medio campo, estaba llorando, se me caían las lágrimas.
0: Bueno, pues nada,
3: el segundo gol.
0: Enhorabuena, profe. Yo le dije a usted que la final iba a entrar entre España y Argentina, y yo tengo un ganador, mi querido Sergio, y usted mismo lo sabe quién va a ser el ganador para mí. Y la verdad, lo digo de corazón, lo veo con más madurez, lo veo con más optimismo, pero cuidado con esa garra argentina, que aunque el profe Mera diga que juega mucho fútbol, la garra de ustedes es la que más les impulsa a llegar a la portería contraria.
3: Sí, ya ves, desde pequeño te enseñan tener ese talento de jugar hasta el final, hasta que no pite el señor que lleva el silbato, no se deja de correr, ni de meter, ni de tirar para adelante. Hasta que no pite el árbitro, no se deja luchar.
0: No se acaba el partido, no se rinde la selección. Un buen momento para Messi, ¿no?
3: Sabes que sí, yo en estos días que estábamos hablando te dije que es el enano, cuando aparece el enano puede estar caminando 60 minutos, pero en 10 minutos te puede desatar una tormenta.
0: Y una última pregunta, Sergio, ¿y si España no te entrega la pelota, qué piensa hacer Argentina?
3: A ver, Argentina se sabe defender bien, pero en contraataque puede ser letal, ¿eh? Aunque yo creo que el mediocampo de España no se ha sometido a un juego, digamos, duro, de rif y rafe, como hubo ayer en algunas partes del partido de Inglaterra, ¿no? Tanto el número 5 de Argentina y todos ahí metiendo garra
0: Leandro,
3: y metiendo por todos lados.
0: seguro que sí, Leandro Paredes. Sergio, muchísimas gracias, un fuerte abrazo, cuídate.
3: Gracias, Boli. Saludos a todos.
0: Bueno, no hubo ganador de la porra, ¿eh? Unos acertaron el resultado de Argentina, pero eran los dos. Yo dije 40 euros a los dos partidos. Así que nada, ya los llamaré para regalarles una entrada al concierto del Binomio de Oro. Homenaje a Israel Ricardo. El 9 de octubre en la cubierta de Leganés. Aquí sí voy a dar cuatro entradas de los que han acertado el partido de Argentina e Inglaterra. Señoras y señores, una feliz tarde. Nos vemos el lunes, si Dios me lo permite. No, no, mañana es viernes. Nos vemos mañana. Yo pensé que hoy era viernes. No, nos vemos mañana. Mañana armamos la porra, ¿oyeron?
1: Un besito nada más.
0: 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Ya lo dije, ya lo dije, ya lo dije. Que Dios me los bendiga, no se desconecten. Saludos al parche colombiano Giovanni. Ahora viene a la hora de comer, luego viene Yamil Maldonado, don Emerson Reyes con el atasco y ¿quién más? Juan David Mesa ya pasó esta mañana y Álvaro Hernández también ya pasó esta mañana. Hasta luego a todos, gracias.
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más colombianísimo que estar aquí en puntito con tu programa Pide Tu Música por la 96.7, a la cual le damos la gran bienvenida. Oiga, usted que acaba de llegar como yo. Hola, hola, mi gente linda de Madrid, lo que faltaba, ¿no? Bueno, esto es tu programación de las tardes. Prepárense porque vamos a desconectar de la rutina. Hoy en Diversa Radio 96.7 vamos a subirle la temperatura, sí o sí. Aunque, bueno, la temperatura nos acompaña. Estamos en alerta naranja. Pero bueno, vamos a ponerle un poquito también de frescura musical para disfrutar, para aquellos que están por ahí también laborando, los que están escuchando Diversa desde la primera hora de la madrugada. Y también continúan con la programación de las tardes, bueno, de la mañana, de la tarde y hasta de la noche. Habilitando directamente nuestra línea de WhatsApp para que puedas interactuar con nuestra programación con Diversa Radio a través del 603-66-3157. Hoy tenemos temitas.

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tenemos programación arrasante en nivel deportivo, informativo. Tenemos invitados, tenemos bienvenidas, tenemos de todo un poco en esta tarde, en este viernes. Me encanta cómo arranca eso. Oiga, ojo a la pregunta del día. Oye, ustedes saben que tenemos la semanita de oro, la semana que premia tu fidelidad y por supuesto el 2x1. Recuerda, hoy hay una pregunta importante. Hoy quiero que me escribas al WhatsApp. ¿Qué es eso que con solo olerlo, probarlo o escucharlo te transporta directo a Colombia? Estando aquí en Madrid, claro. A ver, ¿qué es eso?

solo olerlo, probarlo o escucharlo te transporta directo a Colombia, a la tierrita. Quizás un vallenato clásico, la lechoncita, esa lechona de Don Harold que es bien deliciosa, o ese olor a café recién hecho. Cuéntamelo aquí a través de nuestro WhatsApp 603-6631-57. Oiga, no hay nada más original, ¿no? Más original que saber que se avecinan esos vallenatos clásicos y que definitivamente nos recuerdan nuestro paso por la tierrita. Ojalá podamos retornar y seguir con el sombrerito volteado y disfrutar de esos grandes éxitos. Por supuesto, escríbenos al WhatsApp 603-6631-57. Estaremos participando porque estaremos obsequiando las entraditas para que te vayas al concierto que se viene este próximo 9 de octubre, homenaje al Binomio de Oro. Así que te llenaré de toda la información necesaria para que no te lo pierdas. Aparte fecha y por supuesto se hace el consentido de casa aquí en Diversa Radio.

0: y cuando presentamos la hora de la tarde, las 3:16. 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

de maestras Elvis Martínez. A esta hora nos movemos rápidamente para dar esas instrucciones. A ver, este próximo 9 de octubre nos vemos en ese gran concierto donde no solamente tendremos un artista, tendremos un ramillete de artistas que hasta yo suspiro. Estará Duván Bayona, Alejandro Palacio también hará parte de este gran encuentro, este gran concierto vallenato. Amin, el Chiche Martínez y Gaby García. Y por supuesto, este homenaje al gran binomio de oro, a Rafael Orozco e Israel Romero. ¿Ustedes se imaginan estar en primera fila y directamente disfrutar de esos clásicos que solemos disfrutar? Oigan, no se lo vayan a perder, de verdad. Así que muy fácil y muy sencillo, porque hoy estamos en la Semana Dorada. Recuerden que la pregunta de hoy será, oído, ¿qué es lo que con solo olerlo, probarlo o escucharlo te transporta directo a Colombia, a la tierrita más estando aquí en Madrid? Así que bueno, puede ser un vallenato, un sabor característico de algún plato típico de nuestra tierra, el sonido de alguna canción, ver algún lugar emblemático, entrar a algún lugar que te transporta a la tierrita. Tú sabes, hay muchas cosas que nos recuerdan a Colombia y que tenemos presentes en el corazón, en la mente, en la retina, en el ADN. Por cierto, hablando de ADN, les tengo sorpresas también.

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1: Los recuerdos también se cantan, sí señor. Bueno, vamos a escuchar a nuestros oyentes que también están por ahí muy puntuales con Diversa, con Pide Tu Música.
2: Hola Yasmín, buenas tardes y diversos.
1: Buenas tardes.
2: Escuchándote de Torrejón de Ardós como todos los días, acompañado de Diversa y Pide Tu Música. Quiero pedirte una canción, porfa.
1: Sí.
2: La Quiero Más de Los 8 de Colombia, muchas gracias.
1: La Quiero Más de Los 8 de Colombia, un saludito para mi amigo Edison. Gracias por estar ahí. La Quiero Más, uy, qué canción. Ahí viene nuestro listado.

aquí los dejo con Duván Bayona, que también hará parte de este gran homenaje este próximo 9 de octubre. Así que nos vamos a encontrar grandes.

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Ay, y el loco soy yo, dice por ahí Quinito Méndez con su cachamba. Qué rico la estamos pasando en esta tarde aquí en Diversa Radio, la programación que te lleva a otro nivel. De 3 a 5 de la tarde acompañándolos con lo mejor de Pide Tu Música aquí a través de tu dial predilecto 96.7 FM, la más colombianísima.

0: Ay, aquí estamos en esta tarde de jueves, casi viernes chiquitito. Pero bueno, vamos un poquito más allá en este espacio donde siempre buscamos resaltar lo bueno, el esfuerzo de los sabores que nos unen. Y hoy nos acompaña don Javier, que sabe muy bien de este tema. Bienvenido, buenas tardes, don Javier. Feliz tarde.
1: Muy buenas tardes a toda la compañía española, latinoamericana, que nos escucha a través de tu hermosa emisora.
0: Muchas gracias, don Javier. Bueno, tenemos un evento bien interesante para el día de mañana, precisamente con Decar Nilsa. Pero bueno, vamos a conocer un poquito más a detalle de don Javier para darle un poquito a nuestra audiencia también ese conocimiento de los emprendedores aquí en Madrid. Don Javier, cuénteme, ¿cuántos añitos lleva ya viviendo aquí en España?
1: 30 años.
0: Ay, mejor dicho, me ganó.
1: Un poquito más, nada más.
0: Ah, bueno, 30 años son 30 años, ya afincadísimo en Madrid. Qué bueno, don Javier. Bueno, ¿y siempre ha estado vinculado al mundo de la alimentación o es un proyecto que surgió más adelante? Cuéntenos un poquito sobre.
1: Nos surgió, tuve aquí unos 10 años más o menos. Yo ya dije, no, como somos latinos y vi que la gente estaba llegando mucho, estaba creciendo nuestra comunidad latinoamericana. Y opté por emprender un negocio como el que tengo ahora. Y afortunadamente, gracias a Dios, todo va muy bien. Y los latinos somos siempre gente que vamos para adelante.
0: Así es, don Javier. Toda la razón se la doy yo siempre. Pero bueno, emprender es un paso también importante y valiente, don Javier, que bien lo ha mencionado usted. Desde su experiencia personal, ¿qué tal ha sido este proceso al emprender? Para que también los oyentes conecten, porque como bien sabe, hay muchas personas que llegan de cero, llegan a Madrid o a diferentes puntos de España. Y siempre es bueno escuchar las experiencias, dado que también usted lleva 30 años aquí en España. Y bueno, ¿quién mejor para moverse que contarnos un poco sobre esa experiencia?
1: Sí, afortunadamente, gracias a Dios y a España, he estado muy bien. España nos ha acogido muy bien, Madrid excelentemente, muy bien, como un hijo más, es como que si fuera española que yo. Pero te digo, la fuerza y la dedicación que le hemos dedicado al trabajo serio y pensando siempre en el futuro, que si uno sale de su país es para progresar y ver un futuro mejor hacia nuestros hijos y a nuestra gente que viene más atrás. Pero si tú vienes con una mente positiva que tú vas a poder, si otros pueden, ¿por qué yo no puedo poder? Si todos somos iguales, ¿no? Pues vamos a ver quién es más. Entonces ya viene nuestro país, decimos, somos latinos, vamos para adelante. ¿Quién dijo miedo? Y aquí estamos, y afortunadamente nos está yendo muy bien, gracias a Dios.
0: Don Javier, usted ha enviado un mensaje muy poderoso, ha enviado un mensaje muy bonito. Don Javier, perdone, ¿tiene la radio puesta? ¿Puede bajarle un poquito a la radio?
1: No se preocupe.
0: Para que no sature mucho. Gracias, don Javier. Bueno, don Javier, sabemos también que cuenta con el apoyo importante de Carnilsa. ¿Qué tal ha sido esa experiencia y el respaldo que se brinda?
1: Afortunadamente con Carnilsa, que Andrés, bueno, nos conocemos muchos años. Conversábamos al principio cómo iba a ser los productos y todo, y desde que se inició Andrés con Carnilsa estamos ahí, él me da la mano y yo le doy la mano. 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
0: Oiga, ¿cuál es su producto favorito? Que usted dice, que dice don Javier, es que este es el que yo me como en todo momento, el que siempre me abre ese apetito.
1: Sería mentiroso elegir uno, pero es que son todos. Complejo, un salchichón, ¿verdad?, por ejemplo, con un poquito, una tapita de limón, un pedacito de arepa, hombre. O el mismo chorizo que lo pongo yo a la plancha o lo pongo a la parrilla, es que no me agrada porque el apetito está solamente al nombrarlo ya lo estoy viendo yo ahí.
0: Ay, don Javier, y no solamente usted no se imagina, se me hace agua la boca aquí pensando en esos excelentes productos de tanta calidad. Don Javier, tenemos un evento mañana, ¿verdad? Tenemos un evento mañana, hay una degustación, sí. Cuéntenos un poquito sobre eso.
1: Sí, ya la comunidad de Valdemoro está anunciada para que se acerquen a la tienda, y que ya la conocen muy bien, es una tienda muy grande que tiene 140 metros, que donde tenemos la clientela, ya tenemos por 20 años, ya nos conoce toda la comunidad aquí de Valdemoro y saben que son bien atendidos, y vamos a promocionar mañana el producto de Carnilsa, que sin que se lo promocionen ya eso es una delicia. La gente está llegando y no saben cómo ya meterle el hey, despacito y hagan su cola, le digo yo.
0: Sí, definitivamente.
1: Despacito y buena letra, sí.
0: Y ese antojo que le estamos dando hoy a nuestros oyentes, seguramente van a disfrutarlo en esa degustación gratuita de productos de la marca de Carnilza. Mañana viernes, el horario sería de 6 a 8, ¿verdad, don Javier?
1: De 6 a 8 de la tarde, correcto. Perfecto. Esta es una previa de la final del Mundial.
0: Ah, no, apenas.
1: Oiga, la previa, ya se calienta motores.
0: Y por cierto, don Javier, usted que es, mejor dicho, ya afincado hace muchos años en Madrid, cuéntenos, ¿usted qué opina sobre esa final? ¿Usted qué dice? ¿Que se va a España con toda o que Argentina definitivamente...?
1: Pero imagínate, mujer, que llevo 8 mundiales yendo a los mundiales yo. Ay. Desde el año 98 llevo 8 mundiales visitando todos esos países. Recién acabo de llegar de Nueva York de las finales, aunque no puedo ir a la final, pero... Yo estuve ahora viviendo los partidos del Mundial.
0: Ah, qué maravilla.
1: Vi a Colombia, vi a Ecuador, vi a... No, a España no lo vi. Vi a Brasil, vi a Francia. Es algo fuera de serie.
0: Qué locura.
1: Creo que futbolísticamente España está muy bien.
0: Sí, ¿verdad?
1: Pero hay que tener cuidado con Argentina.
0: Hay una amenaza
1: Argentina está poniendo lo que no pone nosotros.
0: Don Javier, muchas gracias. Qué maravilla escucharlo. 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
0: Número 20, Valdemoro.
1: Valdemoro, perfecto. Sí. Aquí los esperamos con los brazos abiertos y el corazón para ustedes.
0: Ah, qué maravilla. Pues ahí estaremos con esa excelente y grata degustación de Carnilza, en la compañía también de don Javier. Don Javier, muchas gracias por haber estado aquí en este espacio de Pide Tu Música en Diversa Radio.
1: Muchas gracias por la entrevista y... Sintonía total.
0: Ah, qué maravilla.
1: De lunes a domingo.
0: Ah, eso
1: está
0: muy bien.
1: Sintonía total, sí. ¿Para qué? Latinos adelante y muchas gracias por tu programa que tienes excelente. Te felicito, amiga.
0: Muchas gracias, don Javier. Una feliz tarde para usted, feliz fin de semana también, aparte, y que todo salga excelente el día de mañana.
1: Muchas gracias por todo. Dios lo bendiga.
0: Gracias, don Javier. Hasta luego.
1: Hasta luego.
0: Bueno, ya escucharon, ahí estaba don Javier dándonos la previa de lo que va a pasar mañana en esa deliciosa degustación de Carnilza. Va a estar delicioso, o sea, eso va a estar maravilloso. Yo es que me voy a dar una vueltica por ahí porque esa degustación va a estar deliciosa. El horario es de 6 de la tarde a 8 en el locutorio Mini Market Bellworth en la calle Negritas 20, Valdemoro. Así que no te lo pierdas, eso va a estar maravilloso. Si no conoces de Carnilza, vas a conocerla y te vas a quedar maravillado porque las delicias son de otro mundo. Oiga, nos vamos con éxitos porque por ahí también nos habían escrito para la programación. Recuerden que ahora se viene el ADN colombiano y tenemos un testimonio súper interesante esta tarde, así que quédate porque te va a sorprender.

Oiga, por aquí nos escriben, a ver, el dato. Dicen por aquí, soy venezolano y me encanta la bandeja paisa. Yasmín, un saludo. Ay, qué maravilla. Sí, la bandeja nos transporta directamente, definitivamente, a nuestra bellísima.

Bueno, así continuamos con nuestra dinámica antes de entrar a nuestro ADN colombiano. Recuerda que la pregunta de la tarde es la siguiente. Envíanos tu nota de audio respondiéndonos, ¿qué es eso que con solo olerlo, probarlo o escucharlo te transporta directo a Colombia, estando en el extranjero? O también puedes participar dejándonos tu marcador en el mundial. ¿Qué va a pasar en este mundial? La final ya está a tan solo 4 pasitos. Recuerda que hoy estamos sorteando una entradita para el concierto homenaje al binomio de oro de América.

0: cariño, buenas tardes. Sí, para pedir el disco del el tren de la Dios. Para mí sería el café. Porque me encanta el café, no me puede faltar.
1: Oiga, por ahí dicen que uno de los olores, sabores que nos transportan a la tierrita es el café, dice nuestro oyente. Claro que sí, por ahí nos vamos con ese éxito. Recuerden participar si van directamente, bueno, se van directamente al concierto. Nos vamos, es mejor dicho, a escuchar el buen acordeón del bueno, de clásico, del más reciente, con artistas que harán parte de este gran concierto. Así que si tú te quieres llevar esa entrada, cuéntanos un poquito sobre la dinámica de esta tarde. Pregunta en la Semana de Oro, ¿qué es eso que solo con olerlo, probarlo, escucharlo te transporta a Colombia? Puede ser un sabor, una comida directamente, un lugar, una canción, una palabra. Estamos rodeados de colombianos, eso es inevitable. Así que envíanos tu nota de audio con la respuesta e inmediatamente estás aquí para llevarte tu entradita. Una nota de audio al 603-6631-50.

Saluditos especiales a toda la comunidad venezolana, nuestros hermanos venezolanos también que nos envían saludos y mensajes a través de nuestro chat interactivo aquí en Diversa Radio.

0: también sería el aguardiente.
1: Y estamos hablando de guaro, esas son otras ligas, eso conecta, sí o sí, ¿eh? Sea del valle, sea antioqueño, sea, mejor dicho, de la costa, de donde sea, el aguardiente conecta.

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3: Oiga, arrancamos. 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Envíame la palabra lechonas o quiero lechona. 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Llega el ADN colombiano y por ello también queremos inspirar a todos nuestros colombianos, a nuestros latinos, a todo aquel que llega a Madrid y dice, bueno, ¿qué hago? ¿Por dónde empiezo? ¿Qué es lo que va a pasar de ahora en adelante? ¿Qué es lo que me espera? ¿Me inspirará algo directamente? Pues muchos de nuestros oyentes siempre nos escriben, nos envían también su testimonio, nos envían también su carta de presentación o simplemente también nos piden también directamente recomendaciones y por supuesto nosotros tenemos la nuestra en la tarde. Ustedes saben que nosotros somos pioneros de recomendar y por supuesto de apoyar a toda nuestra comunidad. Y por eso también nos llega un testimonio, porque en el ADN siempre estamos pendientes de esa inspiración para ti que estás recién llegado y de repente quieres tirar la toalla. Te cuento que también hay historias inspiradoras. Así que bueno, aquí tenemos el mensaje de Juan, que nos cuenta su experiencia y su paso por Madrid, así que vamos a escucharlo. Gracias, Juan, muy buenas tardes.
4: Hola, Janine, muchas gracias por abrir este espacio. Escucharte me llena el alma, porque yo llegué hace 4 años a Madrid con una mano adelante y otra atrás, y me sentí exactamente como lo describes. Al principio lo más duro no fue el trabajo, fue la soledad. Ese silencio en el apartamento cuando llegas cansado, sin tu gente.
3: Eso es verdad.
4: Sin el olorcito a café de mi tierra. Hubo noches que lloré pensando en regresarme, pero un día trabajando en una obra me di cuenta de mi esfuerzo. Ya estaba pagando el estudio de mis hijos en Colombia. Ese fue mi clip. Entendí que mi sacrificio no era castigo, sino la semilla para el futuro de ellos.
3: Por supuesto.
4: A los que están empezando hoy les digo, no bajen la guardia. Madrid es una ciudad que te pone a prueba, pero también te abre puertas. Si eres constante, el consejo que les doy es que busquen su comunidad. No se aíslen. Aquí en Diversa encontramos ese pedacito de patria que nos da fuerza.
3: Qué bonito.
4: Si yo pude, habiendo empezado fregando platos y hoy teniendo mi pequeño negocio de reformas, cualquiera puede. Se trata de tener fe y ganas. La voz dulce, un saludo a todos, a todas. La gente que está luchando lejos de casa, gracias por este espacio tan importante, Jazz. Y para todos los colombianos, feliz resto de tarde. Gracias.
3: Bueno, ahí teníamos un testimonio de cuando recién Juan estaba llegando a Madrid y le tocaba empezar de cero, como lo estaba comentando él. Queremos agradecer a todas esas personas pujantes, luchadoras, soñadoras, que siempre están trabajando al pro de sus sueños y por supuesto que también son método de inspiración para todos nosotros. Así que muchas gracias por compartir sus historias con nosotros aquí en tu programación Pide Tu Música. Bendiciones y que siga creciendo esos emprendimientos, negocios y sueños.

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0: Oiga, por el alcohol, ahí nos estaban diciendo precisamente que el aguardiente conectaba, que les recordaba la tierrita. Ay, ay, ay. A mí me da que este fin de semana esa celebración de del mundial, bueno, que se viene todavía, que quedan unos días, eso va a ser con aguardiente fijo, fijo, fijo. Bueno, seguimos con más de nuestra programación en esta tarde, deliciosa, en esta tarde maravillosa. Ay, vamos a meterle caña como siempre. Y es que jueves es como un viernes chiquitito, ¿sí o no? Eso es así, eso es una, eso es innegable. Pero bueno, lo que sí es innegable es también las nuevas incorporaciones, las nuevas voces que van llegando a diversa radio. Y por supuesto, hoy estamos con una de ellas, que por cierto le vamos a dar la bienvenida como se merece. Hola, muy buenas tardes, Mayra.
1: Hola Yasmín, muy buenas tardes y muy buenas tardes a todos los oyentes que a esta hora están conectados. Bueno, me presento, yo soy Mayra Puerta, la voz tentadora de la radio, y Yasmín, quiero agradecerte por darme esta bienvenida tan calidosa al equipo de Diversa Radio.
0: Ay, mi niña linda, bienvenida, bienvenida, bienvenida a tu programa, bienvenida a los programas, bienvenida a esta familia. ¿Cómo te sientes al sumarte, no? A este equipo, que es lo que más te emociona al compartir, porque te vamos a tener, mejor dicho, al mediodía, que es un horario maravilloso y exquisito, del cual tú nos vas a contar un poco. A ver, cuéntanos, así como haciendo un spoiler, ¿qué se van a encontrar nuestros oyentes en esa programación y cuándo se empieza a emitir con tu voz? Cuéntanos.
1: Bueno, Yasmín y todos los oyentes, bueno, les voy a contar secreticos que se vienen con mucho sabor. ¿Sabes, Yasmín? ¿Sabes que no es cualquier sabor y sabes por qué?
0: A ver.
1: Porque es un sabor latino. Es ese que nos caracteriza como personas alegres y que nos hace diferentes al resto del mundo. A partir del 20 de julio, ¿sí?, desde la 1 hasta las 3 de la tarde, estaré con todos ustedes en el programa A la Hora de Comer, de lunes a viernes, aquí por Diversa Radio 96.7. La Hora de Comer para mí es una hora feliz, ¿sabes? Porque es la hora de compartir en familia, es la hora del almuerzo, de comer calientito, esa bebida fresquita, frita, apenas para este frío. Perdón, para este calor. aquí vamos a encontrar toda clase de menú variado de nuestra tierrita latina, ecuatoriano, colombiano. Vienen, mejor dicho, con toda.
0: Ay, Mayra, qué rico, qué rico. O sea que vamos a conocer el menú del día, la recomendación del día. Vamos a disfrutar de tu excelente programación a la hora de comer. Eso sería desde la 1 de la tarde hasta las 3 de la tarde. Y por supuesto van a venir muchas sorpresas más que les va a traer Mayra. O sea que aquí estamos haciendo una previa, un spoiler. Y por supuesto direccionado como siempre a consentir a nuestros oyentes. Mayra, un poquito. A ver, si tuvieras que elegir también una canción que no pueda faltar en tu listado de reproducción para acompañar esa programación a la hora de comer, ¿cuál sería esa canción que tú dices, uy, esta es buenísima, esta tiene que estar aquí en el listado?
1: Bueno, a ver, a mí me gusta mucho el reggaetoncito, me gusta mucho la música de nuestros colombianos, Karol G, así que para mí un listado de Karol G es perfecto. También pues tenemos, entre otras, claro está, pero la música de reggaetoncito me gusta mucho.
0: Vamos, ¿te irías con un género urbano?
1: Sí, me gusta mucho el género urbano, claro que sí.
0: Excelente, Mayra. Y por último, Mayra, ¿qué le dirías a los oyentes que nos escuchan fielmente cada día para que te reciban con esos brazos abiertos, que con seguridad lo van a hacer porque somos una familia maravillosa? En esta nueva etapa, ¿qué le dirías a esos oyentes que de repente no conocen a Mayra? Y dicen, oye, a ver, ¿qué nos esperamos? ¿Qué esperamos de Mayra? A ver, aparte de esos menús, algo personal que tú digas, pues esto va añadido a la programación.
1: Bueno, de Mayra, mucha alegría, mucha diversión, porque van a ser 2 horas en las que nos vamos a divertir, vamos a disfrutar, y obviamente los voy a tentar con esas delicias que trae nuestra tierrita latina, con los mejores restaurantes. Recuerda que tenemos al restaurante Tilín Tilín,

0: Gata Manaba, al restaurante La Suegra, tenemos el restaurante Fénix, y bueno, entre ellos también la Casita Latina, con toda su variedad de comida, como el caldito de costilla. Dime una cosa, Yasmín, ¿recuerdas ese caldito de costilla que nos hacían la abuelita o después de llegar de un día de tomar y para el guayabo?
1: Ave María, levanta muertos. No, ese no falta, ¿eh?
0: Levanta muertos, exactamente, Yasmín. Entonces, nada, con Mayra van a encontrar mucha alegría y tentación al 100%.
1: Eso con seguridad, Mayra. Qué rico. Te damos la bienvenida con todo el cariño, por supuesto, de parte de toda la familia de Diversa Radio, de nuestros oyentes. Y bueno, me pide tu música, que es la que te da el recibimiento en esta tarde. Y de verdad que nos alegra muchísimo que le pongas color al mediodía, que ya estábamos extrañando una voz al mediodía. Y bueno, vamos a tener a Mayra para esto y mucho más. Mayra, muchas gracias por recibirnos en esta tarde aquí en Pide Tu Música. Qué alegría tenerte aquí en la familia.
0: Vale, Yasmín, muchísimas gracias y los espero fielmente a partir del día 20 de julio desde la 1 hasta las 3 de la tarde.
1: Así es, mis queridos oyentes, mis diversos. Ahí está Mayra dándole también la apertura a su programa a partir del día 20. La tendremos en vivo y en directo, así que no se lo pueden perder. Será de lunes a viernes, ¿verdad, Mayra?
0: Sí, es de lunes a viernes desde la 1 hasta las 3 de la tarde, a la hora de comer.
1: Perfecto. Pues Mayra, muchas gracias por haber estado aquí en este espacio. Mucho éxito y por supuesto estaremos por ahí muy al pie del cañón como todos nuestros diversos.
0: Claro que sí, Yasmín. Muchísimas gracias por la invitación y por la bienvenida.
1: A ti, Mayra. Un abrazo y una feliz tarde.
0: Adiós, gracias.
1: Bueno, pues ya lo saben, a la hora de comer tiene nombre, tiene título y lo vamos a disfrutar a partir del día 20. Así que no te despegues porque tendrán las mejores recomendaciones, los menús, los platos más deliciosos y los demandantes para que tú tengas a dónde ir, tengas ese circuito ya marcado para la semana para que no te pierdas y encuentres las mejores recomendaciones. Bueno, nos vamos con Los Caminos de la Vida, Los Diablos.

como también habían preguntado sobre los menús y todo eso que estaba pasando al mediodía, pues ya la hora de mediodía tiene nombre y es Mayra. Mayra nos acompañará en ese gran programa para que sepas qué va a pasar a esa hora del mediodía. Así que bueno, le damos la bienvenida como siempre. Y por supuesto ya tenemos una voz que nos va a acompañar y nos va a dar esas recomendaciones de nuestros patrocinadores para nuestros diversos. Como siempre por aquí, a la orden.

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0: Bueno, recuerda que tenemos nuestra línea habilitada 603-6631-57 con la pregunta de la Semana de Oro. ¿Qué es eso con lo que, con tan solo olerlo, probarlo o escucharlo, te transporta directamente a nuestra amada Colombia? Recuerda que estamos ya dejándoles la entradita para este próximo 9 de octubre, que nos encontraremos en el concierto, en el homenaje al Binomio de Oro. Estarán grandes artistas, así que bueno, tú te vas a llevar esa entradita el día de hoy, porque ya estamos entregando y ya nos quedan muy poquitas el día o esta tarde de jueves. Mientras tanto, los dejo en compañía de Gilberto Santa Rosa, Malherido.
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0: Hay una de las secciones, una de mis secciones favoritas, por supuesto, aquí en la más colombianísima.
1: ¡Colombianísima!
0: Se nos vienen detalles importantes y es que se viene la gran final de este Mundial 2026 que enfrentará a selecciones como España y Argentina. El próximo domingo 19 de julio a las 3 de la tarde, hora local. Por supuesto, muchos están a expensas o a espera de lo que pueda suceder. Es un duelo de reyes. Sí, nos vamos con este duelo de reyes porque la vigente campeona de Europa se mide a la vigente campeona del mundo que busca revalidar su corona de la mano de Lionel Messi, nada más y nada.

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4: Oiga, hablando de eso, oiga, se nos fue Quinito, Quinito no. Bueno, para ese análisis de esas semifinales, ya estuvo tan reñida, estuvo tan analizada, estuvo tan, pero que tan fuerte. Dicen por ahí, oiga, somos hinchas de Argentina. Otros por aquí nos dicen, España al poder. Bueno, España remontaba con el dominio total, controló el partido de principio a fin, ¿no? Entonces, bueno, ya se quedaba directamente Francia por fuera y sin ideas. Por su parte, Inglaterra también lideraba los goles hasta que Argentina remontaba con los goles de Enzo y el agónico gol de Lautaro Martínez en el descuento, que era más que ambicioso para marcar esa final como Dios manda. También al final el Mundial, que por primera vez contó con 48 equipos, se cerrará con estos dos compromisos. Tercer y cuarto puesto, Francia versus Inglaterra. También la gran final, que ya se define entre España versus Argentina. El próximo 19 de julio, es un domingo, y se jugará en Nueva York, Nueva Jersey Stadium. Bueno, la pitoniza nos dice, oiga, vamos a mojarnos un poco y dar tendencias, ¿no? Porque de eso se trata, de argumentar las probabilidades. Según los últimos datos de rendimiento, España parte como la favorita en un 50, un 65% en opciones de ganar, frente a un 41%, frente a una Argentina que está voraz, que lo ha demostrado. Frente a la bota de oro, al rojo vivo, la final decidirá al goleador del torneo. Dice que Lionel Messi lideraba la tabla con 8 goles y 4 asistencias, empatado a goles con Kylian Mbappé. No sé, ¿qué vamos a hacer? El español más cercano es Michael con 5 tantos.

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1: Oiga, y si estamos hablando directamente de la polémica del entretiempo, vamos con el espectáculo o el entretiempo, ¿no? Lo que se viene y lo que nos han preguntado muchas veces. Estamos hablando del cambio de regla con el show musical Neto, que durará cerca de 11 minutos, una cifra elegida por Gianni. Sí, señores. Se viene el medio tiempo, se viene el descanso y, por supuesto, también peligro en el césped. Dicen que los seleccionadores y jugadores como Didier Deschamps o Vinicius ya se habían quejado formalmente del estado del césped, pero aún esto no revela mayores avances.

la producción a cargo de la FIFA se viene directamente la dirección artística de Chris Martin, sí, el líder de Coldplay. Oiga, una de mis bandas favoritas, por cierto. Supervisará toda la puesta en escena. También el elenco de creadores como Madonna, Shakira, Justin Bieber y el grupo de K-pop BTS caracterizarán ese show. Invitados especiales también se suman el cantante nigeriano Burna Boy, que es el de Die Die, que acompaña a Shakira, y el director de la orquesta venezolana Gustavo Dunamel. El coro también de el coro neoyorquino de Cruz. Y también incluso apariciones, sorpresa de personajes como de Barrio Sésamo, como la rana Gustavo. Oiga, y se vienen muchas cosas este día. Es a priori lo que se supone que va a pasar directamente en el show de la FIFA, que ya está llegando a su fin. Ya en Pide Tu Música hemos hecho un recorrido muy interesante, deportivo, y por supuesto lo hemos hecho lo más dinámico que siempre se precisa en nuestra programación, y nos ha encantado vivir el fútbol, el deporte y sobre todo las emociones. También hemos hecho parte de directos, de narraciones en vivo, también ahí en La Suegra, en compañía de Diversa Radio, y ha sido un año muy bonito, así que es de agradecerse como siempre aquí en Diversa Radio.

por supuesto, no nos vamos a quedar sin los detalles de las próximas fechas que se nos avecinan para Colombia, fechas importantes. El próximo lunes 20 de julio ya estaremos conmemorando los 216 años de su grito de independencia, la fiesta nacional más importante del país. Este año se celebra y tiene un tinte histórico y profundamente político también, que marcará una instalación de último año legislativo y por supuesto con nuevo presidente, que se avecinan tantos cambios. Por supuesto, se deja ya el gobierno anterior y exactamente estamos preparados para este nuevo nivel social y la forma del corazón que siempre nos caracteriza y que no nos divida. Se viene el regreso del desfile militar en Bogotá tras haber sido trasladado a San Andrés en el 2023, Ibagué 2024 y gran desfile militar de las Fuerzas Armadas de la Policía que vuelve al despliegue de la capital y recorrerá la tradicional avenida de Boyacá. O sea, vamos a tener desfile en Colombia para aquellos que nos escuchan directamente o en directo en Colombia. Por supuesto, Bogotá 24 horas. La alcaldía mayor activará corredores gastronómicos, comerciales, culturales, nocturnos, aprovechando el puente festivo para reactivar la economía local. Así se vive dentro del país, el mar de banderas. Normalmente, tradicionalmente, se dice que siempre sacamos la bandera colombiana por la ventana. Eso también es un mandato sagrado para todas las casas oficialmente en Colombia. Las fachadas de las casas, las ventanas, los taxis, los locales comerciales, todos estamos y nos vestimos de tricolor y no solamente cuando juega la CL, sino también por ese orgullo patrio. La gastronomía de nuestra fiesta, al ser festivo, también las familias se reúnen en torno a la mesa. Los platos estrellas de la jornada, ese ajiaco santafereño, la bandeja paisa que no puede faltar y el sancochito, una buena fritanga y acompañados, ¿por qué no?, de un buen refajo porque estamos celebrando, ¿verdad? Aparte de ser como una celebración, como podría decirse, es esa manifestación patria, ¿no? Esa manifestación que llevamos dentro por esa libertad. Directamente la diáspora se vive en el extranjero con casi 5 millones de colombianos que viven fuera del país. A priori, festivales en Estados Unidos y en España, ciudades con enormes comunidades colombianas, Miami, Nueva York, Madrid, Barcelona, organizan directamente los festivales más masivos durante el fin de semana. Entre el 18 y el 19 de julio hay tarimas con artistas nacionales, ferias emprendedoras y venta de comida típica, tanto empanadas, arepas, buñuelos y mucho más. Y por si fuera poco, para rematar este último bloque de información, para que ustedes vean los caleños, mira, caleño que se respete. Santiago de Cali, Colombia, cumplirá 490 años, se celebra cada 25 de julio, o sea, en nadita estaremos cumpliendo años, ve, con chontaduro encima, porque esa fecha es el año 1536 del conquistador español Sebastián de Belalcázar, quien fundó oficialmente la ciudad. Así que ve, caleños, estamos de cumple en unos días. Nos vamos a bailar esta, ¿eh? ¡Ay, nos vamos con nuestro hermoso Santiago de Cali! Saluditos especiales para todos nuestros caleños. ¡Ve!

Ay, un saludito muy especial a la chica Ceci de García Gutiérrez, Alicante. Un saludito muy especial para ella. Por ahí nos dice: me recuerda a mi Colombia con ese chocolate Looker. A mi familia, a mi querida madre, mis dos hijas y mis cuatro nietos. Los amo con el alma. Un saludito para todos nuestros oyentes ahí en Alicante.

0: Y llegamos. Sí, señores, con ese Cali pachanguero vamos dándole paso ya casi a cerrar esta última parte de nuestra programación. Juan, llegamos a los virales. Con esto ya nos damos cuenta que pisamos virales. Por supuesto, la hora de los virales. Insólito hecho que quedó registrado en un video y ha generado indignación en redes sociales. Una mujer se había negado a pagar un pedido de comida por un valor de 30 mil pesos colombianos, y cuando el repartidor intentó impedir que se marchara sin cancelar la cuenta, la conductora aceleró su vehículo con el trabajador sobre el capó. ¿Ustedes qué opinan de eso? Oído. O sea, impresionante. Eso es insólito, increíble, como dice nuestro amigo Cuentahuesos. Por otra parte, y no menos viral, nos vamos con los peces que salen del mar en España. Provoca directamente en redes sociales un fenómeno muy extraño, donde los peces salen exaltados del mar, en el agua. ¿Ustedes qué opinan sobre eso? Nota desconocida de la locación, pero sí que es una realidad muy, pero que muy viral.
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0: Otra de las notas muy virales y tienen que ver o están muy conectadas con el fútbol, la bandera prohibida que mostró Argentina tras eliminar a Inglaterra. Sí. Con la palabra las Malvinas son argentinas, el gesto de Argentina que ya da la vuelta al mundo luego de eliminar a Inglaterra y clasificar a la final del mundial. Giovanni Lo Celso y Lisandro Martínez celebraron mostrando una bandera con el mensaje las Malvinas son argentinas. La imagen rápidamente se convirtió en una de las más virales. Antes de este partido, que se habría informado de este tipo de mensajes que estaban prohibidos dentro del estadio. Por último y no menos importante, donde el deporte comanda lo viral, el regreso de Conor McGregor en la UFC 329, donde terminó en un absoluto desastre. Ay, al perder por un knockout técnico contra Max Blexet. Ahí está, se hizo muy viral. ¿Y qué pasaba en la pelea? Pues la lesión instantánea, apenas sonó la campana, McGregor lanzó una patada voladora, oído, y cayó de forma aparatosa y su rodilla colapsó por completo. Bueno, de momento no se habla de una rotura de ligamento, pero sí que es verdad que se hizo muy viral porque fue una de las peleas directamente donde se eliminaba por nocaut en menos de 10 minutos. ¿Ustedes cómo la vieron? ¡Ay, familia! ¡Familia!

0: hacía no era que le colocaban una curita como a estos y ya, le sobaban y pobrecito el niño, no. A nosotros nos limpiaban las heridas con mertiolate.
1: Así es, en Colombia.
0: Ahí aprendíamos a que no tendríamos que estar miqueando y que era mejor que la extremidad que se había accidentado, era mejor que se cayera, que no la quitaran, que no la amputaran, antes de que nos echaran mertiolate así como cualquier cosa. No, menos mal descontinuaron esa mierda.

0: Oiga, por aquí nos dicen lo que cuesta hacer un mandado a la tienda. Oído, porque esto es importante, ¿eh?
1: Papi, la generación de hoy no sabe lo que es ir a hacer un mandado a la tienda.
2: No saben lo que es hacer un mandado mal, por lo menos uno les pide cáguela, vaya. Confunda el cilantro con el perejil, pero vaya. Papi, les dice uno, vaya, lave la losa, por lo menos donde traga, se deprimen. Usted entra al cuarto de ellos, parce, y eso es como entrar a Home Center. Usted se encuentra platos, cucharas, pocillos, se encuentra al abuelito que no veía hace una semana. Esto sí le piden permiso a una pierna para mover la otra. Mi mamá debería estar muy orgullosa de mí, la verdad. Usted les quita el celular un minuto y eso es como el control al suprimir de mis tiempos. O sea, ya no sirven, se resetean. Usted medio les levanta la voz y ya dicen que es maltrato infantil. Ya lo están demandando. Pana, en mis tiempos mis papás me lanzaban a la cabeza lo primero que tuvieran al lado. Una vez no había nada y me lanzaron a mi hermanita Tina a la cabeza.
0: Una plancha, ¿no?
1: La generación de hoy no sabe lo que es ir a hacer un mandado.

más colombianísima, como siempre, trayéndoles lo mejor de las programaciones. Recuerden que por la mañanitita estamos con el contenido de la mañana con El Mañanero, con Juan David Mesa. Por supuesto, por ahí viene también Alvarito, Todo Noticias. También viene por ahí el Boli con el Deporte y Punto. Se viene el mediodía, a partir del día 20 viene Mayra con lo mejor del menú del mediodía a la hora de comer. También estará por aquí, bueno, nuestra servidora Yasmín Maldonado con la voz dulce con Pide Tu Música. También a priori y posterior estará el atasco con Emerson Reyes, lo mejor del humor, la hora de la tarde, en ese momento donde todo se vuelve un atasco. Y finalmente también estaremos con el parche colombiano con nuestro compi Giovanni, Giovanotti, el rey de la jipeta. Bueno, y con esto nos despedimos. Hasta mañana. Mañana tenemos un fin de semana bien lindo, Dios mediante, declarado está. Viernes social, así que les vamos a traer una programación como siempre arrasante, arrolladora. Bendiciones para todos, sigan disfrutando ahí donde quiera que te encuentres, en cualquier punto de la ciudad. Ahí te mando para refrescar. Estamos en alerta naranja, así que mucho cuidado, ¿eh? Así que mucho cuidado. Chao, chao. Feliz jueves, mi gente.

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Hola, muy buena tarde nuevamente para todos. Aquí comienza la tarde de jueves 16 de julio. El parche colombiano para sentirnos como en casa.

Partir dos horas bien bacanas, acompañándolos ahí donde están hasta ahora, 7 de la tarde. Unos entrando a laborar, otros saliendo de laborar. Ya van en su carrito directo para la casa a descansar merecidamente. ¡Qué bacano! ¿Y qué más bacano que estar bien acompañados? De buena música, de buen contenido. Y en la mejor, en la 96.7, Diversa Radio. ¡Ah, qué bacano! 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Oiga, fútbol y fue madre. Ya este fin de semana termina el mundial. Ayer clasificó Argentina merecidamente, digámoslo bien. Inglaterra se llenó de miedo, se llenó de temor. Y dos cambios la embarraron y bueno, eso pasó ya, bueno. 603-6631-57 es nuestra línea activa. Ya saben que tengo entradas para la cubierta de Leganés el 9 de octubre. Simplemente inscríbase acá. Y por ahí vamos viendo a ver. Bienvenidos entonces a gozar y a disfrutar de buena música. Ya es jueves, hija madre, juernes. Ya el cuerpo siente revoltijos, revolcones, porque viene el fin de semana. Oiga, como suena el quinteto imperial. Apenas para comenzar este jueves. Bienvenidos entonces, el parche colombiano, para sentirnos como en casa.

con una temperatura de 31 grados centígrados. Oiga cómo suena el mar, apenas pasaron la playa. Aquí llegan los titanes.

Y ahí teníamos Los Titanes sonando con este buen tema, Las Olas del Mar. Oiga, apenas para este verano, para este calorcito, cierto que sí, estar en la playa, estar en el río, así sea en la quebradita que pasa ahí por el lado de la casa, la quebradita ahí de la Jinca. Hay que disfrutar, hay que gozar de todo ese tiempo. Ayer hablábamos de la clase de veraneros, que sale el que no se entiende, el bipolar. Que cuando está mucho verano, mucho sol, dice, uy, fue pucha, mucho calor. ¿Cuándo es que va a ser frío? ¿Cuándo es que va a llover? Y está en invierno, lloviendo, harto frío. Y es también lo mismo, pero esto qué pendeja, pues vea, ¿cuándo es que va a venir el sol? ¿Cuándo es que va a haber verano? Oye, y así hay más de uno, Ave María. Nuestra señal que llega por allá a Oporto. El viejo Nico, como siempre, presente desde Villaverde. La familia López me escriben desde Torrejón de Ardós. Sergio Moncada, siempre por ahí, mijo. Reinel Moncada, es Reinel. No lo confundo. Por ahí siempre manejando su pichirilo, mijo, su chéchere, su furgoneta por todo Madrid, recorriendo las calles con estos calores. Ya está ahora para la casa, también a descansar, igual que doña Marina, ya saliendo de laborar. El deber cumplido de un día, ¿sí o no? ¡Qué bacano! Y ya jueves, otra vez se acerca fin de semana para descansar, para relajarnos, para echar para cualquier parte con este verano. En Ciudad Lineal también está por allá en César, el que se ganó la boleta en estos días con el 1-1. No, pues en toda parte están, en Pueblo Nuevo, en San Sebastián de los Reyes, en Alcobendas, en Yaira está Sebastián, el Promopri. En Madrid está Amparito con Joana. Hola, Luceli, de Pereira pa' Cali. Viejo Rubencho, Martica y Consuelito ahí en Cuba. No, Inesita ya me escribió por ahí, madrecita, bendiciones. Y ya le buscamos la canción. Me imagino que era de José Vélez, Así es la vida, es así la vida, linda canción. Ahorita la sonamos. Oiga, ahorita lo sigo saludando. Recuerde inscribirse al 603-6631-57. Y aquí llega Rodolfo con Los Hispanos. Oye, entre que sí que no. Y suena bien rico para este jueves.

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Aquí viene José Vélez. Es así la vida.

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Oye, y seguimos hablando de Shakira, pues. Ayer le entregaron el balón autografiado. El mismo Infantino se lo entregó de las manitos de él. Yo digo que le dijo, es para sus hijos, para sus hijos. Para que jueguen con este balón. Oiga, qué elegancia.

¿Cómo les parece? Desde el 2006 que se está presentando en los mundiales. Es que aparte de ser artista, se volvió un ícono para el fútbol. En el 2006 apareció por allá en Alemania con el Ipsdom Light. Oiga, yo pensaba, póngale pues cuidado, yo pensaba, pues porque así se declaró después, que era el himno. No, señores, no era el himno, fue la presentación de ella con esta canción Ipsdom Light, sino que salió siendo más escuchada que el mismo himno. Gustó más. Le dio la vuelta al mundo como siempre, como cosa rara esta muchareja. Y entonces, ya saben ustedes el resto. Ya por ahí en el 2010, ustedes saben, con ese Waka Waka que, oiga, ese Waka Waka sí se volvió himno, himno. También era presentación. Y lo declararon, declararon totalmente himno, himno de África 2010. Luego por ahí en Brasil en el 2014, nuestra muchacha. Y ahorita que viene para esta final, ahorita el domingo. Vea, confirmó mi hijo que va a ser protagonista. ¿Ah? Allá en Estados Unidos, en México y en Canadá, papito. Va a interpretar otra vez, obvio, pues la canción Dai Dai. Esa es la canción oficial, ¿sí o no? Creada con ella y con Burna Boy, un nigeriano. Y va a encabezar el primer espectáculo de medio tiempo. Oiga, esa final de Copa del Mundo es un formato inédito, parecido al Super Bowl. Imagínense que se van a tirar ahí, si es que 30 minutos, y ya están por ahí poniendo pereque y problema. Porque como así que 30 minutos que quedan. Ah, bueno, pues déjenlos, hombre, que sean felices. Que hagan sus cosas, hombre. Va a ser algo parecido al Super Bowl, a las finales del Super Bowl, a esos entretiempos. Es que ese poco de artistas que van a ver, Madonna, Justin Bauer, J Balvin, Huepuchica y un poco de más. Ave María, pues es que yo pienso en algo. Como la inauguración estuvo un poquito criticada, porque esa era la que debía durar media hora, un poquito más, y la recortaron, esa sí duró fue poquito. Y estuvo un poquito comentada que cómo así, que esto, que pues hombre. Entonces yo pienso que se van a disculpar, se van a desquitar ahorita para la final del domingo. ¿Ustedes qué piensan? Oiga, ¿y qué más bacano que para este verano que comenzó? Hoy estamos a 31 grados ahí en Madrid, está un poquito suave. A 36 y 37 estamos subiendo, carajo. Las chanclas se pegan del piso, ya no se puede andar a pie. 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

Que talento es lo que sobra, talento es lo que tenemos en nuestra región, y no solo en nuestra región, sino en todo Colombia. Artistas de talla nacional e internacional siempre nos acompañan. Siempre, siempre dando cada uno lo mejor de ellos, con sus letras, con sus interpretaciones, con su estilo único que los identifica cada uno de ellos. Así se identifican ahorita los creadores y creadoras de contenido. Eso es lo que está de moda. Ya nadie le da pena de la cámara. Yo primero nos escondía. Me iban a tomar una foto a uno o a la abuelita. La abuelita le daba como rabia, se escondía. Captar un momento. No, eso ya está de moda. Ya está, mejor dicho, echémosle para adelante con eso. Creadores de contenido por donde sea. Y ahí se están buscando señoritas, se están buscando reinas, chicas, mucharejas, que sean simpáticas, que no les dé pena de la cámara, que se entiendan con la cámara, que sean extrovertidas, como decimos en Colombia, que esté bien pispa, bien titina. Eso no significa que tiene que ser hermosa, sino que sea carismática, que tenga una actitud y una energía bien positiva. Eso hace titina y pispa la que sea. Se están buscando señoritas para crear contenido para grandes marcas, para las redes sociales, para campañas publicitarias. ¡Ay, con poco non de cosas más! Vea, muchareja bonito, sé que le encanta, como le digo, hacer videos. Mirarse al espejo, uy, soy muy linda, es que es muy linda. Esa imagen siendo la cara de grandes marcas. ¿Pa' qué más? Si está interesada, inscríbase al 695-217-401. 695-217-401. Y listo, señorita, a crear contenido para redes sociales, para grandes marcas. Ave María, eche para adelante pues y verá. En Bogotá anoche comenzó

Muestra Iberoamericana de Cine Fantástico allá en Bogotá. Ya van 5 años consecutivos con esto que lo celebran. Oiga, es que se celebra de todo, de todo. Se trata de ese cine hecho con bajos presupuestos. Como dice el cuento, con presupuestos inalcanzables. Muchas veces no hay apoyo, qué sé yo. Entonces salen con esta propuesta cinematográfica donde está, hombre, la fantasía, el terror. Es pura ciencia ficción, para que vean, pues, es que con bajos presupuestos. Y creando ciencia ficción. Estas son las herramientas. ¿Y sabe para qué? Es que es crítica, papito. Hablan de nuestra identidad. Hablan de la política y de la sociedad, como siempre. Pero qué bacano todas esas propuestas. Siempre algo nuevo, algo que innove. Comenzó ayer y va hasta el domingo. Sí, señores, en Bogotá, pues, ya saben. Ahí les cuento lo que va pasando por acá, por estos lados. Ustedes, yo sé que sí, han escuchado el nombre de Amparo Sandino. Tremenda artista colombiana. Pues, hombre, está lanzando su último éxito discográfico dedicado a todas las mujeres maltratadas. Se llama Ella. Y mañana vamos a estar por aquí un ratico charlando en vivo y en directo con ella, con Amparo Sandino, para que nos cuente algo de su trayectoria, un poquito de su carrera musical y de ese último éxito. Amparo Sandino, aquí lo escuchamos.

canción de Amparo Sandino. Mañana vamos a estar charlando un ratico por aquí con ella. En vivo y en directo, para que no se lo pierdan. Amparo Sandino.

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para comenzar este segundo bloque, esta segunda tanda, esta segunda hora. Acompañándonos aquí en el Parche Colombiano, para sentirnos como en casa.

Oye, ven mi dulce amor. Oye, como suena esto de bonito, la familia André. Y más dedicado especialmente para Paola. Oiga, de parte de Jaime. Escúchalo, Paola.

Oiga pues, Paola, donde se encuentre, de parte de Jaime, una canción llena de calor, de amor, de sentimiento y de recuerdos. Fue con la canción que se enamoraron. Hombre, y aquí estamos para eso, para unir corazones nuevamente. Ay, una separación después de 26 años fue pucha si duele. Pero nada, el amor está en el aire. Y donde hubo fuego, cenizas quedan. Hágale, Jaime, mijo, a reconquistar ese amor, papito. Ah, fue madre, qué calor tan berraco el que está haciendo. Qué verano tan hijuepúchica. Cuando usábamos los Forché. Y aún esas chanclas que son como de un material como de caucho por debajo. Parecen borrador. Papi, ya con estos calores tan hijo de madre, eso se va derritiendo en el cemento. No, y eso, nada, estamos en vacaciones. Un verano bien bacano. Uy, qué calor. Vamos, ¿para dónde vamos? Vamos para Cartago. Vamos para la Virginia. Aguantar más calor, más sol. ¿Cómo le parece? Pero es que vea lo bacano que tiene Colombia. Y yo hablo de un pedacitico nomás, del eje cafetero, por ejemplo. Echemos para el occidente, para el occidente. Llega usted a la Virginia, llega usted a Cartago. Llega Zarzal, Zaragoza, puro calor y fue madre, puro calor de valle. Pero eso hace parte de este eje. Qué calor tan y fue madre, mijo. Resulta que no. Yo me quiero ir para el frío. Eche para el Quindío, a la izquierda. Hace para allí para el Cocora, no más. Hace para Quimbaya, hace para allí para Finlandia. ¿Qué? O sea, la temperatura, el clima es súper especial, espectacular. Re agradable. Y todo a 2 horas de distancia, cualquiera de estos climas. Que está haciendo mucho calor y no me gusta sino salir de noche. Que qué verano tan berraco. Pero ¿a dónde salimos de noche? Papito, a la derecha. Si a la izquierda queda el Quindío, a la derecha queda Caldas. Y aquí Santa Rosa queda a media hora nomás. Y de Santa Rosa a los termales, no, pico y cuarta, papi. Llega usted en 10, 15 minutos. Papito, una noche estrellada, bien fría porque Santa Rosa es frío. Pero usted metido en esas aguas termales, papito. No, mi niño. Es que tenemos realmente un paraíso. Colombia es un paraíso por donde lo miremos. ¿Qué tal que yo les hablara? Allí en Villavicencio, en el departamento del Meta, del Mar de los Cinco Colores. Único en el mundo. Y si nos vamos para hablar de la Sierra Nevada de Santa Marta, donde están los dos picos más altos del mundo, junto al mar. Imagínense pues, el mar aquí y a como a media hora, 40 minutos, la nieve de los picos más altos del mundo. Y si no, ¿por dónde le digo que nos vayamos, hombre? Ave María, vámonos para el lago Calima. Qué frío tan berraco el que hace allí, en el Valle del Cauca.

0: Calima. Los climas se juntan. Vámonos para allí, para Guatapé, pues. Vámonos para la Piedra del Peñol y fue madre. Un clima diferente, un ambiente súper, súper, porque es Colombia. ¿Para dónde más quieren que echemos? Pues pucha. Vamos para la línea, aguantar frío. Trae calar capa arriba, mijo. Pero resulta que llegamos a Melgar. De una montaña a otra, simplemente que hay que subirla, bajarla, subirla y bajarla y volver a subirla. Pero es pegadita una de la otra, si fuéramos en un puente. Y son dos climas muy diferentes. Esa es la biodiversidad que tiene Colombia. ¡Huepucha, lo que la hace única! Y para este calor tan hijo de madre, ayer hablábamos de los veraneros. Está aquel que suda y suda y suda. Le dicen el mapa, porque en la camiseta no se le dicen los mapas ni las manchas de sudor. ¿Cuántas clases hay? Ayer hablamos de un poco, ¿no? De clases de veraneros. El mapa del sudor, hombre. Oiga, ese es muy importante. Y ese hombre, el que no carga la sombrilla, es buscando la sombrita por todos los andenes, los árboles, por donde vea sombrita. No, yo no me voy a quemar. Venga, venga, yo voy por la sombrita. ¡Qué calor, qué sofoco, qué bochorno! Así tenga que caminar dos cuadras, papito, sombrita es lo único que requiere ese man. ¿Usted cuál es? ¿Usted con cuál se identifica? Oiga, el que mantiene con la palabra en la boca, ¡uy, qué calor! ¡Uf! ¡Uy, qué sofoco! ¡Uf, qué calor el que está haciendo! Lo repite cada cinco minutos, como si uno no supiera, como si uno no estuviera sudando. Ay, hombre, los que se van para allí, para Santa Rosa, para los termales de noche, mijo, los vampiros. No, ¿quién sale de día con ese solazo? Esperemos que se vaya el sol y si salimos, papito.
1: ¡Oh, yeah!
0: Fruco y sus tesos. ¿Sabe de quién es la voz? Joe Arroyo, cantando Flores Silvestres. Sobre las de los 70, 80, mijo.

Oiga, tremendo clasicote de la salsa con esos dos junticos. Oiga, la agrupación de Fruco y cantándose Manjoy Arroyo. A mi María, ¿pa' qué más, hermano? Es que apenas son las 8 y 22 minutos de la tarde, 31 grados centígrados. Gozando y disfrutando de la mejor música, enterándonos de cositas, un poco de fiestas que se vienen cada 8 días. Y ahorita, o sea, pasamos del lunes festivo, homenaje a la Virgen de Chiquinquirá. Es el nuevo festivo que hay en Colombia, el primero que se celebra. Y para este lunes 20 de julio, el grito de independencia, la independencia de Colombia. Pero escúchenme pues lo que les conté en estos días. No es que el 20 de julio se haya independizado Colombia totalmente, no. La primera que se independizó fue Cartagena, por allá en noviembre del año pasado. El 20 de julio de 1810 fue el grito de independencia, ¿cierto? Entonces, en noviembre, por allá como que el 19, 18 de noviembre de 1809, la primera que se independizó fue Cartagena. ¿Y saben por qué? Les voy a contar por qué. Cuando Napoleón Bonaparte estaba con sus conquistas, mijo, de pueblo en pueblo, iba a conquistar Portugal. Entonces le dijo al rey de España en esa época, Enrique VIII: parcero, déjeme pasar y hágale que todo bien. Hágale que en las buenas y zarras. Yo lo llevo en las mejores, entre ceja y ceja, papito. Déjeme pasar, que hágale. Cualquier cosa hacemos. Tenía un don para convencer a la gente, el berraco. ¿Y qué hacía ese man de Napoleón Bonaparte? ¿Cómo fue que conquistó tanto? Fue el primer anticristo que hubo, según dicen. Así como Hitler. ¿Qué hacía Napoleón? Se ganaba la confianza del amigo. Y apenas lo dejaba pasar por encima, sácate papito, lleve el viajao. Lo traicionaba, mijo. Se lo llevaba entre los cachos y lo conquistaba. Pero dijo Enrique, parcero, déjeme pasar que voy para Portugal. Y Enrique, ni corto ni perezoso, le dijo, hágale papito, pase. Después que se ganó la confianza, conquistó a España, ese man, Napoleón Bonaparte. ¿Y sabe a quién dejó al mando? Al hermano, a José Bonaparte. Ahí fue donde Colombia y dijo, huepuchica, le vamos a ser fieles al rey de España, porque Colombia era de España, era la colonia, ¿sí o no? ¿Le vamos a seguir siendo fiel a quién? Si ese man ya lo rocaron. ¿Y ese man nuevo qué? No voy a reconocer a ese man Bonaparte. ¡No, la sube, huevón! Entonces empezó en Cartagena la primera revolución de los comuneros.

20 de julio con el florero de Llorente. Este se dio en Bogotá. La revolución. Y es la única fecha que se conmemora, porque son los únicos que la están conmemorando, Bogotá. Pero no fue que es que fue solo el 20 de julio, no, papito, eso hubo meses. Meses en esa lucha, en esa guerra, hasta lograr la independencia total. Oiga, que aprendemos de todo. No, ¿y saben qué? Rafael Núñez, así se llama, ¿cierto? Por saber inglés fue que lo colgaron, mijo. Por traspasar de inglés al español los derechos humanos. Mañana les cuento eso también, y eso también tiene que ver con la independencia. Mientras tanto, aquí viene el Chico Navarro. ¡Mira, mira! Sonando en el parche colombiano. ¡Ay, para sentirnos como en casa, papito!

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3: 8:30 de la tarde. Oiga, por aquí me dicen, ¿Enrique VIII o Alejandro VII? ¡Ay! ¡Qué bacano que estén pendientes! ¡Qué bacano, sí, señores!

¿Cómo suena de rico el merengue? Aquí nos inclinamos es por la musiquita clásica. Por esos éxitos con los que crecimos. Cuando sonaba la buena música, buenos ritmos, buenas letras. Soy DJ hace 40 años. He vivido cada década de la música. Cada pedacito. Todo el cambio tecnológico lo he sentido, lo he vivido, lo he tenido. Desde el cassette, desde el LP, el disco en 45 RBP, revoluciones por minuto, RPM, esa de 78 que se colocaba en vitrolas. ¡Ay, fue madre! Luego llegó el mini disc, llegó el CD. Y ya por ahí en el 2000 empezó a salir el computador y toda esa cuestión. Todo eso lo he vivido. Aprendí a mezclar de oído. Y como le digo, hasta con las uñas se puede decir en esa época. Y ahorita qué rico, la tecnología avanza.

0: para innovar, para no quedarnos atrás. Así tengamos canitas, qué carajos. Ahí estamos. Qué verano tan bacano y fue madre. ¡Qué verano tan bacano! Don Reynel, ¿cómo vamos?
1: Yo a siempre 36 grados. Yo ya en casa relajado, ventilándome aquí acostado.
0: ¡Ay, papito! ¡Ventilándose con 36 grados centígrados, hijuepuchica! Oiga, queda uno como todo pegotudo, ¿cierto, Diana? Con estos calores tan berracos, hijuepuchica. Apenas, como les digo, mijos, pa'

papito, no puede faltar el menticol. Ah, pues como no había repelente en mi época, échese menticol. Papi, eso usted se echaba en el pie y le hacía llorar, le ardían los ojos. De puta menticol. ¿Qué mosquito se le acercaba a uno? No, mi uno llorando. ¿A quién le echaron menticol? Cuéntenme, o cuando le abría usted la nuca, lo picaba un zancudo, échele menticol. Pero antes del menticol hay uno más mejor, más bacán y más potente y más poderoso. Papito, cuando usted se escalabraba, cuando usted se costaleaba, se aporreaba, se repelaba, habían dos remedios, dos remedios. ¡Échele café! Cualquier herida, cualquier cortada, cualquier hijo de madre chichón, échele café. Eso es bendito. Échele café y verá que eso le estanca de una. Cuando usted cortaba la nalga, pues pucha, échele café. Cuando le tiraba por ese lisador, échele café. Más de uno de nosotros tiene tres nalgas, papito. Vea, otra historia para recordarnos nosotros. ¿Quiere conocer usted un colombiano? Que le muestre el hombro izquierdo. A ver si no tiene la chácara ahí de la vacuna. Papi, así como el ganado los marcan, como el ganado le marcan con la letra del dueño. A nosotros nos marcaron con esa información.

0: EPS. No estaba la ambulancia ahí en la esquina esperando quién se costaleaba. No estaba la nana cuidando ahí a los niños. No, no, papito, usted solito. Usted, la mamá, lo mandaba contra el mundo. Vaya, mijo, vaya, vaya, estrellese. Claro, usted entonces se costaleaba. Ah, se escalabró el muchacho. Antes de que usted chillara, ¿qué le decían? ¡No chille! ¡No chille! ¿Quién lo mandó? ¿Y cómo lo curaban a usted? Sana que sana, colita de rana. Si no sana hoy, sana mañana. Lo paraba, no sé, una palmadita en el culito y hágale, mijo. Vaya, vuelve y costaliese.
1: No, no, no, no. Es que Colombia es única y nosotros, de Ave María. Oiga, recordar todas estas pendejadas, hombre, ¿para qué? Pero es que hacen parte de nuestra vida, hacen parte de nuestras raíces. De cómo crecimos, de cómo nos criaron. Papá, mamá, hermosos en Colombia y fue madre. Sacar adelante este país, no a nosotros, a este país, ¡qué lindo! Y hoy, hablando de Colombia, ¿qué más colombiano que es?

si hablamos de grandes artistas, ahí está Nelson Enríquez. Tremendo legado musical que tiene, que nos deja escuchar lo mejor de la salsa, lo mejor de la tropical. Uy, esos ritmos únicos de ese muchacho.

Igualitico, igualitico. ¿Cuál es la diferencia? Que es remasterizado. ¿Qué es remasterizar? Que le meten estéreo a la vuelta. Le meten más cuerpo, más sonido. Más moderno. Pero sigue siendo la mejor música y fue madre, a mí me encanta. Y seguir hablando de Colombia y de nosotros y fue pucha, así que rico. Aquí no nos perdemos de nada. Esto es para gozar y disfrutar siempre. Las raíces de nosotros son únicas. Desde la radio, desde la televisión. Desde que escuchábamos esas novelas, hombre, esas radionovelas. Puro drama. Oiga, era la inocencia más bacana. El tiempo, o sea, yo pienso que es por lo mismo. Cuando uno es chino, cuando uno es pelado, cuando uno es un guambito, un culicagado, en la mente solo tiene que estudiar y jugar, ¿cierto? Que es lo que nos correspondía a nosotros. A nosotros no nos tocó nada duro. Al universo, al rey, gracias, hombre, la vida que nos tocó tan linda y tan bella. Yo vivía en finca. Llegaba a mi casa, madrugaba a las 6 de la mañana, me iba a estudiar. Subía al mediodía, almorzaba, me cambiaba y vayas a entrenar. Siempre he sido futbolista, hasta que me quebré una pata. Volvía y subía a las 3, 4 de la tarde a la finca, media hora caminando. Cámbiese y vuelva y baje, mijo. Oiga, 6 vueltas hacía uno en el día. De la finca al pueblo, mijo. Y siempre de una manera tan bacana, hombre, nunca se enfermaba uno, nunca indispuesto uno, nunca se cansaba uno. Nunca nos quejábamos. Boleábamos quimba como un hijo de madre con esos solazos. Cuando era verano, como la carretera todavía no estaba pavimentada, hijo de pucha. Mira en qué potrero, en qué zanjita se esconde porque pasa un camión, mijo, y lo vuelve a usted un flequero. Queda usted más empolvado que cucaracha de panadería, papito. Y cuando era invierno, cargue y váyase en las botas pantaneras, en las botas La Macha, en las Croydon, en las Berlón. Y ya llegando al pueblito, cámbiese. Se quita las botas, se pone los domingueros. Por ahí en un potrerito, por ahí en un arbolito que escondía las botas, mío. Échese pa'l pueblo. Yo cuando subió usted otra vez pa' la jinca, mijo. Vuelva, cámbiese las boticas, eche los tenis en la bolsita para que le llegue limpio. Ah, qué recuerdo. El verano, el invierno. Vámonos para la laguna del Otún y fue madre, ese parche sí que es bacano. Ahorita es facilito, o sea, usted por Potosí, va allí por Manizales, llega en carro. Y lo traen en carro. Ah, nosotros nos tocó a pata, a Kimba, mijo. Al lado de 30 y 40 mulas, mijo. Y el arriero ahí con ellas. Seguir recordando todo esto, Ave María. Y si no escuchen, a la Billos Caracas Boys. Juanita Bonita. Sonando aquí en el parche colombiano. Con harta nostalgia, mijo.

0: recordando lo mejor de la vieja guardia, lo retro, lo que te hizo vibrar, DJ Giovanni.
1: Oye, ese clásico del 79 nada más.

¡Ay, Ave María! Nada más y nada menos, Queen. Freddie Mercury, oiga, utilizaba 36 notas diferentes de voz. Tonalidades. 36 tonalidades diferentes tenía este artista. Oiga, qué garganta. En una canción donde saca muchos de esas tonalidades es La Bohemia en Rapsodia. Así titula la película. Artistas, oiga, fue madre, para escucharlos, fue a toda hora. Recordando a esa musicota, esos clasicotas aquí, en Diversa Radio, en la 96.7, en el Parche Colombiano. Y en toda la programación que hay diariamente, es la mejor para todos ustedes. Para que nunca se despeguen, para que siempre estén ahí conectaditos a la mejor. A Diversa Radio. Me voy despidiendo por esta tarde de jueves. Agradeciéndoles totalmente su compañía, su interés por estar aquí, disfrutando de buena música, buen contenido, como lo digo. Charlamos, conversamos, nos reímos, recordamos. Ay, y cada día nos sentimos más orgullosos de ser colombianos. Que yo digo, ¿cómo así? Yo soy colombiano y

Y lo más bacano es eso, adaptarnos al momento. Que calor, gocemos el calor. Que frío, gocemos el frío. No ganamos nada con irnos a la contraria, con sentir o querer pensar diferente a lo que se está viviendo. Y fue madre, es un esfuerzo más, un momento que se pierde por estar dudosos. Nada, a gozar el momento, a gozar el instante, a ser felices aquí y ahora, porque yo lo decreto, así lo decimos todos. Hecho está. DJ Giovanni desde Pereira, con la mejor energía, deseándoles la mejor noche. Que descansen bien bacano y se levanten, huepucha, con ese bombillo arriba, verde, verde, de la energía. Mañana nos pillamos aquí a las 7 de la tarde para que nos sintamos como en casa. ¡Chao!

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1: Sí, mano, ya. Ay, oye, ojito, ¿tú sabes?
2: Sí, sí, sí.

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6: Amén. 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
2: 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Y dice así.

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